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0: acompañándonos Huber K, So Many People. Bienvenidas, bienvenidos a la colección privada del jueves. Jueves 14 de mayo.
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The Cure, esto es Love Cats. Seguiros en redes sociales, encontrarnos en Instagram como Richard-Bentancor.

0: 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Antes de Netflix, las series se esperaban frente al televisor en día y horario puntuales. Nos merendábamos la tanda completita para no perdernos ni un segundo. Cada minuto, cada instante era importante, porque sabíamos que había que esperar una semana para poder volver a sentir esa sensación única.
1: ¡Yo soy He-Man!
0: Ver a nuestro superhéroe combatir el mal.
1: ¡Por el poder de Grayskull!
0: Disfrutar de ver cómo otros están realizando su sueño y creer que el nuestro también es posible. Estos eran los 80. Y en colección privada siguen presentes.

acompañándonos al Curly Square Rooms, la colección privada del jueves. Jueves 14 de mayo de Alphaville.

Vegan Japanes, Alfavil, minutos exclusivos de Avícola El Pollote, la solución rica, económica y para toda la familia. 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

En esta bienvenida te saludo al mecánico, el herrero, el que eleva hasta el cielo las estibas, el albañil cuchara y argamasa, el que tiende sus manos la mendiga, mis padres sin trabajo, los ancianos esperando su invierno pensionista, te saludan los poetas que interrogan al hambre, la tristeza, la injusticia. El árbol te saluda en el paisaje, grácil naranjo, chacra,

quizás el derrotero de una raza de centauros, que los llamaba almatreros y que montado a caballos, jamás aceptaron frenos, ni marcas, ni alambrados.

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0: 8 minutos que van pasando de las 7. ¿Qué tal? Buenos días, el placer enorme de saludarles y darles la bienvenida en una entrega más que un placer saludarles. El viernes, hoy un viernes 15.
1: A ver si nos escuchan. Hola, ahora sí. Parezco que estoy en la discoteca, a ver si anda alguno ahí atento, Eduardo, alguno de ellos que está. El tuyo no sale, creo, yo no te escucho.
2: Hola.
1: ¿Ahora te escucho?
2: Buen día, ¿cómo
1: ahora
2: estás?
1: Ahora sí, buen día.
2: ¿Cómo
1: buen día.
2: Pasaron?
1: ¿Anda bien?
2: Bien de bien.
1: Pero, bueno, qué cosa, Denver, buen día.
3: Buen día.
2: Sí. No me anda nada.
1: Yo tengo buen retorno.
3: ¿Eh?
1: No tengo buen retorno. Ahora sí. Bárbaridad. Parezco los periodistas de Montevideo.
2: ¿Tiene retorno? No, ahora sí se escucha.
1: No, ahora
2: se
1: sí.
2: Se va a quejar de la cabina también.
3: Mañana
2: va a ser la gran Wissan.
3: Yo le voy a traer un serrucho.
1: Se los escucha bien, dice Boris. Gracias, Boris.
2: Se escucha bárbaro.
1: Si no fuera por vos, si espero por Eduardo y todo eso, que escribe el mensaje, después van a dormir.
3: Yo voy a cortar las manos, las muñecas voy a cortar las manos.
1: Sí, corte, átele las manos para atrás.
3: Es verdad.
1: Átele las manos para atrás. Buenos días, se escucha bien, dice José Chávez. Bueno, me alegro, José. Un abrazo grande.
2: Estábamos tímidamente comenzando, ¿no?
1: Y no, porque no sabíamos, no nos escuchábamos.
2: Hola.
1: Yo si no me escucho, ¿cómo no?
2: Hola, ¿sí? ¿Cómo anda?
3: Dice, ¿para qué querés retorno?
1: Claro. Para lo que decís, ¿para qué querés retorno, muchacho? Buenos días, buena jornada para los tres. Nosotros acá rumbo a Fraile Muerto. Ahora ya deben de haber pasado largamente esto. Fue a las 6:23. A cuidarse porque hay niebla en la ruta, dice Boris, y la barra de la recolección.
2: Ya están en tu pamba a esta altura.
1: Se acomodó ahora, dice Eduardo. No da. Que yo lo dije que se estaba durmiendo y no estaba durmiendo. Bueno, se escucha bien, sí, dice Waldemar Magallanes.
2: Bien. Qué bueno.
1: Estuve intercambiando ahí con Magallanes también algún mensaje. Anduvo por la laguna, don Waldemar.
2: ¿Sí?
1: Sí, anduvo por la laguna, el fin de semana creo que fue.
2: Un hombre muy apegado a la náutica, ¿no? Siempre se lo ve pegado.
1: Sí, donde hay agua. Sí,
2: sí, es verdad.
1: Sí, pero la otra vez
2: siempre
1: nos mandó
2: una foto de un espejo de agua.
1: La otra vez nos mandó de Punta del Este,
2: de Punta del Este,
1: ¿no? En aquella ola de frío.
2: Usted está en la playa del Cerro,
1: Montevideo.
2: Sí,
1: sí, sí.
2: Frente a la Enjoy estaba el hombre.
1: Sí, Juan Rivero también tempranito. Amaneció temprano para Juan, ¿no? 6:18. Y yo interactúo con mis oyentes.
2: Temprano de la mañana
1: sí,
2: ya empieza.
1: Sí, empezamos a calentar motores.
2: Claro, está bien.
1: Y a darnos manija mutuamente.
2: Ah, ustedes deben estar manija.
1: Sí, no están tan frío, dice Mota. No está tan frío para vos.
2: No.
1: Yo casi me muero de frío. De hecho, hoy es el día más frío. A ver,
2: igual hoy no hacía ahora la mañana.
1: A ver qué dice Niño Godzilla. Vamos arriba.
3: Lo que pasa es que Mota a altura ya debe haber corrido 30 kilómetros. Claro. Tiene frío.
1: Anda caminando por eso.
2: 1-3.
1: El día más frío, entonces.
2: Un grado 3.
1: Nunca hubo un grado 3.
2: No.
1: Hoy el día más frío. Sí, y Mota dice que no, que una heladita chica nomás.
2: Pasa que Mota pega dos trotes y
1: claro,
2: ya está, queda como.
1: Claro, te deja para atrás. Estoy en la laguna, ya en la playa, dice
2: Mota. Qué lindo. Sí, no lo dudo.
1: Con el vientito, no dudo
2: que ande en la playa hasta ahora.
3: Con el vientito de frente.
1: Lo que pasa es que el agua regula la temperatura.
2: Sí. ¿No? ¿Ah, sí?
1: Sí.
2: Mira.
1: Por eso.
3: Pero sabe de todo, ¿no?
1: No, sí, si no invente, ¿vale?
3: Barbaridad.
1: Si no invento, yo no creo que Magallanes esté en la playa. Te juro.
2: ¿Usted no cree que
1: el día de hoy no.
3: La IA armó la imagen.
1: Sí. No, pero no mandó foto, dice nomás. Ayer vi al profe Néstor, se ve que ya había dado clases.
2: Si era tarde,
1: tipo las 12, sí. Si era temprano, iba para la UTU recién. ¿No? Yo tengo entendido que él sale medio tardecito, ¿no?
3: El profe Néstor, qué raro suena eso.
1: Sí. Suena raro, ¿no? Él dice que es, ¿cómo fue que dijo? Educador, ¿no? ¿Cómo fue que dijo? Formador, no sé qué.
2: ¿Docente no dijo?
1: No, docente creo que no dijo. Profesor no es, eso lo tengo bien claro. Mirá a Camaño, Andrés anda por ahí también. ¿A dónde va Andrés? Andrés también, niebla, una ruta linda, ¿no? Ah, tengo críticas de rutas también, ¿eh?
2: Bueno.
1: ¿Vas en el bus, Andrés? Bueno, un saludo para Andrés. Ana, ayer me acordaba de Andrés también por las boleteras. Las que sacaban boletos. Sí, que él mismo me mandó fotos. Y alguien publicó en las redes sociales el otro día. Bueno, saludo para Andrés Camaño.
2: ¿La boletera que tenían el precio?
1: Que sacabas así según el precio. Claro,
3: iba contando. Arrollaba y que lo metía en el bolsillo, pero claro. Subía el inspector.
1: Claro, si vería el inspector.
3: Era
1: claro.
3: En la onda, me acuerdo.
1: Sí, totalmente.
2: En la onda.
1: Sí.
3: Se habré viajado en la onda.
1: Mirá, acá va un oyente que se suma, yo no lo tenía agendado acá, pero si
2: consiguen
1: me pasa el nombre,
2: su número, vio, que bueno, lo consiguen
1: sí,
2: rápido.
1: Lo consiguen, sí.
2: Bastante
1: lo consiguen, sí.
2: Público el número de Vidales.
1: Sí, -1 la temperatura acá me pasa un oyente.
2: Bueno, a ver, Inumet.
1: En el auto creo que es el termómetro.
2: Sí.
1: En el auto. Pero no lo tengo, pasame el nombre, a ver, ahí. Y eso que dije que hoy no iba a atender a nadie, ¿no?
2: ¿Es verdad?
1: Viene medio con la niebla.
3: ¿Una manzana? ¿Usted no?
1: No, enseguida me convence. Buenos días, buena jornada para todos. Mucho frío, llamado de atención. Esquina de 26 en Muñoz, cantero roto, unos pedazos de piedra ahí van a ocasionar accidente de alguna moto. Bueno, ojalá que no. Pobre cantero central, ya tiene más golpes que tamboril en llamada. Lindo estéticamente, pero innecesario, en mi opinión. Bueno, sí, fuimos de los que nos opusimos a ese cantero central en la 26, ¿no?
2: Muy lindo. Hay un vehículo estacionado en el repecho, es complicado. He visto el ómnibus más de una vez trancado esperando. Sí,
1: me parece que no es para
3: yo lo cantero. Que no puedo entender que tengan que frenar el que va en la bajada rumbo afuera.
1: No, en la rotonda.
3: Que tenga que frenarnos, no entiendo. No tiene lógica.
1: Para mí tiene preferencia la ruta, pero...
3: Un camión con 30.000 kilos que tenga que frenar.
1: O si venís en repecho también. No seas malo. Pero bueno, así están dadas las cosas.
3: Yo qué sé. No sé.
1: El cantero central de la 26 es totalmente.
3: Tiene una buena bollada allí, no sé qué pasó, pero tiene una buena.
1: Bueno, el otro día pasaba.
2: ¿Usted me dice el cantero central como tal o la rotonda nueva?
1: Ah,
2: todo el cantero.
1: Para mí, todo es el cuete. Sí, le quitas espacio a la ruta.
3: Claro.
1: Queda muy angosta. Donde haya alguien estacionado, te complica la vida.
3: Sí, sí.
1: Y antes no, pues si veías que venía del otro lado, te podías correr hacia el medio.
3: ¿Sabe que yo hago la rotonda esa y me miro hacia la derecha? Me cuesta ver si viene alguien. Me cuesta ver
1: cuando venís
3: cuando
1: bajás.
3: Me cuesta ver si viene alguien del barrio.
1: Por Cuneo.
3: Porque es muy oscuro.
1: Es muy.
3: No ves.
1: Una boca de lobo.
3: Sí.
1: Tiene razón acá el amigo.
2: Sí.
1: Buenos días, amigos. Impresionante la entrada a Melo por ruta 8 para alegrar. No se ve nada. Mucha cerrada. Por la niebla debe ser, ¿no? Vidal escribe acá. Creo que Vidal Vidal creo que se oponía también al tema del cantero, ¿no? Y a la rotonda y todas esas cosas. Que Araujo no es profesor, ya lo sabemos todos. Qué malo Eduardo Nuda, ¿no? Es malísimo.
2: Es viernes, no vamos a pelear con él.
1: Esteban Gómez me escribe que me pone la temperatura -1. Ahora te agendé ahí. Nuevo oyente. Va, capaz que no es nuevo, pero sí escribe por primera vez,
2: ¿no?
1: Me voy
2: escribiendo, claro.
1: Sí, y es verdad, el profesor andaba en la... Este sí es profesor Magallanes, ¿no?
2: Sí.
1: En la playa, mirá las fotos. Gris.
2: Ya mandó fotos.
1: Gris. Ah, no, gris no. A mí dame el sol, ¿no?
2: Está más claro que acá igual, ¿eh?
1: Está más claro. Bueno, amanece más temprano ahí, ¿no?
2: Claro, sí.
1: En el puntal de Muniz amanece más temprano. Era tarde ya, dice... Ah, lo vio tarde al profesor. Entonces ya venía de regreso, ¿no? De la UTU, el amigo Néstor Araujo. Profesor del curso de periodismo ahí.
3: Venía del mecánico, porque el mecánico estaba trabajando, estaba con la cabeza metida donde estaba el mecánico, y yo no sé qué estaba haciendo.
1: Pero eso. Él cree que entiende.
3: Pero
1: y
3: si
1: no
3: vos
1: entiende,
3: dejás algo arreglar, andate y después venís.
1: Y, claro, sí.
3: Arriba el hombre, sí.
1: Y jorobando. Viene el que no sabe, ¿no? Sí, opinando. Sí, esto total. Debe ser. ¿Para qué lo llevas, no?
3: Bien como el que no sabe.
1: Para Segual hace razón, está bravo. Mucho cuidado, dice Juan José Vidal.
3: Hay mucha
1: cerrazón. Acá en algunos puntos de la ciudad hay, en algunos y en otros no, ¿no?
2: Sí, en las zonas más bajas.
3: Sí, claro.
1: Sí, relativo. En las zonas más bajas. Sí,
2: zona
1: pero
2: más
1: es
2: cuando se acumula,
1: ¿no?
2: Más ahí, ¿no? Claro.
1: Leonardo Ramos, buen día. Acá estoy escuchando. Saludos. De paso, si alguien está escuchando en el hospital y puede agilizarle un trámite que ya le hicimos hace como 2 meses a Leo, mejor, ¿no? Tenía un pase para un cirujano plástico. Bueno, hasta ahora está esperando que lo llamen, Leonardo.
2: ¡Poh! Es brava esa.
1: Así que si está escuchando a alguien, ya esto se hizo, la gestión, y estaba en lista de espera. Pero si pueden agilizarle un poco, porque debe ser flojito 2 meses, ¿no? Hacía calor.
2: Sí,
1: verá. Y ahora hace días que hace frío.
2: Sí, está.
1: No tenía tu número y me lo facilitó el profesor Araujo.
2: Mirá.
1: Sí, él tiene autorización de facilitarlo. No, pero es verdad. No, es verdad, porque hay gente que se enoja si le da. A mí, la verdad, no. No, hay gente
2: yo
1: que se enoja.
2: Yo, como no leo ahora los mensajes.
1: No, porque está con problemas en el celular, ¿no?
2: Sí, que a mí se me arregla una cosa, se me rompe otra y así voy.
1: Ya viene lo bueno.
2: Sí.
1: Ya viene el niño Godzilla, que es mucho mejor que esa racha que tenés, ¿no?
3: Me quedó con eso el niño Godzilla.
1: No, que me quedó grabado un trauma.
2: No, y después no, o sea, empezó conmigo a la mañana, pero si él mira noticiero de otro lado.
1: No, seguí.
2: Lo
1: después
2: atomizaron todo el día.
1: Después yo creí que era un invento, pero
2: invento
1: no. Pero no, después veo el niño Godzilla.
2: Por todos lados.
1: Deambulando por todos lados, ¿no? Ruta 8 y Reconquista. Ahí hay semáforos, claro. Ruta 8 Reconquista, ahí está el bar de Angelito, si seré viejo, ¿no? Ahí está pintado de celeste el bar de Angelito, y del otro lado está la escuela 10 y todo eso. Si habré tomado el ómnibus ahí, mirá que fui al liceo de ahí, el urbano.
3: Mirá que está una cuadra de casa ahí.
1: quedamos. Sí, es verdad, usted vive cerquita.
3: Una cuadra en mi casa.
1: ¿Eh? Sí, sí. Yo vivía hacia el otro lado, hacia el lado pobre.
3: Yo lo veo como le tiro piedra, ¿no?
1: Yo vivía hacia el lado pobre, ¿no? Hacia el lado de la planta emisora de la acuarela. Sí, sí.
2: El lado proletariado.
1: Sí. Claro, el otro lado es de, no se inunda ni nada, el mío se inunda.
3: Usted vivió allí.
1: Y viví, fui al liceo los 6 años allí. Seis, no, 4 o 5. Fui de allí. Y tomábamos, le decíamos el ómnibus de la corrida.
2: Claro, el ómnibus de la corrida.
1: La ruta tenía aquellos pilarcitos. Sí,
2: claro, sí. Claro.
1: No, si seré viejo, ¿no? No digo más nada, no.
2: Que no
1: más
2: se pistas. Note, que no se note.
1: Bueno, Manuel está activo hoy, atento. Sí, sí, bueno, pasó dos cosas. Bueno. Ah, no, pasó dos cosas ahí con ese cantero y la capa asfáltica. Bueno, una, cuando pusieron la capa entre el cordón y la capa, quedó un canal. Mm. Sí, igual al de Miguel Barreiro, bastante peligroso para quienes andamos en moto. Quedó una parte donde no hay, ¿viste? Entre el cordón y la carpeta. Entonces, al estacionar parás a unos 35 centímetros del cordón.
2: Claro.
1: Dos, el cantero central mide unos 80 centímetros, o por ahí, más o menos. Mm. Pero entre ambas cosas, la ruta se acortó 1,5. Es demasiado. Claro. Entre ese espacio que hay entre el cordón y la carpeta, y más el cantero, 1,5 metros. Es demasiado.
2: Sí, sí, sí.
1: Muy buena la... Sí, o sea, ¿por qué no te postulas para ingeniero?
2: El pase ahí es para un vehículo solo.
1: Es verdad.
2: Es como la duración del semáforo cuando uno dobla para ruta 26. Cuando viene por Mata, por Boulevard Mata, y quiere hacer hacia la izquierda.
1: Hacia la izquierda.
2: Ese semáforo pasan dos vehículos.
1: Sí, si es un ómnibus, uno.
2: No, claro.
1: Por eso no conviene girar a la izquierda.
2: Tienden a ser cortos. Tienden a ser cortos esos semáforos.
1: Por eso no conviene girar a la izquierda.
2: ¿Dice usted?
1: Sí, claro, no conviene. Bueno, buen día, Guillermo Ramis no comparte con el niño Godzilla, se inclina por el niño Chucky.
2: ¿Niño Chucky?
1: Parece que sí, okay. Ramis es que sale en Radio Sarandí. Ojo que viene Chucky dentro. Ojo que viene Chucky ahora dentro de un rato. Él dijo que venía, va a estar durmiendo.
2: ¿Viene Chucky hoy?
1: Me dice David. Sí, porque tiene carreras en Ava.
2: Bueno.
1: Había que recaudar, Gerardo, cero conocimiento de vialidad vial. Ah, sobre la obra ahí. Ah. La verdad. Quedó lindo, es precioso, ¿no?
2: Sí, estéticamente está
1: muy
2: bonito.
1: Parece una ciudad...
2: Vamos a decir la verdad, ¿no? Quedó jerarquizada la entrada. Quedó
1: lindísima, pero no es práctica. No es práctica para quienes viven ahí. Aparte, le encajaron semáforos en todas las esquinas, casi, ¿no?
2: Bueno, habían apagados ahora temprano, estaban apagados los semáforos.
1: Pero allí en
3: el de Sánchez lo anduvo en todo el día ayer, de Sánchez.
1: El de Sánchez,
2: Mata
1: sí.
2: Y Sánchez. Mata y Sánchez. Florencio Sánchez.
1: No, pero te digo, la ruta 26 tiene, en la entrada de la ruta, tiene el Muñoz, tiene en Suárez del Rondelo, tiene en Ignacio Uribe, en 5 cuadras tiene 4 semáforos, ¿no? Sí. ¿Tiene unas ganas de poner semáforo? Aparte ya entras a confundirte, porque gira uno, gira el otro, no gira, claro. Puedo pasar, no puedo.
3: Deben
1: pasar.
3: Deben estar en oferta.
2: No, pero no, claro. Se puede confundir.
1: Vamos a ser más práctico. Ya me entré
3: no
1: a enojar.
3: Se estrese, no,
1: y aparte estoy medio mal del corazón.
3: Bueno, pero ahora cuando saque la lista, usted dice todas esas cosas. Es muy verdad.
1: No, el cantero de la 26 es un mamarracho. No lo digo yo, lo dice José.
2: No.
1: Tiene seda el paso en 4 entradas, no sabes qué hacer, el conductor es muy complicado.
2: Sí, eso es verdad. Tiene seda el paso en las 4 entradas.
1: Y por la duda pare todo.
2: Sí, claro, por la duda se quedan mirando las caras ahí.
1: Dale vos. Cuando van a pasar, pasan los 4 a la vez.
2: ¡Bum! Ya está.
1: Se encuentra en el medio. No hay problema, José. Paren un poco porque me estoy entrando a poner nervioso.
2: No se ponga nervioso.
1: Soy suplente de Dylan de la 609. En poco ya estaré tocando muchos temas importantes para la población, dice Manuel. Bueno, vamos arriba, te queremos ver en la Junta Departamental de Cerro Largo. Fabián Pacheco, buenos días, amigos. Excelente jornada para todos. Un abrazo, dice desde Rivera. Hoy es el Día de la Educación Rural, ¿eh?
2: Hoy es el Día de la Educación Rural.
1: Yo solo fui hijo de la Educación Rural, ¿no?
2: ¿Usted es hijo de la Educación
1: Rural?
2: Claro,
1: yo fui los 6 años a la escuela de Boliche Blanco.
2: Ah, Boliche, claro.
3: ¿Usted cuánta escuela fue?
1: Pues, una sola.
3: 6 años a una.
1: Gracias a una. Y a un liceo.
3: Ah,
1: no. Era lo que había.
3: Sí.
1: Así que hoy es el Día de la Educación Rural, ¿verdad?
3: ¿De a caballo?
2: Gerardo, sí. ¿Se imagina?
1: Un poquito más
2: de a caballo.
1: A las 8 por ahí arrancábamos.
3: ¿Qué? Lo tiró.
1: Para entrar a las 9, ¿no?
2: El Skywalker un poroto, ¿no?
1: No como Néstor, que iba en el ómnibus de Núñez y le pedía a Marcelo Medero. Yo no entiendo.
3: Le mando
1: un
3: saludo a Marcelo, tuve con él.
2: Porque hacía canje.
3: Tuve con Marcelo.
1: Claro, le lloraba la milonga a Marcelo y lo llevaba. Pero yo no entiendo, porque o Néstor fue muy grande a la escuela o Marcelo es muy grande.
2: No, es grande igual.
1: No, pero ¿tamaño? Más grande de lo que fue, digo, capaz que fue con 15 años a la escuela. Porque dice Marcelo que lo llevaba y no hay tanta diferencia entre Néstor.
2: No había
1: Marcelo.
2: Plan rumbo en ese entonces.
1: Iba no a ómnibus, el hombre era fino.
3: Te mandó saludos ayer.
1: Ensancha la ruta primero y después haces eso, claro, para los para ambas banquinas, sí. ¿No? Que también hay lugar. En la ruta 26 también
2: la ruta
1: hay
2: 26
1: lugar.
2: También hay lugar, sí.
1: Otro lugar lindo para hacer una ruta bien ancha es la Centurión. La Avenida Italia podés hacer.
3: Sí, claro.
1: Es precioso,
3: total.
1: Sí, ¿no?
3: Y está complicada aquella parte.
1: Está muy complicado.
3: Muy complicado.
1: Sí, está muy complicado, la verdad.
2: Sobre todo el acceso a Cuño, desde Cuño hacia la ruta 7.
3: No, es bueno querer entrar al Prieto, por ejemplo.
1: Claro,
3: bueno,
1: al Prieto.
2: Sí, ahí podría haber una intersección con semáforo.
1: Sí, ahí lugar.
2: Habría
1: sí.
2: una forma de, sí. de hacer bifurcaciones incluso
1: sí.
2: para el acceso hacia Cuño es que, o de Cuño hacia.
3: Sí, hay un semáforo.
2: Pero más adelante, ¿verdad? Donde termina
3: sí,
2: el camino.
1: Sí. ¿Dónde? No, allí es donde entra el camino vecinal, el
2: claro,
1: las tropas.
2: Las tropas, claro, pero después está la intersección
1: sí,
2: de
1: sí.
2: la ruta, o sea, Avenida Italia, de esa
1: Avenida Italia,
2: todavía,
1: sí,
2: o jurisdicción
1: sí, sí, sí,
2: nacional.
1: No, no, hasta allá arriba es Avenida Italia.
2: Bueno, Avenida
1: todo
2: Italia
1: jurisdicción
2: y
1: nacional,
2: Cuño.
1: Enseguida el carrito hasta todo.
2: Jurisdicción nacional.
1: Es increíble, ¿no? Es increíble, pero es jurisdicción nacional.
2: Claro.
1: Tendría que cambiar los límites, ¿no?
2: Claro.
1: Tendría que ser a partir del anillo, por ejemplo.
2: Sí, claro, tiene. Pasa que ha crecido y sí, eso no sí. se ha quedado un vacío ahí porque ha crecido mucho la planta urbana, la ciudad, ¿no?
1: Sí, ha crecido.
2: Imagínese que hace unos años para atrás usted salía Cuño, que eso ya era todo tierra.
1: Todo, claro.
2: Era todo calle tierra, campo, terreno sin edificar.
1: Claro.
2: O sea, ha crecido en los
1: mucho.
2: Últimos 10 años, es impresionante.
1: Enormemente.
2: Para esa zona
1: por
2: lo
1: eso
2: que ha crecido la ciudad.
1: Por eso que el censo le dio un 10% de gente sin relevar, ¿no?
2: Sí.
1: Ya que estamos hablando.
2: Los datos del censo, va.
1: Qué mamarracho, ¿no?
2: Un censo paupérrimo, ese fue. ¿Es ese
1: 10%,
2: censo?
1: Un 10% quedó sin censar. Buen día, acá en la obra Pica Piedras, dice Betina. El saludo, beso grande, porque están con niebla. Ahí se ve la niebla, ¿no?
2: Se
1: y es alto allí los Pica Piedras, ¿no?
2: Sí.
1: Es alto allí los Pica Piedras.
2: Es muy alto ahí.
1: Buenos días a toda la barra, dice el profesor Douglas Calleriza. Ya está viajando. Pero no veo, acá no identifico, capaz que está más lejos, no está el Melo ya, ¿no?
2: Es impresionante la niebla, ¿no?
1: Sí, está brava la niebla, ¿no?
2: Sí.
1: En serio, ¿no? Pensamos casi igual, no repitan que meten otros dos o tres semáforos, dice. Claro, le cajan otros semáforos, ¿sí? En la rotonda se da el paso y
2: la
1: semáforo.
2: La rotonda se da el paso, semáforo y
1: las dos
2: paso
1: cosas
2: dejamos
1: a, la vez, ¿no?
2: a un inspector allí,
1: sí.
2: 24-7.
1: Las estadísticas de popularidad de Orsi tendrían que estar en mano de los mismos que dan... que aumentó el empleo, que bajaron todos los delitos, si no, le están matando al pobre Orsi. Lo están matando al pobre Orsi. No arreglan la alcantarilla de la Centurión, que van a ensanchar la ruta, dice. Sí, la verdad, ¿no? Sí, es la verdad. Pero digo que son lugares lindos para ensanchar, ¿no? Para hacer Avenida Sánchez. Me apareció Jorge Tosi ahí, que descubrí el otro día que es amigo de Bajov. ¿Usted conoce a Bajov, el ruso?
2: Sí, el ruso.
1: Sí,
2: son gran amigos. Relator.
1: Sí, es lo que tenemos, ¿no? ¿Qué vamos a decir?
3: De lo que hay, lo mejor.
1: De lo que hay, lo mejor, claro. Es buen compañero.
2: Menos mal que estés radio, ¿no?
1: No, el saludo. Alejandro, por lo que no escucha. Si no,
2: no escucha,
1: escucha,
2: él va a tener que escuchar. Debe ser de madrugar.
1: Va a tener que escuchar no, para que
3: no,
1: hablemos bien.
3: Y ver cómo usted lo apoya.
1: Claro.
2: No, pero a ver. Mire que, no, pero mire que los otros compañeritos escuchan.
3: Sí.
1: ¿Quién?
2: Los otros compañeritos de Bajov.
1: Y le van a contar.
2: Escuchan el
1: y le van a contar a Bajov.
2: No sé.
1: Por eso
2: no sé
1: Bajov si me mira medio raro.
2: Claro.
1: Medio mal.
3: También, ¿qué quiere?
2: Sí.
1: Saludo, Bajov.
2: Saludo grande.
1: Mejor la
2: nuestro gran relator.
1: No,
2: si
1: la
2: lo
1: verdad
2: sabe.
1: Que sí. Revelación, ¿no? Si hubiese acá premios, sería revelación.
2: Sería revelación.
1: Sí,
2: claro. Sí.
1: Yo no le tenía mucha fe.
2: ¿A usted le dieron el premio revelación?
1: No, nunca. No, nunca. No, nunca.
2: Vamos a tener que hacer un premio para los periodistas acá en Cerro Largo.
1: Sí, sí.
2: Vamos a organizar una gala.
3: Ganaría unos cuantos premios.
2: ¿Eh?
3: Ganaría
2: la cena de los comunicadores. Vamos a organizar una gala. A ver cuántas empresas se suman a,
1: ninguna,
2: a auspiciar una gala.
1: Ninguna. Con Bajov no tenemos fútbol este fin de semana, tenemos el otro.
2: Este fin de semana
1: este no tenemos fútbol.
2: Tenemos
1: así que descanse nomás.
2: Bien.
1: Alejandro, buen jugador. ¿Cuál Alejandro?
2: También buen jugador, ¿no? Juan
1: capaz
2: Peñador.
1: Que hay algún Alejandro que ha dicho. No. Marcelo Medero está escuchando.
2: Abrazo, sí, claro.
1: Marcelo. Alejandro, buen jugador.
3: Saluda,
1: golpea
3: no.
1: mucho el fútbol. Ah, bajó.
2: Claro.
1: ¿Y juega con Medero también?
2: Juega al fútbol.
1: ¿Pero con Marcelo
2: Medero?
1: No
2: sé si juega con Marcelo.
3: Pero Marcelo, ¿cuál lo juega al fútbol?
2: Bueno, yo no sé, yo ahí no puedo opinar porque...
3: Yo me estoy enterando ahora, es como que diga que Lele jugaba al fútbol.
1: Lele, yo estuve ayer con Lele, te mandó saludos.
3: Entraba a la cancha.
1: Estuve con Andrés Lele, ayer sí. Te mandó saludos.
3: Sí. Lele entraba a la cancha, que jugará otra cosa. Yo también lo quiero mucho.
2: Bueno.
1: Ahora debo estar más fino. Sí. Zapitos, dice que son.
3: Sí, 18 zapitos que agarró
1: para 18 zapitos. Qué audiencia que tenemos, ¿no? Sí. Este,
2: es impresionante.
1: Tres Lele.
2: No, para de llegarle mensaje.
1: No, increíble. Jorge Tosi. Jorge después le cuenta al ruso.
2: Leyó el mensaje de Eduardo, que es de buena suerte, ¿no?
1: ¿Eh?
2: No leyó el
1: mensaje. Ahora lo leemos. Buen día. Para una cena, colaboro. Si Olmedo es el asador, dice.
2: ¿Mirá?
1: Dice Jorge Tosi. Claro, porque el otro día le mandaba saludos al ruso, Jorge Tosi, precisamente, y dice que sí, se conocen, juegan al fútbol juntos, es por ahí. Otra cosa, tienen que flecharla a Miguel Barreiro, es un peligro, sí, pero no vamos a flechar.
2: Miguel Barreiro ya fue un tema que fue discutido.
1: La gente votó que sí, pero la resolución fue que
2: no. La resolución fue que no, por acompañar a los comerciantes, ¿no?
1: Sí, que se sienten perjudicados. ¿Qué dice Eduardo?
2: Eduardo nos manda, como siempre, el saludo de los buenos días.
1: El romántico de las mañanas, ¿no?
2: Sí, buenos días. El cariño, el afecto, no conocen distancia, porque las palabras también abrazan.
1: Qué lindo.
2: Buenos días.
1: Romántico, sí.
2: Buen día, Eduardo.
1: Buen día, Eduardo.
2: Saquemos el 5 de oro.
1: Sí, yo lo voy a saludar con agrado el día que saquemos el 5 de oro, ¿no?
2: Mire si le
1: pegamos. Sin nada, pena lo saludo, ¿no?
2: ¿Va a organizar una fiesta para todos los que le escriben mensaje?
1: ¿Quién?
2: Que saque el 5 de oro.
1: ¿Yo?
2: Sí, en modo de agradecimiento.
1: ¿Mi plata?
2: Claro. Pero, a ver,
1: ¿mi plata
2: todos participan del 5 de oro?
1: No, participamos nosotros.
2: Pero
1: que paga Eduardo,
2: pero la gente que...
1: Eduardo va y cobra y dice, la plata es mía. Y sí, tiene razón, si no ponemos un peso. Sí,
2: marchamos todos. No,
1: marchamos todos. Eduardo lo hace de pierna, de amigo. ¿Qué?
2: De piola. Claro.
1: Sí. Viste que ayer hablábamos que Bañado Medina tiene cárcel, aeropuerto, agropecuaria,
2: hipódromo.
1: Va a tener otra cosa.
2: Playa. Claro.
1: Va a tener otra cosa importante.
2: ¿Qué otra cosa?
1: Después te
2: cuento. No, cuénteme, no me dejes con intriga.
1: Sí, va a tener otra cosa. Importante, sí. ¿No?
2: ¿Tiene cancha de polo también?
1: Tiene.
2: ¿Tiene el campeonato de la Seven?
1: Centro
2: Raíz. Salón de baile,
1: dos
2: centro
1: clubes de raíz. Porque
2: dos clubes,
1: Centauro,
2: claro,
1: polo y
2: dos
1: el
2: clubes de raíz.
1: Bueno, tiene fiestas de fin de semana.
2: Sí, la agropecuaria. La Casa de las Crónicas.
1: Las industrias.
3: A Poncho y Espuela.
1: No, claro. Va a tener una cosa más.
2: En cualquier momento,
1: escuela,
2: separatista.
1: Escuela, CAIF.
2: Claro.
1: Va a tener una cosa más ahora.
2: Bueno.
1: En este periodo de gobierno, bueno, gracias a este gobierno que encabezamos con el profesor Orsi.
2: Y Segade.
1: Claro, no, pero esta es una obra del gobierno nacional.
2: Ok.
1: Sí. Okay. Bueno, apareció Nacho ahí. Buen día. Lo del censo 2023 fue un desastre en todo sentido, desde lo que le costó al Estado.
2: Adhiero.
1: Y ni hablemos de los resultados. Ustedes recibieron al señor Agual mil veces, hablamos con él, pero mil veces, cuando vino a vender la maravilla de su censo. Incluso hizo una especie de lanzamiento en Bañado Medina y estuve ahí, fue en el hipódromo. Mm. Fue en la sede, en el hipódromo, allí.
2: El hipódromo, claro.
1: Allí, esperamos como 6 horas, ¿no? Nunca en mi vida había tenido tanta paciencia.
2: Claro. Bueno, así tuvo que
1: Segade,
2: esperar para que lo censaran.
1: Segade me invitó, porque el municipio recibía ahí como una localidad de referencia, ¿no? Mm. Y bueno, nos citaron para las 4 de la tarde, pareció como 6:30. Y no podía entrar el bus por la arena del hipódromo y todo eso. No. Bueno, yo pedí datos desde la Junta y cri. Sí, porque otra cosita, le estamos preparados. Sí, pero yo veía anoche como el actual director también justificaba. Dice que en el mundo cada vez la gente responde menos, ¿no? Igual hay una diferencia entre un censo y otro, ¿no?
2: Sí, claro.
1: ¿No tenés la gacetilla ahí, Nacho? Yo te la paso porque estamos en el... En la página del INE nosotros tenemos una vía de comunicación. Fue algo bueno que se hizo el año pasado. Y ahí aparece cómo ha ido involucionando el tema de las respuestas al censo, ¿no? En el año 1963, solo el 2,1 no fue censado. En el 75, bueno, ahí o te censaban los muchachos, ¿no? Te llevaban del ala, ¿no? En el 73 empezaron, en el 75 hubo un censo, que fue el más bajo, el que más respondieron, ¿no? 1,1. Los otros supongo que estarían presos, ¿no? Los otros estaban presos, pero eso no contestaban. Claro.
2: No sabe, no contesta.
1: Y claro, en el 75, imagínate.
2: Claro.
1: Ya en el 85 vino la democracia y aumentó al doble. De 1,1 a 2,2. Claro. Ya ahí empezó la gente el libertinaje, ¿no? En el 96, 2,3.
2: No, ¿cómo que libertinaje?
1: Claro, pero imagínate, del 75 al 86... Al 85 hay 10 años.
2: Sí.
1: Y aumentó el doble. Aumentó. Del 1,1 al 2,2. Pues ya estábamos en democracia.
2: Lo que no aumentan son los uruguayos.
1: Claro.
2: Nos mantenemos en los 3 millones y medio.
1: Sí, por, pues si hay un 10% sin censar, somos más.
2: Sí, somos más.
1: Claro.
2: Es un hecho que somos más.
1: En el 96, 2,3. En el 2004 bajó a 1,80. En el 2004 fue un buen censo. El del 2011, comparado a este, fue brillante, ¿no? 4,1. Y en el 2023, 10,3. Bueno, ahí se disparó del, a la gran 7, ¿no?
2: Claro. Sí.
1: Gente que no contesta. Altísimo, no abre la puerta. ¿No? Y bueno, vamos a ver qué le contestan a Nacho, ¿no? Y el que pidió informes en la Junta. Mm. Pensar que ahora el de Mujica 2011, claro, es una joyita. Es una joyita comparado con esto.
2: Claro.
1: El sistema de censar debe cambiar como cambia la sociedad. Sí, de acuerdo. No, se hizo mil instancias. Mirá que años antes fuimos a la intendencia, se informaba a la gente, pero no dio resultado ninguno.
2: No dio resultado, no dio resultado, fue muy atractivo, ¿no? Había que dejar el número.
1: Y aparte, podés hacerlo virtual. Virtual. De hecho, yo lo hice virtual. Virtual
2: también, claro, sí, sí.
1: Claro, para que no vayan a jorobar a casa. Sí. Fui, agarré y directamente se los mandé. Claro, si es que vayan a golpearte así.
2: ¿A usted le pasó alguna vez que le hagan la famosa encuesta telefónica por algún...
1: ¿Vos sabés que no?
2: ¿Del
1: no,
2: INE? A mí nunca me llamaron.
1: No, jamás.
2: Sinceramente no.
1: ¿Pero el teléfono de línea o de...?
2: Sí, sí, o de línea
1: de
2: o
1: de línea no tengo celular, porque el perro me lo rompió. Pero tengo el teléfono celular, nunca me llamaron. De las encuestadoras tampoco.
2: Porque viste que muchas veces las encuestas dicen un relevamiento de 200 personas y ahí más o menos se hace el índice, ¿no?
1: Sí, claro.
2: Después ahí se ve el índice de error y demás para hacer un global. Sí. Pero a mí nunca me tocó.
1: No, a mí tampoco.
2: A ver si hay algún oyente que le haya tocado para
1: alguna encuesta. Claro, que escriba, ¿no?
2: Porque a veces también hay que ver la base de datos que tienen las consultoras, ¿no?
1: Sí, también.
2: Si se nuclea solo en Montevideo, si tienen números a nivel país.
1: Tiene que ser equilibrado, más o menos.
2: Debería.
1: Buen día, tocayo. Hace días no les escribo, pero siempre los escucho. Buen fin de semana. Abrazo, dice Gerardo Castro.
2: Saludos, Gerardo.
1: Siempre. Gerardo ahí, tocayo. Buen día, calle Barreiro flechada para un lado no es problema, creo yo, dice Seba. Entonces vamos a poner doble vía en calle Sarabia por los comerciantes. Es una vergüenza que no flechen la calle Barreiro. Esa calle es un caos como Muñoz.
2: Es complicado cuando se estaciona en doble mano, ¿no? Los que vienen de frente, si vienen dos vehículos de frente, cuatro en paralelo nunca van a entrar.
1: Claro.
2: Es peligrosísima, o sea, y teniendo en cuenta la niebla ahora en invierno.
1: Sí.
2: Y el parque automotor, que ha crecido muchísimo, ¿no?
1: Mucho.
2: Muchísimo.
1: La idea, en principio, era que Libertos fuera del centro hacia el este. Y Barreiro del este hacia el centro.
2: Que de hecho Libertos está flechada.
1: Está flechada, es verdad. Y es más ancha que Barreiro.
2: Y es más ancha que Barreiro y está en mejores condiciones también.
1: Está en mejores condiciones.
2: Más nueva, ¿no?
1: Tiene razón.
2: Más nueva.
1: Bueno. Pero sí, bueno. Sebastián.
2: Bueno, ayer lo hablábamos, ¿no? Y levantó polémica y, por supuesto, generaron mucha indignación, no solo aquí en Cerro Largo, sino que a nivel país la prensa nacional se centró ayer en lo que fue esta actitud temeraria, ¿no? De un camionero en la ruta nacional número 44. La información dice, ¿no? La Dirección Nacional de Policía Caminera investiga al conductor en Cerro Largo que circuló durante varios kilómetros a contramano por la ruta 44 e incluso siguió haciendo la misma maniobra en los repechos. El director de Caminera, Luis Calzada, informó este jueves que la persona ya está identificada y se procedió administrativamente como corresponde. Calzada indicó que se enteraron de la situación por el video que circuló en las redes sociales. Claro. Bueno, sí, ayer dábamos cuenta, ¿no? Este video que circulaba, lo difundía Cerro Largo Portal, ¿no?
1: Sí, después.
2: Después, bueno, se hizo viral, ¿no?
1: Viral,
2: lo levantaron varios medios a nivel país. Y claro, generó indignación la forma en la que venía circulando este camión que fue justamente captado por la cámara de un teléfono celular de otra persona que venía en la ruta haciendo esta maniobra de rebase donde la línea no le permitía y al mismo tiempo seguir en contramano, ¿no? Sobre la doble línea amarilla.
1: Por bastante tiempo.
2: Y en las últimas horas estuve viendo que Barreto fue consultado a nivel nacional, ¿no? La prensa capitalina, justamente por una cuestión de que Barreto está en territorio, tiene que ver con el tránsito, si
1: pero no en ruta.
2: Caminera no le corresponde.
1: Claro. Poca cosa tiene Barreto que lo llama por un tema que es de la ruta.
2: Sí, sí. la prensa montevideana.
1: Con todo lo que tiene Barreto, todavía lo llaman por la ruta.
2: No. Sí, sí. Y bueno, justamente igual, de todas formas, contestó hablando, ¿no? Todo tiene que ver, una cosa liga a la otra, ¿no? Uh-huh. Si bien lo nacional es lo nacional y lo departamental es lo departamental, uh-huh. lo que le compete a la dirección de tránsito es la planta urbana.
1: Jurisdicción
2: departamental y lo que es la planta uh-huh. urbana. Claramente Barreto tiene conocimiento en este sentido.
1: No, obvio, sí.
2: No es hoy el director de tránsito, sino que tiene cuatro periodos para atrás.
1: Sí, tiene mucho.
2: Entonces, claro, hace hincapié en el mismo factor, ¿no? De que estamos manejando mal.
1: La responsabilidad de cada uno.
2: La responsabilidad de cada uno. Y remarcaba justamente la cantidad de accidentes con características frontales que están existiendo, que son justamente por este tema, ¿no? El rebase en un repecho donde no corresponde, donde la doble línea amarilla está marcada. Porque si me dice la ruta no está bien señalizada, pero la ruta estaba bien señalizada. Uh-huh. Y bueno, generó bastante polémica en las últimas horas. Y como lo decíamos, ¿no? Caminera, está por este tema, ¿no? El rebase en un repecho donde no corresponde, donde la doble línea amarilla está marcada. Porque si me dice la ruta no está bien señalizada, pero la ruta está

0: ¿Qué pintaba la ruta? Ponele que recién la hayan hecho y no la pintaron, pero tenés que darte cuenta que si no tenés visibilidad para los, de, no sé, 600, 700 metros, no podés adelantar.
1: No, claro. Peligroso.
0: Sentido común, ¿no?
1: Peligroso.
0: Yo qué sé, y más con niebla.
1: La gente se confía en el poco tránsito que tiene la ruta 44.
0: Sí,
1: ¿no?
0: Pero ojo.
1: Que es una ruta, digamos, que bastante, muchas veces me ha tocado hacerla y no cruzarme con un solo auto. Ahora, sí. Claro, no por eso uno puede librarse al azar, ¿no?
0: Claro.
1: No se puede jugar a la ruleta rusa.
0: Claro. Jugar. Claro. Bueno, Graciela nos manda acá una foto, un café calentito, ¿no?
1: Qué lindo, claro. No,
0: café calentito. Sí. Yo ya tomé por entrar de vuelta. En camino vecinal hay una cancha de pádel, está buenísimo, le da vida al barrio, hay movimiento, pero hay un detalle, que camino vecinal es angosta y estacionan de ambos lados. Es un peligro para los que andamos conduciendo. Es un peligro, la calle queda muy, pero muy angosta. ¿A la altura de dónde el camino vecinal? ¿O el anillo?
2: Sí, a dos cuadras de carretera Ceguá.
0: De carretera Ceguá.
2: A mano izquierda, ajá. Sí.
0: Queda, perfecto.
2: Muy lindo quedaron.
0: Quedó precioso.
1: Sí, quedó bueno.
0: Denver siempre es. Yo para ese lado he andado poco.
2: Sí, yo desadmite que yo recorro.
0: No, vos recorres por el tema del trabajo.
2: Sí, más o menos una, póngale que, no, 3 cuadras y media más.
0: Es como, no, dice Denver es el que está hablando ahora. Sí.
2: 3 cuadras y media más o menos de carretera.
0: De carretera, perfecto. Hace como 6 años de eso. A mí sí me encuestaron por teléfono, dice Eduardo. Bien. No recuerdo qué empresa era, participé de una videollamada con diferentes personas de distintos departamentos. Duró como media hora y me regalaron un voucher de 2,000 pesos.
1: Ah, mirá.
0: Hace como 6 años
1: de
0: eso.
1: Ah, mirá. Mirá, con un voucher de regalo, voucher no sabía que,
0: bueno, llamen,
1: que tenía
0: yo
1: ese beneficio. Ahora sí quiere que lo llamen.
0: Claro.
1: Mandaba por mail, ahora sí llámenme. Pone teléfono de línea igual este tigre, ¿no? Claro, para el voucher de 2,000 pesos.
2: Cambió la encuesta.
1: Llamame.
0: Dice, no te digo que confundo con las voces, sí, porque estaba el que dijo eso acertado fue de Denver. Ahora sí habló Sebastián.
1: No, claro, no espere que salga de mi boca algo acertado, sí, o muy sí, acertado.
0: No,
1: claro, funciono solo con el teleprompter, claro. Ahora.
0: Buenos días, ahora ya pusieron luminarias atrás de Coleme por Valle, falta que asfalten y sería una forma de descongestionar bastante Barreiro también.
1: Valle y Ordóñez, y sí, en un tramo que está de tierra, el tramo que termina en Cuño, en realidad.
0: Ajá, sí.
1: No está asfaltada esa zona. Igual hay mucho terreno ahí también, ¿no?
0: Hay mucho terreno de la Coleme.
1: Sí, sí. Pero es cierto, es verdad, la apreciación que hace el oyente ayudaría a descongestionar.
0: Pablo.
1: Sí, viven, ayudaría ahí, a descongestionar. Sí.
0: Sí, claro, sí. Hay una parte que todavía no está. Carretera Ceguá rumbo a Noblía, por la noche muchos vehículos con y sin zorra, sin luz, los veo casi todos los días. Mm. Ese planteo me lo hicieron también. O sea, personalmente hace un tiempo, que una persona que trabaja para la zona de Ceguá ahí me decía, ¿no?
1: Claro.
0: Que era muy peligroso los días de niebla y lluvia, fundamentalmente por la poca visibilidad que tienen los vehículos, ¿no?
1: Claro.
0: Adelante y atrás.
1: Sí.
0: Dice, mira, cuando viene un auto de frente y bajas las luces, dice, quedás ciego y a veces te lo ves arriba.
1: Sí.
0: Muy peligroso.
1: Sí.
0: Porque andan sin.
1: No, y la zorra sin habilitación, ¿no? Muchas veces. Que no tiene la conexión para las luces y claro, se dificulta ver. Más allá de alguna pegatina reflectaria que pueda llegar a tener.
0: Sí, pero igual se complica, ¿no?
1: Sí.
0: Para mí eso del censo está todo en sospecha, como las imágenes que la empresa que exploró el fondo del mar uruguayo, ¿quién certificaba que esas cosas, imágenes, eran el mar de Uruguay? Pregunta. Bueno. Con aquella expedición.
1: Ah, sí, la expedición, sí.
0: Uruguay 2000, ¿no? ¿Cómo era? 2 millones, no me acuerdo.
1: Sí. No, pero
0: sí, yo soy como el oyente.
1: Es escéptico usted de esas cosas.
0: Sí, como eso que fueron y dieron vuelta a la luna. Para mí dieron la vuelta a la manzana. Yo no, a mí, no sé. Si hace 50 y pico de años,
1: sí,
0: casi 60,
1: sí,
0: pisaron la luna y ahora, qué raro que solo dieron vuelta a la luna.
1: Ah, claro. Porque había que pagar
0: zona azul. No les creía antes, no les creo ahora.
1: Había que pagar zona azul, dice. Entonces, claro, le quedaba.
0: No les creí en el 69 y no les creo ahora tampoco. Pero bueno. Cuestión de creencias, ¿no?
1: Un pequeño paso para el hombre.
0: Buen día, dice Carlos Cortondo. Un abrazo grandote de Carlos Cortondo. Un gran amigo paso que tengo yo. Bueno, le decía que acá está Javier. Mienten como todo el sistema. Ah, lo del censo, dice. Sí. Que bajó el crimen, que bajó la pobreza, que montó el trabajo. Así son todos los censos. Sí, pero este debería ser más fidedigno, ¿no?
1: Sí.
0: Antes el censo se hacía un día solo, el domingo.
1: ¿Se hacía un día solo el censo?
0: Sí, no podías salir de tu casa hasta tanto no te censaran.
1: Mira,

0: un domingo tenías que mantenerte en casa. Si ligabas que fueran temprano, bueno, te ibas al Parque Rivera a tomar mate. Si no, te aguantabas hasta que llegara el censista y ahí te preguntaba todo, ¿no? Pero ahora es distinto, ha cambiado mucho.
1: Claro, no, la última
0: vez... Y cada vez va peor, o sea...
1: La última modalidad de censo que se hizo fue la de justamente tenías un código que vos lo podías dejar también en la puerta, ¿no?
0: Claro, fue lo que hice yo.
1: Ahí está, usted hizo eso.
0: Hice eso para que no me molesten.
1: Para que no lo molesten. Está bien.
0: Claro. Bueno, le decía que...
1: mantiene su privacidad.
0: Claro, le decía que el municipio de Bañado Medina va a tener otra cosa.
1: Sí, cuénteme.
0: Liceo.
1: Bien, bueno.
0: Bueno, Segade... Vas a tener liceo en tu municipio. Es la información primaria
1: y
0: que
1: esa
0: tengo.
1: Información, claro, no.
0: Que todavía no la he podido oficializar. El Liceo 6 estaría en el barrio Hipódromo. Yo voy a confirmar, la semana que viene quizás ya tenga alguna punta más de este tema.
1: Liceo 6 en el barrio
0: Hipódromo. Liceo 6 sería en el barrio Hipódromo, no en el predio de AFE como se había manejado.
1: Se había manejado en el predio de AFE.
0: Porque es muy complicado y tienen razón quienes me explicaron esto, tienen mucha razón.
1: ¿Complicado en qué sentido?
0: Porque el predio de AFE pasó a la intendencia.
1: Sí, como dato, ¿verdad? Sí.
0: ¿Y cómo haces ahora? Pasa de la intendencia a otro organismo, volvés hacia atrás, sí. Todo un matete ahí.
1: Tan complicado, ¿eh?
0: Sí,
1: eso es voluntad.
0: Sí, sí, no, pero es complicado. O sea, tendría que volver a otro organismo que es la NEP. Sí. Mejor que la intendencia le ceda un predio que ya tiene.
1: Ok, pero no le puedes, claro, el mismo predio no se lo puede ceder tampoco a la intendencia, no se puede canalizar a través de la intendencia, porque convengamos que la intendencia lo que está utilizando es en la casona, ¿no? La vieja estación de AFE para la dirección de tránsito. No sé si está utilizando los otros espacios.
0: Y el estacionamiento.
1: Y el estacionamiento. Camiones, ¿no? No sé qué destino le está dando a los otros espacios.
0: No, sí, no sé.
1: Pero bueno, enhorabuena igual para Bañado Medina, le viene excelente, bueno, un liceo no hay.
0: El liceo 6 sería en el barrio Hipódromo, en el predio, un predio contiguo a la escuela del barrio.
1: Bien, bien.
0: No me hagan mucho caso hoy, pero yo voy a confirmar esto.
1: Pero ahí está el ejército también, ¿no tiene nada que ver el ejército con esos terrenos?
0: No, el Parque Rivera ahí. No, la escuela que está acá.
1: Ah, me está hablando de la escuela
0: a
1: Hipódromo.
0: A la entrada del Hipódromo, no en el López Benítez.
1: No en el López Benítez, está.
0: Sí, no, lo otro, tenés razón, está... La escuela está en predio militar, tengo entendido, ¿no?
1: Claro, y...
0: La escuela que está del otro lado del barrio, ¿no?
1: Claro.
0: ¿Te diste cuenta de esa paradoja?
1: Está más cerca de la planta urbana.
0: En vez de hacer del lado del barrio, hicieron para que los grises crucen hacia el otro lado.
1: Hacia el otro lado.
0: Por la ruta, una ruta nacional, una inteligencia bárbara, ¿no?
1: Bueno, sí.
0: Claro, pero ¿cómo vas a hacer la escuela del otro lado de la ruta? Si no hay nadie.
1: Claro, pero ¿cuántos años tiene esa escuela ahí?
0: Tiene unos cuantos, pero el barrio también tiene.
1: Sí. Claro, pero no había tanto auto en esa época. Vaya a saber, en la época, por qué fue hecho así, pero si pensamos...
0: No, la inteligencia artificial fue.
1: La inteligencia, no, en ese entonces no había inteligencia artificial.
0: Bueno, el Liceo 6 estaría próximo a la escuela de barrio Hipódromo.
1: Bueno.
0: Ahí estaría el Liceo 6.
1: Bueno.
0: Si Morel está escuchando, capaz que sabe algo.
1: Tal vez sepa. O alguien de la Diputación...
0: Yo tengo entendido que ha habido contactos de los arquitectos de la ANEP con la intendencia por ese tema.
1: Bueno.
0: Pero se pensó, sí, en el de AFE. En el terreno de AFE se pensó, pues está precioso, sí.
1: No, y es un lindo punto de la
0: precioso
1: ciudad también,
0: punto.
1: ¿No?
0: Ahora, yo entiendo también que si querés captar a niños, a adolescentes, ¿no?
1: Jóvenes.
0: De niños jóvenes, del barrio Hipódromo, López Benítez, zonas rurales, Granja Palleiro, bueno, todo eso que hay ahí para el lado de la escuela 77 también, ¿no? Conventos, está bueno el hipódromo también, ¿no?
1: Claro.
0: Está bueno ahí en el hipódromo. Y si cuando se arregle todo el tema de Barrio Sueño, la viste que Morel dijo que va a hacer una unión con por atrás de la 11, o sea, Morel se comprometió por lo menos a hacer un pasaje importante, sí, en el...
1: O sea, hace muchísimo tiempo siguen manejando la posibilidad de generar un puente
0: seccional,
1: ahí, ¿no?
0: Sí.
1: Lo que es el famoso pasito, ¿no?
0: No sé si puente, pero algo va a haber ahí.
1: En el pasito.
0: En
1: el pasito, claro.
0: En el pasito.
1: Bueno, pero algo es pasito, va a seguir siendo un paso, ¿no?
0: Y bueno, pero... Claro.
1: Ahora, lo que no me estoy haciendo un tanto de memoria de lo que es la zona del predio ahí de la escuela de Barrio Hipódromo, ya el pegado sería predio del Parque Rivera también, ¿no?
0: Sí. Predio Parque Rivera, claro.
1: Predio Parque Rivera, o sea que se suprimiría esa entrada que está pegado ahí al...
0: Estaría al fondo de la escuela, el liceo.
1: Al fondo de la escuela. Que haría lindero
2: con... Sería dentro del predio de Parque Rivera.
0: Sí, dentro del predio de Parque Rivera. Muy buenos días, ¿y qué pasa si no los atendés a los del censo? Había multas, ¿no? Había multas. Sí, había multas, sí. Había multas, pero parece que no corre, ¿no?
2: A mí nunca me llamaron.
0: ¿No?
1: No lo censaron usted.
2: No, a mí no, no, yo no estoy en el, no, estoy adentro del,
1: no es ciudadano, no,
2: uruguayo. Soy inglés.
1: Ni residente.
0: No, pero había multa, sí. Si no hacías el censo tenías multa, pero no sé cómo la aplicaban, la verdad, ahora no recuerdo. Buen día, Gerardo, Echeveste y equipo. Bueno, Denver también. Hay un par de días, no los escucho. Acá muy frío, pero tranquilo. ¿Qué es lo que se busca? Claro, ahí en Arachaña, ¿no?
1: ¡Qué lindo!
0: Mi amigo Jorge de Rosa y Pablo Mieres. En un rato, ¿no? Sí, ahora, 8:30. Viene el doctor Pablo Mieres, líder del Partido Independiente. Mi amigo, ¿vas a hacer un liceo en una zona sin saneamiento? Oh, qué buena pregunta, ¿no? ¿Mismo? ¿No tiene saneamiento el barrio Hipódromo? Creo que tiene.
2: La verdad que no sé.
0: Creo que tiene.
2: ¿Sí?
0: Creo que tiene, mira. Pero sería cuestión de averiguar.
1: Es un buen planteo ese, igual.
0: Buen planteo, pero yo creo que sí. Tiene barrio Hipódromo, ¿sabes? No me acuerdo. Bueno, ayer me estaba olvidando del planteo de un amigo, ¿no? Preocupado por el estado de Ruta 26 hacia Río Branco entre Sarandí de Barcelo y el empalme con la 18. No solo porque están arreglando, sino porque faltan balizas. Dice que él viene tempranísimo, viaja a Melo porque trabaja en Melo. Viene muy temprano y está peligroso,
1: ¿eh? ¿Peligroso? Noche,
0: muy peligroso.
1: Se queda corto, peligrosísimo.
0: Él me dijo eso.
1: Sí. Está peligrosísimo. Sí, sí.
0: Él trabaja acá en una institución pública y a las 5 de la mañana pasa por ese lugar.
1: Hay una falta de balizas, sí.
0: Dice que debería haber una cada 100 metros y hay cada un kilómetro.
1: Sí.
0: Faltan 10, entonces.
1: Sí, y encima se las robaron hace un par de días.
0: Es verdad, ¿no? Pero bueno, plantea esta inquietud dirigida hacia las autoridades del ministerio, ¿no?
1: Claro. No, está feo.
0: Está peligroso, aparte está como el terreno movido, está hay
1: el
0: pozos.
1: El terreno movido, a los costados hay un 10, 15 metros para cada lado que la tierra se removió. No entiendo cuál será el motivo. Puede ser, sí, pero ya tendrían que haber comenzado con la tala de árboles, cosa que no es así. Cuando se ensancha una ruta, lo primero que se hace es eso, ¿no? La tala de árboles y después
2: se remueve la tierra. ¿Quieren que se haga todo en 3 días?
0: Claro.
1: No, que se optimice.
0: Pero
2: te vio como es.
0: Claro. Dice Betina que no tiene saneamiento el hipódromo. No, y bueno, le harán un sistema ahí que no sé, la verdad no sé.
1: No, sí, el único
0: A mí me manejaron ese que podía ser ahí en ese predio. Pero vamos a ver, ¿no?
1: Bueno,
0: entonces confirmo que es una farsa porque nunca los atendí y nunca me llegó la tal multa. Acá hay un oyente que no le llegó la multa y nunca atendió el censo.
1: Buenísimo.
0: Pero es que pasó eso. Dijo claro, ayer sí, el director del censo dijo que pasó eso. Hay gente que no abre la puerta y no acá, en todo el mundo.
1: Pero claro, hoy en día es mucho más difícil que antes. La gente estaba más abierta hoy en día.
0: Perfecto.
1: Cambia. Bueno, hablemos de números. La consultora Equipos divulgó una nueva encuesta sobre la gestión del presidente Yamandú Orsi, en la que se registra un balance negativo en la evaluación de su desempeño. Esto por Equipos, como le decíamos. El estudio fue difundido ayer a través de Canal 10 en subrayado y muestra un saldo neto de menos 21%, resultado de la diferencia entre quienes desaprueban y quienes aprueban la actuación del mandatario. El director de Opinión Pública de Equipos, Ignacio Sudasnávar, sí, exactamente, señaló que la foto a fines de abril es una foto saldo negativo y explicó que la desaprobación supera ampliamente a la aprobación. En comparación con la medición anterior de la consultora, la aprobación del presidente cayó 6 puntos, mientras que la desaprobación aumentó 8. Además, el informe indica que uno de los factores que explica este descenso es el deterioro registrado entre quienes votaron a Orsi en la segunda vuelta electoral. En abril de 2025, el 64% de quienes respaldaron a Orsi aprobaban su gestión y apenas un 3% la desaprobaba. Sin embargo, en la última medición, esos números variaron considerablemente. La aprobación entre sus votantes descendió a 45% y la desaprobación subió a 28%. En comparación interanual, también evidencia un crecimiento sostenido en la desaprobación. En abril del año pasado, Orsi contaba con 41% de aprobación y 14% de desaprobación. Actualmente, según los datos de Equipos, la desaprobación alcanzó el 48%, mientras que la aprobación se ubica en el 27%. A su vez, un 23% de los consultados manifestó no aprobar ni desaprobar la gestión y un 2% prefirió no responder a la encuesta de Equipos.
0: Alta la desaprobación.
1: Sí, sí, sí.
0: De las más altas.
1: Sí, sí. ¿A esta altura?
0: A esta altura de las más altas.
1: Sí.
0: Mirá.
1: Llama la atención, ¿no?
0: Llama la atención porque va un año y dos meses, ¿no?
1: Sí. Bueno, y por otro lado, en las últimas horas se informó desde Cancillería que se está manejando la posibilidad de que el presidente visite la Casa Blanca, ¿no?
0: Sí.
1: Se está manejando la posibilidad de que se pueda dar una reunión de carácter bilateral entre el presidente Yamandú Orsi y el presidente de los Estados Unidos, Donald Trump. Según informó el canciller Mario Lubetkin, en las últimas horas los que estaría quedando poder resolver de aquí para adelante para que se concrete esa reunión es que la agenda de ambos mandatarios pueda llegar a coincidir. Complicado, ¿no? Complicado. Pero bueno, esto puede generar nuevas tensiones, ¿no? O puede ser mal visto nuevamente desde algunos sectores del Frente Amplio y también por parte del Pichinetto, ¿no? Que reclamó en los últimos días que Orsi se subiera a un portaaviones, el USS sí, Nimitz, sí, que estuvo en las costas uruguayas. Pero bueno, Orsi, a raíz de esta polémica que se desató y de opiniones encontradas, no solo de sus compañeros, sino que también de todo el espectro político, dijo que la política internacional se tiene que manejar en base a los intereses del país y no de
0: un sector político
1: claro, denominado. Y ahí yo estoy de acuerdo.
0: Yo estoy totalmente
1: en ese sentido,
0: de acuerdo.
1: En esta quiebra un gajo por el presidente.
0: No, obviamente.
1: Porque me parece que
0: es el presidente de todos.
1: Sí.
0: Aparte, dentro del Frente Amplio tampoco hay coincidencias. Hay quienes se oponen y otros no.
1: No, la interna del Frente Amplio está calentísima.
0: Sí, en Rivera, viste lo que pasó, ¿no? Bueno, con el FA Escucha, hay una señora que es edil y la verdad, este fue lapidario, ¿no?
1: Sí,
0: Si lo pueden ver, sí. Yo la estuve escuchando ayer a la señora y habló como 5 minutos y fue durísima, con el Frente Amplio, con el gobierno también, ¿no? Muy dura fue. En esta ronda que acá llegará el 2 de junio, ¿no?
1: Lo importante tiene en esta instancia, ¿no? Que le dicen, sí. Si yo voy a volver a destacar, el FAT Escucha fue una buena herramienta preelectoral también, sí, ¿no? Sí, sí. Para que ellos pudieran tantear el escenario a nivel nacional. Uno de los reclamos que le hacía el electorado en las elecciones previas, ¿no?
0: Sí.
1: La desatención o el descuido de lo que era el interior profundo y manejarse como un gobierno meramente metropolitano. Y bueno, eso cambió después de que se implementaron estas instancias a nivel país con diferentes referentes recorriendo y bueno, siendo un paneo o un testeo de lo que es realmente el interior.
0: Bueno, ya vamos a la pausa, ¿no? El 5 de oro va a ser repartido en forma equitativa, con la diferencia que éramos 4 al principio y ahora somos 6, dice Eduardo.
1: Vio, usted dijo claro, que Eduardo se lo iba a cobrar solo para él. Que...
2: ¿Y por qué 6?
0: Néstor.
2: No,
0: sí, yo digo también.
1: ¿Cómo?
0: No, pero 5. Ah, 6, sí. También.
1: Hay una compañera también, ¿no?
0: Sí, Luciana.
1: Ah, bueno, claro.
2: Néstor ya se fue.
1: Entonces son 6, claro.
2: Está ganando 200 mil pesos, ¿para qué quiere?
0: No, pero hay que ser honesto. Tenemos que tomar el ejemplo de Eduardo.
1: A mí me regalan una bomba de freno y un bendy, yo quedo loco de contento, ¿sabes?
2: Está pelado. Sí,
1: claro.
0: No. No, creo que vamos a hacer una decisión salomónica.
1: Bueno.
0: Con Eduardo. Del proyecto original,
1: sí.
0: Quedamos solo Eduardo y yo.
1: Del proyecto original,
0: sí.
1: Cortó con todo.
2: ¡Wow!
1: Denme la paz del micrófono, vámonos. Yo dejo la
0: el lunes,
2: el lunes no vengo.
0: Pero perdón, sí. No, pero no me dejan terminar.
2: No, el lunes no vengo, no. Así como...
0: Me dejaron solo, Eduardo. No, pero yo no dije eso. Dije, vamos a poner a votación y vamos a repartir
1: Vuelvo.
0: El botín.
1: Confío en la audiencia.
0: No, estoy bromeando en esto. Va entre 6, sí, es así, tal cual, es entre 6. Es entre 6.
1: Pero si da para hacer un
0: los que estaban, claro, y para comprar una bomba de freno, mejor todavía.
1: Claro.
0: No, hay una escuela llena de niños y maestra en el barrio, ¿qué diferencia habría si ponen un liceo? Yo pienso como vos. Si hay escuela, puede haber un liceo, y si no hay saneamiento, bueno,
1: claro,
0: se llevará el saneamiento. Pero bueno, me hacen esa puntualización, ¿no?
1: También.
0: Se ensanchó la ruta, por eso está movido y las balizas son cada 50 metros al menos cuando yo trabajé en empresas en la ruta. Me dice este oyente que viaja todos los días que no están cada 50 metros. No está.
1: Hay tramos que no tiene cada 50 metros, puedo dar fe de eso. Tuve toda
0: bueno,
1: la
0: eso me dijo el hombre que viaja de lunes a viernes a las 5 de la mañana, hacia Melo. Muy buenos días, queda claro que los frenteamplistas no somos ovejas, no decimos amén a todo. Ahí está la diferencia, dice el peludo. Totalmente de acuerdo.
1: Sí. Abrazo al peludo que escribía.
0: Abrazo al peludo que está hace tiempo que lo escribía, ¿no?
1: Sí.
0: Vamos a la pausa.
1: Tanda y en instantes regresamos con más El Profesional Radio.
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0: Son las 8 de la mañana con 4 minutos. Continuamos aquí en el Profesional Radio a través de la 99.1 FM y a través de la 1360 en AM. Seguimos adelante con invitados en la jornada de hoy.
1: Sí, gente que se autoinvita. Siempre escucho, a veces no participo, pero siempre atento, dice el Peludo Castro. Y después varios que me dicen que hay liceo, por ejemplo, dice, si la memoria no me falla, Liceo 4 tampoco tiene saneamiento.
0: ¿Liceo 4?
1: Sí, van dos oyentes, ¿no? Víctor y también David por allí. O sea que no es un impedimento. No sería un impedimento. El Peludo Castro también, como decíamos.
0: Sí, no, sino ciudades de, sí, o en no localidades del interior tampoco habría liceo.
1: Sí, ¿no? Bueno, está el hombre tuerca acá, ¿no? Está Chucky Daniel Perdomo. Buen día, Daniel.
2: Bueno, buen día. Gracias por la invitación.
1: No sabía que el autoconvocado...
2: Bueno,
1: usted porque vos agarrás y decís, ¿cuándo puedo ir por ahí? Y yo te contesto, me resigno.
2: Usted
1: yo te digo el jueves, vos me decís, no, voy el viernes. Bueno, vení cuando quiera, entonces
2: usted,
1: no me pregunte.
2: Usted agarre y me dice, es su casa, venga cuando quiera.
1: Sí.
2: Es verdad, bueno.
1: No, pero vos sabés que acá soy mucho más abierto que en mi casa.
2: Sí.
1: Mi casa no me gusta ni que vaya al censo. Acá sí.
2: Tan duro es así, sí. El asado no sale nunca.
1: No sale nunca.
2: Bárbaridad.
1: Chucky, nos queda poco tiempo, sí, y hablando muy en serio, porque hay una linda actividad, ¿no? Ya desde este fin de semana.
2: Sí, como te decía, vengo de ABA en este momento, que estamos cortando el pasto, así que dejándola lo más prolija posible para esperar, si Dios quiere, una cantidad de gente importante. Así que, bueno, invitar a la gente que el sábado se arrime, que es totalmente gratis. Creo que es una linda oportunidad de ir al autódromo, de mirar los autos girar.
1: ¿Qué hay el sábado?
2: El sábado hay entrenamientos y cronometraje.
1: ¿De mañana?
2: De mañana entrenamientos, de tarde cronometraje para la grilla de partida.
1: Para las carreras del domingo,
2: como que quien dice empieza la competencia el día sábado, claro. Así que se arrime la gente, que vaya a mirar los autos, que es lo más importante, que se abre el parque cerrado para que estén en contacto con los autos, creo que es una linda oportunidad. Y bueno, el domingo, cinco categorías, hay más de 40 autos, viene gente de Rivera y Tacuarembó, nuevos, campeones de aquella zona, creo que le va a dar un sabor diferente a esta etapa. Vamos a alargar 16 autos en una categoría todos juntos. Creo que en este momento decidimos con el Fede ayer tomar la decisión de que corran todos juntos, primero por el espectáculo, que creo que es una linda oportunidad, una cantidad, porque pensamos que los pilotos están preparados.
1: ¿En así, cuál categoría es?
2: En la categoría 1600.
1: Fuertes.
2: Primero, una linda forma de darle la confianza a los pilotos, y bueno, y para la gente que vaya a mirar, creo que ver una cantidad de auto importante en ABA va a dar.
1: Pero 16 autos, yo no me acuerdo en una carrera sola que haya habido, ¿no?
2: La grilla va a estar hasta después de la curva,
1: y
2: de
1: ya
2: la recta,
1: te iba a decir,
2: así que
1: va desde allí frente a los boxes hasta la curva.
2: Sí, será importante la clasificación del sábado.
1: Totalmente.
2: Así
1: porque
2: que
1: con esa cantidad de autos adelante.
2: También se decidió hacer solo asfalto porque tenemos una vertiente de tierra en la parte de la pista de tierra que creo que no le va a dar buen espectáculo a...
1: Van a ser solo en el trazado
2: de la
1: otra vez.
2: Del asfalto, sí.
1: Perfecto.
2: Bueno, se trató de dar un mini arreglo. La verdad que agradecerle a la empresa privada de Richard Silvera que estuvo varios días trabajando para darle una prolijada y que los pilotos estén un poco más cómodos.
1: Claro.
2: Porque bueno, la pista se sabe que está con su problema, pero bueno, venimos trabajando creo que bastante bien, va a ser, si Dios quiere, una gran fecha. Uh-huh. Viene Raúl Acuña, lo vamos a hacer
1: va a correr,
2: andar.
1: Lo vamos a hacer andar,
2: le vamos a hacer, creo que un...
1: Fue campeón ahí, ¿no?
2: Fue campeón, bueno, ganó todo lo que había para ganar, para mí es el rey de ABA. Uh-huh. También corrió en el Pinar,
1: también supo
2: ganar. Así que creo que es una linda oportunidad, lo obligamos a venir, como quien dice. También viene Federico Eslin, que anda por Uruguay
1: de rally.
2: Así
1: anda
2: que
1: compitiendo en Europa.
2: Creo que la mesa está servida, creo que va a ser un lindo domingo. Y bueno,
1: ¿domingo qué hora?
2: Domingo arranca a las 9 de la mañana.
1: ¿200 pesos?
2: Vamos a tratar de terminar medio temprano porque los días son cortos, pero bueno, creo que estamos preparados. como nos dijo nuestro patrón, para esto, así que
1: mirá que esa frase la usan mucho. La usan mucho.
2: No, pero yo la copio bien.
1: No, vos la copias bien.
2: Yo la copio bien.
1: Sí. ¿El otro fin de semana que viene?
2: El otro viene picadas en tierra. Mm. El lunes ya hacemos la pista nueva en la tablada. Con la empresa de La Unión, también empresa privada. Una nueva pista, eso va a estar muy pero muy bueno con la barra de MPM. Nos fusionamos con gente joven, creo que nosotros tenemos que en algún momento dar un paso al costado y creo que hay gente que tiene ganas y yo creo que organizan bastante, bastante bien y bueno, nosotros le daremos la impronta nuestra y creo que es una linda oportunidad de también sumar gente a las organizaciones porque nosotros la verdad que estamos colmados de trabajo.
1: ¿El 31 el karting?
2: Bueno, el 31 creo que va a ser la frutilla, la torta para nosotros. Nos va a dar mucho, mucho trabajo, sabemos que nos va a dar mucho trabajo. Cargar más de 1.500 cubiertas no va a ser fácil.
1: Para el circuito.
2: Para el circuito, la seguridad no va a ser fácil. Ya estuvimos en la jefatura hablando con el encargado para que nos dé una mano. Además va a haber una empresa privada, además va a estar la policía municipal, porque es un circuito bastante riesgoso por el tamaño y para contener la gente. Pero bueno, lo vamos a hacer. Ojalá que salga todo como lo pensamos. Los puestos son totalmente gratis. El que se quiera anotar en la oficina de evento, le van a dar su lugar. Se hizo un croquis de los lugares donde van a estar por un tema de organización. Y bueno, esperamos una cantidad importante de karting. Hemos hecho una invitación masiva. Las inscripciones van a quedar casi que a nada para que puedan venir. Además se le va a dar la comida y además se le va a dar un lugar para quedarse. Agradecerle a la intendencia que nos ha dado toda la logística para poder hacer eso. Y bueno, y como frutilla la torta, nadie lo sabía, pero para la otra semana de junio, para la primera semana.
1: Primer fin de semana de junio.
2: Velocidad en tierra.
1: Bueno, sabes que hay gente, unos gurises, no sé ni los nombres, que tienen un par de motos y quieren correr velocidad en tierra. Y dice, ¿y dónde hay? Digo, la verdad le voy a preguntar al Chucky. Ah, y entonces vuelve. Bueno,
2: vuelve la velocidad en tierra, bueno, si Dios quiere, bueno. La primera semana de junio.
1: Te iba a preguntar eso.
2: Y después, bueno, vamos a tratar de.
1: ¿Dónde van a correr?
2: En la tablada.
1: En la tablada.
2: La tablada, así que. Después vamos a tratar de hacer un parate por esto frío.
1: Y sí, porque ya.
2: Por lo menos
1: y
2: un
1: muy
2: mes,
1: corto los días también.
2: Tratar de descansar un poco.
1: Y volver cuando en agosto.
2: Y volver después de julio, agosto.
1: Y sí, agosto, septiembre.
2: Porque creo que. Vamos a entender, es lo que pensamos. ¿Viste que nosotros?
1: Después, claro.
2: Sí, las cosas igual cambian.
1: Si ustedes son de fácil, sí, ¿no?
2: Somos de fácil, sí, y de fácil hacer las cosas rápido.
1: De armar en
2: el momento.
1: De sacar algo de la galera.
2: Como tenemos la infraestructura, así que. Pienso que necesitamos descansar por la familia también.
1: Sí,
2: por
1: eso. Así
2: que vivimos una vida de loco y dedicarnos un poco al trabajo también, que lo tenemos medio descuidado. Pero bueno, son todas cosas que venimos proyectando, de ahí a que se cumplan,
1: es otra cosa. Así que cuatro fines de semana corridos con actividad.
2: Sí, lo denominamos mes de los motores. Ojalá que quede marcado en el calendario de la intendencia, principalmente, que es lo que venimos trabajando en conjunto para no pechar con nadie. Este fin de semana está el RAI, creo que son públicos diferentes, pero creo que es una linda manera de no desarmar todas las infraestructuras y que nadie sea beneficiado, sino perjudicado. Así que, bueno, agradecerle también a la Dirección de Deporte que trabajamos en conjunto. Bueno, eventos, hoy está la máquina de cortar pasto en la intendencia ya cortando, ¿no? Siempre, como digo, tratamos de pedir lo mínimo para que no se moleste el vecino, que también tiene la necesidad de varias cosas. Por eso estamos viendo la manera de hacer el asfalto y que se precisa más en las calles. Sí, es verdad. Por eso estamos esperando pacientemente. Hay que tener tranquilidad, la gente se pone nerviosa. Hay prioridades, hoy las prioridades. Creo que están en otro lado.
1: Otro
2: y bueno,
1: lado.
2: Con tripas corazones venimos haciendo esto y bueno, agradecerle también a la gente de AVA que volvió a confiar en nosotros, que creo que es importante y bueno, a todos los sponsors que hacen posible esto.
1: Bien, gracias Daniel.
2: Viste que me sacaste así, hablé todo, creo que no me olvidé de nada.
1: No.
2: Nuevamente les agradezco a los tres.
3: Bueno, así que queda hecha la invitación para la gente este fin de semana.
1: Sí, sábado, mañana gratis, mañana y el domingo. Gratis.
2: Me debe la invitación, no. Mire que se la voy a marcar.
0: Sí, sí, no, yo tengo que ir, sí. Pasa que
2: se la voy a marcar hasta
0: afortunadamente hasta el en el último día. Tiempo me ha surgido mucho trabajo los fines de semana.
1: Sí,
0: y
1: pero este está tranquilo. Sí,
0: este
1: está tranquilo.
0: Domingo estoy tranquilo. Sábado tranquilo. No, pero domingo no, sí.
2: Porque yo escucho, sabía.
1: No, yo sé que usted escucha.
2: Usted lo presionó y él dijo que se iba para Río Branco. Sí, ¿verdad o no?
1: Verdad,
0: no, no, pero era verdad.
1: Era verdad.
0: Me encanta.
1: Sí.
0: Me encanta. Así que
2: bueno, yo lo espero.
0: Vamos a estar ahí.
2: La coca fría va a estar en
1: bien.
0: Eso es importante.
1: Sí, más de eso no le ofrecí.
2: Creo que no, tampoco le ofrecí.
1: Comida no, porque si no.
2: Hay tragos.
1: Sí, tragos sí, cabos, hay, sí, sí, sí.
2: Hay tiene sus cositas también.
1: ¿No? Tiene, pero cuidado, ¿no?
2: Sí,
0: pero nosotros tenemos juicio. Cuando hay que tener juicio, tenemos juicio.
1: Pero de verdad hay tragos, sí, hay buena papa frita, todo, y un servicio.
2: El servicio es bueno, también ampliamos la
1: va mi amigo con el servicio aquel, ¿o no? Mi amigo allá del barrio.
2: Sí, y él es parte del grupo nuestro.
1: José.
2: Sí, claro.
1: José Chorrea.
2: Sí, claro.
1: Ah, el Vasco. Yo vi que estaba el Vasco allí. Bueno, sí. Gracias, Chucky. Nos vemos.
2: No, gracias a usted por el espacio.
1: Y la próxima más temprano, ¿no? Pausa.
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0: 8:20 de esta mañana fría acá en la ciudad de Melo, pero linda, ¿no? Está lindo el tiempo, está soleado, por lo menos.
1: Soleado el tiempo, agradable. Bueno, queda la invitación hecha, ¿no? Por parte de Daniel para esta jornada. Exacto. Estas dos jornadas intensas que sí. Se van a estar dando ahí en el autódromo de
0: ABA.
1: De ABA, ¿no? Que vuelve.
0: Sábado y domingo. Vuelve a tener actividad como lo tuvo el 8 de marzo. Que fue la anterior carrera, la primera fecha, ¿no?
1: Exactamente. No, y aparte un lindo punto para que la familia pueda aprovechar y pegarse una escapada, que son tan lindas estas
0: cosas. Sí, mañana también es la cena show de Nacional Melo, ¿no? Los 38 años del Club Nacional de Fútbol Melo y los 127 años del Club Nacional de Fútbol.
1: Exactamente. Bueno, hubo una jornada ayer en la
0: Juventud, sí, Gerardo. Tercer plan de envejecimiento y vejez.
1: Exactamente.
0: Se realizó esta jornada en Ajupencel invitando el MIDE, ¿no?
1: Exactamente, invitó al MIDE, quien es que está a cargo de este programa, y bueno, al mismo tiempo también el equipo de IN Mujeres, ¿no? Que viene trabajando con la vejez y demás. Gonzalo López, de IN Mujeres, estuvo presente aquí en la ciudad de Melo, hizo rueda de prensa, y esto fue lo que nos contaba acerca de esta instancia.
2: Contarles que para el Instituto Nacional de las Personas Mayores y principalmente en esta administración, que la dirección la lleva adelante María Elena Alarzábal, yo soy parte del equipo de dirección, la construcción del tercer plan de vejez y envejecimiento es un hito estratégico para nosotros como instituto. Es la forma en la que tenemos de reconocer el derecho de las personas mayores a participar y a ser parte de la construcción de la política pública destinada a personas mayores y a su vez de hacer un monitoreo de los avances y de los nuevos críticos que tenemos en base a todas las políticas destinadas a las personas mayores.
3: ¿Se aspira que de este plan salga una guía de acción, un plan?
2: A ver, esta instancia, les comento, nosotros estas acciones empezaron en el 2025, apenas iniciada esta administración. Se tuvieron más de 100 mesas en todo el país, con más de 900 participantes, todas personas mayores, y también hay participación de otras instituciones. Y la idea de esta instancia en particular es generar una priorización departamental en base a las líneas nacionales que se fueron estableciendo y armar como dos documentos, uno más de nivel nacional y de carácter nacional, y otro donde de nuevo, apostando a la participación de las personas mayores, esperamos que a nivel departamental sean ellas quienes digan cuáles son las políticas públicas por las cuales queremos avanzar más rápidamente. En ese sentido, y ya te dejo, la idea es en octubre tener estos documentos y poder presentar el plan nacional y las priorizaciones departamentales.
4: ¿Las vejeces también varían los requerimientos según los departamentos?
2: Sí, claramente. Y por eso nuestro objetivo es, estas mesas se están haciendo de priorización, se están haciendo en todo el país. En los casos como algunos departamentos donde capaz que el equipo no ha podido estar en todas las instancias, lo que estamos haciendo es desde la dirección, viniendo a estos lugares, apoyar a los compañeros y las compañeras territoriales que han estado cinchando y llevando adelante este trabajo de manera genial. Y nosotros colaborando para tratar esto, de que la voz y la participación de las personas mayores, que es fundamental para el instituto, estén representadas en este documento.
3: ¿Cuáles son las acciones que IN Mayores está llevando adelante hoy por encima de lo que es la elaboración de este plan? Bueno, teniendo en cuenta que el instituto tuvo un fuerte accionar en los gobiernos anteriores, luego cierto impas, digo, ¿cuál es la realidad hoy? Uno de los programas, por ejemplo, que es Ibirapitá, que fue tan importante para los adultos mayores, ¿en qué momento está?
2: Bien, ahí contarle dos cosas. El instituto obviamente hoy tiene una estrategia de salida fuerte a los territorios, de salida fuerte a la comunidad y de salida muy cercana a las organizaciones y a las personas mayores. Eso para nosotros es fundamental. La participación y la búsqueda del respeto y la promoción de los derechos de las personas mayores en base a la Convención Interamericana para nosotros es un objetivo fundamental. Con respecto a Ibirapitá, quiero decirles que hay avances. En breve seguramente vamos a terminar de laudar algunas cosas, pero vamos a salir muy fuerte con ese programa también. Va a haber un lanzamiento que se va a invitar también a la prensa. Y a partir de eso también el objetivo es salir a recorrer todos los destinos que tengamos en el país, como de vuelta a reimpulsar un programa que obviamente entendemos que es sumamente valioso y que evidentemente también es una de las apuestas grandes que tiene el instituto.
1: Bien, ahí escuchamos la palabra de Gonzalo López en esta rueda de prensa, ¿no? Del equipo de InMujeres, ¿no? Volviendo a poner en marcha un programa bastante significativo para la adultez en nuestro país. Sí, la tercera edición.
0: La tercera. Tercer plan de envejecimiento y vejez. Se realizó en Ajupencel. Bien. Marcamos la pausa y ya esperamos al doctor Pablo Mieres, líder del Partido Independiente, que está de recorrida por el departamento hoy.
1: Muy bien, tanto.
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0: 8 de la mañana en punto de esta mañana fría acá en la ciudad de Melo. Puntualidad inglesa de Pablo Mieres y también de Jorge da Rosa, ¿no? Que viene marcando un poco la agenda. Bienvenidos a ambos, doctor. Muchas gracias por estar por acá.
1: No, al contrario, gracias a ustedes por la invitación. Un gusto estar de vuelta, como tantas veces, con la posibilidad de transmitir a la ciudadanía a través de ustedes las posiciones del Partido Independiente.
0: Jorge, buen día.
2: Buen día.
0: Acompañando
2: día a usted acá y a toda la audiencia. Sí, a hoy Pablo. Acompañando a Pablo y Alfredo aquí.
0: Un gusto estar. Alfredo, sí, un gran amigo que hace no sé cuántos años que nos conocemos hace mucho. Porque si hay una particularidad que tiene el doctor Pablo Mieres es que estas recorridas las hace siempre, ¿no? Siendo ministro. Sí, o sea que ese contacto con la gente se mantiene siempre, ¿no? ¿Cuál es la idea, doctor, como siempre?
1: No, a ver, yo creo que eso es muy importante porque no es lo mismo hacer política desde una distancia que ir y conocer y estar y compartir, y es verdad que nosotros hemos tenido siempre el criterio de visitar todo el país, no solo en tiempos electorales, sino hoy estamos bien lejos de la campaña electoral, y aquí estamos de vuelta, transmitiendo las opiniones del partido, preocupado con la situación del país.
0: Sí.
1: La situación del país está complicada.
0: No solo en seguridad, en varias cosas.
1: No, en varias cosas, yo creo que, bueno, en seguridad sin duda. La verdad que la situación en todo el territorio, además no es un tema solo metropolitano, se ha expandido al conjunto del país, uh-huh. Y no ha habido capacidad de dar una respuesta, y eso es un desafío pendiente. Pero también tenemos el problema de que el crecimiento económico está bajando, está cayendo el impulso de la economía, el gobierno estimó mal lo que iba a ser la proyección de crecimiento, y ahora tiene un problema. Porque sobre las estimaciones que hizo el año pasado, equivocadas, de Odone, se proyectó el gasto. Y ahora los recursos no ingresan en la misma proporción que lo que estaba previsto, lo cual los enfrenta a una situación que para el Frente Amplio siempre es muy complicada, que es cómo hace para gobernar en tiempos de escasez. Yo creo que ellos les gusta, y bueno, a quién no, pero además saben gobernar cuando hay guita disponible. Cuando las papas queman, tienen un problema, porque además prometen el oro y el moro, y después el problema es que no pueden cumplir. Y me parece que estamos en esa situación, ¿no? Entonces me preocupa por el país, me preocupa por la gente, pero sobre todo me ocupa la necesidad de construir una alternativa desde ya. Es decir, la coalición tiene que avanzar en la línea no solo de demostrar que el otro lo hace mal, sino de demostrarle a la gente que nosotros lo podemos hacer bien.
0: De proponer.
1: Exacto. Y ahí está el desafío de los próximos tiempos. Ajá. Es decir, la coalición, que hoy integramos tres partidos, porque Cabildo ha tomado un camino propio, que es respetable, por supuesto.
0: Usted dice Partido Nacional, Colorado y Partido Independiente.
1: Exacto. Esa es la coalición, y así está funcionando acá a nivel departamental, con Jorge encargado del área de la salud de la Intendencia, que me parece que es una función que además la está haciendo con mucho impacto y con mucho trabajo, con mucha fuerza, y esperamos que se proyecte aún más. Y a nivel nacional, en la coordinación dentro del Parlamento, pero también de los partidos políticos, y yo creo que eso se debe traducir luego, más temprano que tarde, en un programa de cambios para el próximo periodo, ¿no?
0: ¿Tuvo la oportunidad de ver los números de la consultora Equipos?
1: Sobre... Sí, sí, sí.
0: Bueno, ¿no le llamó la atención?
1: Y no me llamó la atención porque uno lo siente en la calle.
0: Pero va un año
1: gente.
0: Y meses, ¿no?
1: Y por eso, lo que es brutal es el deterioro de la aprobación del gobierno. O sea, lo que tenemos de ayer es que uno de cada dos uruguayos desaprueba la gestión de este gobierno que lleva un año y poquito. Y solo uno de cada cuatro lo aprueba. Y después tenés otro de cada cuatro que ni fu ni fa. O sea que en realidad apoyo tienen del 27%. Y eso, si vos lo comparás con cualquier gobierno anterior, es mucho peor. Y ayer Equipos no publicó esa cifra, que yo quiero conocerla, que es comparar en esta etapa los otros gobiernos anteriores, que yo creo que todos estaban por encima.
0: Y que uno apelando a su memoria, a la memoria de cada uno, creo que no, así no.
1: O sea, el deterioro en la aprobación es la contracara de todo lo que prometieron. Porque el gobierno este llegó diciéndole, para ganar, le dijo a la gente que iban a cambiar la seguridad, que iban a mejorar la educación, que todo iba a ser espectacular, y lo que han hecho es nada. Entonces la gente se decepciona.
0: Ahora el pase
1: incluso votante de frente, ¿no?
0: Sí, ahora el pase de factura no es casi siempre por el tema de seguridad, mayormente.
1: Yo creo que ese es un tema.
0: Es un gran tema, ¿no?
1: Es un gran tema, y donde uno no observa este resultado. Pero también, a ver, le dijeron a los uruguayos en el 24 que iban a cambiar la seguridad, cuestionaron la inseguridad en el gobierno de coalición. Es verdad que había problemas de inseguridad desde hace muchos años. En realidad, explotó con Bonomi, ¿no? O sea, hay que recordar, pero el salto brutal fue en la época de... ¿Se acuerdan cuando estaba la consigna era renunciar a Bonomi? Y se levantaron las cifras de los delitos, de la inseguridad, en el 2017-2018. Gobierno de Frente Amplio. Después, cuando nos tocó a nosotros, algunas cosas mejoraron, pero no dio el tiempo para seguir mejorando. Ahora este gobierno se tomó un año y pico, para planificar lo que iba a hacer. O sea, nunca se vio en la historia, ¿no?, que un gobierno te diga, vótenme porque yo sé lo que hay que hacer, y al día siguiente, cuando ganó, dice, bueno, me voy a tomar un año para planificar. En seguridad, un año para planificar, y se tomaron un poco más de un año, porque recién ahora, el mes pasado, dicen que están empezando a ejecutar el plan. Empezando a ejecutar el plan. O sea, uno planifica en la campaña electoral, en el programa de gobierno, pero después tenés que gobernar los 5 años, no tomarte el 20% o más del tiempo para ver qué hacen. Bueno, eso habla de la improvisación. Entonces es lógico que la gente esté molesta, porque dijeron también, bueno, en materia educativa, a ver, no hay, lo único que se les ocurre es llamar un congreso de la educación. Siempre hacen lo mismo, todas las veces que han gobernado, congreso de la educación. Señor, usted tiene que aplicar políticas educativas para que las nuevas generaciones tengan una educación como la gente, y no convocar a un congreso que andás a ver cuándo se junta, cuándo se integra, cuándo toma conclusiones, y además es un congreso donde están sobre representados los sindicatos. Entonces ya sabés que los sindicatos es el actor más contrario a cualquier cambio en la educación. Entonces todas esas cosas, a la corta o a la larga, se ven. Después van a cometer un grave error en el tema del agua. Están encachilados, encaprichados con la represa de Casupá. La represa de Casupá no va a servir para nada en materia de mejora de abastecimiento del agua potable, por una cosa muy sencilla que cualquiera lo puede entender, que es que se coloca sobre la misma cuenca del río Santa Lucía, que ya está, digamos, absorbida totalmente, en vez de crear una fuente alternativa. Pero como la coalición dijo en el gobierno anterior que había que hacer una fuente alternativa, que era por el río de la Plata, en Arasatí, el proyecto Neptuno, y si no querían hacer uno en Arasatí, lo podían hacer en Juan Lacase, que incluso es una ciudad más proclive al Frente Amplio, pero no, Río de la Plata no. Enfrente, en Buenos Aires, tienen 4 tomas del Río de la Plata y se abastecen de agua potable del Río de la Plata. En Uruguay tenemos el Río de la Plata adelante y vivimos en la escasez porque no quieren hacer una toma en Juan Lacase, que además es casi es 100% agua dulce, porque a esa altura el Río de la Plata no tiene componente salino, prácticamente ninguno. Pero no, están encachilados con Casupá. Y nos van a meter en una obra que sale como 200 millones de dólares, y lo dicen 100, pero como siempre hay que calcularle más. Y después tenemos una vicepresidenta que su gran idea, para variar, faraónica como siempre, es hacer una gran construcción en el Palacio Legislativo, para los políticos. Es una cosa de loco. Después quieren que la gente apruebe la gestión. La verdad que no hay ninguna razón para aprobarle la
0: también
1: gestión.
0: Encontró resistencia dentro del propio Frente Amplio en eso, ¿no?
1: Bueno, yo espero que sí, porque ojo al gol, porque también cuando arrancó con Antel Arena, Cose tenía resistencia dentro del Frente Amplio y nos hizo hacer algo que no existe. A ver, el Antel Arena es útil, está muy bueno. El
0: propio Frente Amplio en eso, ¿no?
1: Bueno, yo espero que sí, porque ojo al gol, porque también cuando arrancó con Antel Arena, Cose tenía resistencia dentro del Frente Amplio y nos hizo hacer

0: espectáculos. ¿Por qué? Porque en el mundo las telefónicas no construyen centros de espectáculos. Las telefónicas lo que hacen es pagar derechos de denominación. Entonces vos ves que está el
1: Movistar Arena
0: y muchos, pero cuando averiguás, y yo lo hice porque, entre otras cosas, interpelé a COSE como ministra de Industria hace muchos años, cuando el tema ante la arena, te encontrás con que no hay ninguna empresa telefónica se dedica a construir, porque además viola la Constitución. Bueno, entonces ahora, primero hizo eso, en su momento Astori trató de trancarla, pero al final se salió con la suya. Después, en la intendencia de Montevideo, dejó un buco gigantesco por gastos también. Adelantó la fecha de fundación de Montevideo para festejar los 300 años. Una cosa que pasó desapercibida, pero Montevideo se fundó en 1726. O sea, este año hacían 300 años. Y ella lo adelantó para hacerlo en la época que era intendenta, y se gastó una fortuna, y ahora de vicepresidenta, y bueno, cada vez se salió con la suya. Así que ahora, yo qué sé, el presidente dijo, bueno, no lo veo mal, lo dijo el otro día. Ministro de Economía dijo, yo no gastaría esto.
1: Sí, hay otras prioridades.
0: Pero vamos a ver si se pone firme, porque si se pone tan firme como con el tema de la seguridad social, estamos fritos, porque pues ya compró el ministro estos cambios que van a ser muy negativos para el país, los cambios que están planteados del diálogo social, ¿no?
1: Bueno, y ahí usted dice que la coalición, colorados, blancos, independientes, deben pararse con firmes, una postura firme.
0: Muy firme, y hay que, por ejemplo, en el tema de la seguridad social, estamos los tres partidos estamos de acuerdo,
1: sí,
0: en que las dos medidas que se están planteando del diálogo social, la de la baja de la edad y la de las AFAPs, van a ser muy negativas y pueden afectar incluso la sostenibilidad del sistema, que justamente en el periodo pasado lo que hicimos fue postergarlo, porque el problema de la seguridad social y de su financiamiento es un problema estructural que tiene que ver con la demografía y que le pasa a todos los países del mundo en la actual situación. Pero nosotros lo que hicimos fue una situación que se venía acercando a una situación crítica en materia de financiamiento de jubilaciones y pensiones, construimos un conjunto de medidas después de un diálogo larguísimo. Este diálogo social del que habla el Frente en el año 2025... no tiene nada que ver. Nosotros llamamos una comisión de expertos, la comisión de expertos trabajó dos años, después hubo un diálogo previo a mandar el proyecto al Parlamento, se lo entregamos a todos los partidos, el presidente de la República, Lacalle Pou, en ese momento fue a la sede del Frente Amplio a entregarle el anteproyecto de reforma de seguridad social al presidente del Frente Amplio, en la sede partidaria. Esperamos que reaccionaran. Bueno, después de todo eso se votó la ley en el 23, y hubo quienes cuestionaron la ley, juntaron firmas, hubo un plebiscito, el plebiscito ratificó la ley, y estos tipos vuelven a abrir la caja de Pandora, con un problema de que el resultado de esos cambios que pretenden ahora desde el gobierno nos pueden llevar otra vez a la situación crítica que teníamos cuando nosotros asumimos, que además era crítica porque además en los gobiernos anteriores del Frente Amplio se habían dado ciertas decisiones que habían agravado la crisis del Banco de Previsión Social. Entonces, bueno, otra vez tenemos que sacar las castañas del fuego cuando ganemos en la próxima. Eso es lo que puede pasar.
1: ¿En educación?
0: En educación vamos para atrás. O sea, nosotros habíamos empezado un cambio educativo. Si ustedes le preguntan a Robert Silva, que estuvo al frente del CODICEN, les va a explicar que todos los avances que se habían iniciado pero que no estaban concretados. Yo puedo decir, capaz que tuvimos que ir más rápido, puede ser. Yo creo que la potencia de la reforma de Rama de los 90 debió haber sido el ritmo, pero también hay que decir la atenuante que tuvimos dos años de pandemia, donde el sistema educativo prácticamente no funcionaba, o funcionaba muy, muy afectado, y bueno, y pudimos hacer lo que podíamos, pero había que seguirla. Y llegó este gobierno, y que además criticó, como todo lo que hicimos, criticó, y está desmontando todo el sistema, toda la cuestión del aprendizaje por competencias y todo eso se está desmontando, y se está desmontando algo mucho más grave, que es quién conduce la educación. Ese es el gran problema. La convocatoria al Congreso de la Educación ya sabemos qué va a decir, que los sindicatos tienen que participar de manera sustancial en la conducción, y no es así. La política

0: Todas las políticas de gobierno, incluida la educativa, la tiene que conducir el gobierno y no las corporaciones, porque las corporaciones tienen reflejos defensivos y obviamente contrarios a los cambios. Entonces, acá estamos otra vez frente al riesgo de que la educación vuelva a quedar trancada. Y fíjense que nosotros tenemos algunos datos que son graves. El Uruguay es uno de los peores países en tasa de egreso de enseñanza media. El Uruguay está entre los de América Latina, ¿no? No estamos hablando del mundo desarrollado. En América Latina, la tasa de egreso en Uruguay de enseñanza media es del 45%. Nosotros aumentamos 5 puntos en el gobierno de coalición, pero veníamos muy mal. Entonces, 5 de cada 10 muchachos que tienen que terminar secundaria no terminan, se van antes. Es gravísimo. Estamos solo arriba de un par de países de Centroamérica. Después, el resto, todos tienen tasas de egreso mucho más altas. Entonces es una señal muy grave, porque eso es lo que capacita al joven para conseguir un buen trabajo, para mejorar en el mundo, para formar su familia y desarrollarse, ¿no?
1: ¿Cómo conformar esa coalición para tratar de convencer a la gente de que este proyecto es mejor?
0: Bueno, yo creo que es clave que nosotros...
1: Que den señales...
0: Primero tenemos que dar señales claras
1: de unidad,
0: de que funcionamos bien. Y en ese sentido, me parece que se ha logrado finalmente. Tuvimos un año, el año pasado, lento.
1: Stand-by.
0: Sí, lento, porque además estaba la incógnita de quiénes integrábamos la coalición. Porque estaba la duda si Cabildo estaba o no estaba. Bueno, eso quedó despejado. Ellos optaron por un camino propio, está bien, es un tema de ellos. Uh-huh. Pero entonces ahora está claro, somos tres partidos y ahora sí es el tiempo de construir la coordinación política, pero no solo la coordinación política para fijar posición frente a los distintos temas, como recién hablábamos, de la seguridad social y de otros, sino también para empezar a proyectar qué propuesta alternativa tenemos que ofrecerle a la ciudadanía, que ineludiblemente va a implicar, de una vez por todas, cambios, porque el Uruguay está como frenado. Nosotros hicimos el cambio de la seguridad social, y ese es muy importante, pero está pendiente el de la educación, que recién hablábamos, y está pendiente también el crecimiento de la economía, la capacidad de la competitividad. Vamos a ver qué sale ahora, dice el gobierno que va a alargar una ley de mejora de la competitividad, vamos a escucharlo. O sea, nosotros a priori, si algo viene bien, vamos a acompañar, que me parece que siempre tiene que ser el talante, ¿no es verdad? Ahora, también, cuando aparecen cosas como, por ejemplo, que le van a quitar la condicionalidad a la asignación familiar de mandar los gurises a la escuela, nos vamos a poner de punta, porque la señal que le estás dando a la gente, no importa que mande los chiquilines a la escuela, es gravísima. Igual te vamos a pagar, y eso es clientelismo político, ¿está? A ver, yo me parece que es obvio, ¿no? Le están diciendo, miren, con nosotros no se preocupen, manden o no, cuando además tenemos gente que ha perdido el valor de la educación, que ya son padres y que por lo tanto están en esa situación donde la señal del Estado tiene que ser, viejo, tú sos padre, pero tenés que mandar a los hijos a la escuela porque es el camino de salida. Y ahora resulta que no importa. Ahí sí nos van a tener siempre en la vereda de enfrente, porque es gravísimo.
1: Jorge, ¿van a estar por dónde hoy? ¿Por Melo solo o Río Branco también?
2: No, vamos a estar por Río Branco.
1: ¿De tarde? Sí, estamos llegando allá.
2: Sobre el mediodía vamos a estar ahí visitando un emprendimiento que hay, de una fábrica de ropa.
1: Ajá.
2: Que está subsistiendo... pese a todos los embates, está ahí. Y bueno, vamos a ir con Pablo a visitarlo. Vamos a tener también una entrevista con el alcalde, con el Fico.
1: Fico López.
2: Exacto. Y bueno, vamos a tratar de estar en contacto con algunas personas ahí, ver un poco la realidad de Río Branco. Vamos a estar acá. Y en la nochecita vamos a tener un encuentro con compañeros. Uh-huh. Y ahora vamos a ir a la intendencia porque, bueno, estamos con algunos problemas para construir nuestro equipo de gestión.
1: Claro.
2: Seguimos ahí con algunos cortocircuitos con la RAP.
1: Sí, con la RAP.
2: Y hemos tenido algunos problemitas ahí. Bueno, y a raíz de eso también vamos a tener una reunión hoy con el secretario del intendente,
1: con Pablo Duarte.
2: Con Pablo Duarte, sobre todo, que es el palo de la medicina. Y bueno, y esa va a ser nuestra agenda el día de hoy.
1: Bien. Eduard García Recuero de Adachaya les manda saludos.
0: Sí. Bueno, un abrazo grande.
1: Temprano estaba, ella nos, nos recordaba grande, que viene. Agradecerle, Pablo, la presencia acá y su gusto siempre. Y gracias, Jorge, también.
0: Hasta la próxima.
1: Nos despedimos hasta el lunes.
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Muy buenos días a todos. Bienvenidos a este nuevo programa de La Heladera. Mañana de viernes, aquí en la 99, mañana fría, 4 grados a esta hora, buena presencia de sol, 17 la máxima que se anuncia para hoy, para mañana 4 y 18, para el domingo muy frío, 1 la mínima, 14 la máxima, así que seguramente se registren algunas heladas el fin de semana. Ya con todo listo para compartir las próximas dos horas, para acompañarte con todas las canciones, que seleccionamos mañana a mañana. 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Dos horas nos esperan entonces para disfrutar de esta mañana de viernes, acompañados por la 99.

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10 de la mañana en punto. 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

0: Estamos en el minuto 12 de las 10 de la mañana, recibiendo aquí con mucho gusto en los estudios de la 99, aquí en La Ladera, a Katherine Greke, principal instructora allí en Alta Vibra. A lo largo de esta semana les hemos venido contando sobre las diversas actividades que tienen desde hoy y a lo largo del fin de semana. Así que, qué mejor que ella que nos cuente un poquito sobre lo que han planificado, de qué se tratan. Hay algunas que son puntualmente, se me ocurren, muy interesantes. Por lo menos hay menos información, ha trascendido menos. Pero bueno, te paso el micrófono, Katherine. Buen día. Gracias por acercarte y contarnos un poquito de esta actividad.
1: Bueno, buenos días. Estamos trabajando con terapias alternativas también en el centro. Y bueno, esto ha tenido mucho éxito, la verdad. Mi hermana que trabaja conmigo, que es consteladora, el año pasado fue mamá de nuevo. Una emoción para la familia. Y bueno, el año pasado quedó como ahí sin estar con nosotros, ¿no? Entonces nos presentaron a una señora que se llama Yani Ferreira, que ella es del pueblo, es de acá, de Melo, y está viviendo en Montevideo ahora. Ella es instrumentista, trabaja allá. Y bueno, arrancó con las terapias alternativas, tiene como varias terapias, particularmente ella, que hace, aparte de su trabajo. Y bueno, ella trabaja con las constelaciones cuánticas. Entonces empezamos a trabajar con ella. Ella viene una vez al mes y hace constelaciones grupales cuánticas y algunas otras terapias de camilla, le llama a ella, que son como regresiones a vidas pasadas y bueno, algunas otras más que estaría bueno que venga ella un día y les contara un poquito más. Pero nada, ella viene todos los meses y ya tenemos como un grupo de gente que cada vez que se hace constelación grupal vuelven a participar, porque es importante también que en las grupales en realidad se hace como un sorteo y el que sale favorecido se trabaja ese tema en particular. El resto de las personas que trabajan en la constelación también constelan, porque según el rol que les toque, ¿no?, representar, es perfecto, es lo que esa persona tiene que
0: trabajar. El objetivo es, de alguna forma, digamos, sanar cuestiones que tienen que ver con nuestros antecesores.
1: Sí, totalmente. Digamos,
0: sanar nosotros en función de cuestiones que hemos venido heredando. Por ahí pasa un poco la terapia.
1: Eso mismo, la constelación es como ordenar, ¿no? Ordenar nuestro árbol. Y a veces ahí en esa imagen que representa esa constelación grupal, o sea, se hace grupal individual también con muñequitos. Entonces esos movimientos que se ven, depende de cómo vos pongas a esa persona o dónde quede esa persona, o en caso de los muñequitos, ¿no? Que representan a los ancestros o a nosotros mismos. Esa imagen que se ve físicamente es como la imagen de lo que es real, no es mental. Viste que si te preguntan a vos, ay, ¿cómo te sentís o qué te pasa con tal o cual tema? Vos decís una respuesta mental, claro. Pero esto es totalmente desde el alma. Entonces a veces vos ves eso ahí y no lo entendés. Mentalmente no lo entendés, pero el alma te está hablando que es así realmente. Y ahí es cuando decís, pa, pucha. Yo no me daba cuenta, pero estoy sintiendo esto, pasa esto por tal o cual cosa.
0: Repito, patrones.
1: Eso.
0: Que es una cuestión.
1: Y a veces nos ayuda eso, a identificar en nosotros cómo a veces somos de tal manera, porque estamos también arrastrando eso de la abuela, del abuelo, de generaciones pasadas.
0: ¿Venimos como programados, digamos? O ¿dónde queda el libre albedrío, digamos, en todo esto?
1: Y yo creo que después que sanamos tenemos libre albedrío. Antes no. Porque es como inconsciente. A mí me pasó, lo hablo desde mi experiencia, porque en realidad vos decís, ¿qué pasa en una constelación? Y es muy difícil uno contarlo. Y tampoco se puede contar. Es algo que es muy respetuoso también, ¿no? Es como de cada experiencia de cada uno. Es muy difícil. Pero bueno, cuento la mía, que fue mi primera experiencia en mi constelación. Yo hice un movimiento, fue individual, entonces hice un movimiento con mis padres y al yo mover ese muñequito para tal lugar, lo que me decía esa imagen, que la consteladora me lo explicó, era que yo me estaba yendo con esa persona que ya no estaba acá en este plano, en una persona ya fallecida. Y yo quería como que esa persona se diera vuelta para ver hacia atrás a otro tema, ¿no? Para que lo solucionara. Y al yo querer hacer eso, me estoy yendo yo a la muerte, inconscientemente. Y después que lo analizás profundamente y que la facilitadora te explica, ¿no? Decís, claro, yo en mi vida no he estado pudiendo mirar para adelante porque esto me arrastra. Y lo que ella me explicaba, que es bien importante, es que a veces podemos tener un accidente, nos puede venir una enfermedad terminal o algo de eso que te lleve a morir porque vos querés que esa persona solucione ese tema y vos te estás metiendo ahí y no es tu tema, ¿entendés? Entonces uno inconscientemente siente cosas, piensa, quiere que cosas no sean de la manera que son porque no las aceptamos, y ahí estamos atentando contra nuestro propio futuro, ¿entendés? Y con lo que el alma nuestra vino a ser. Eso nos tranca y no nos damos cuenta. Y a veces decís, ay, ¿por qué no consigo trabajo? ¿Por qué no consigo pareja? ¿Por qué me va mal en tal cosa? ¿Por qué siempre estoy endeudada? ¿Por qué siempre pierdo la plata, no? Viste, muchas personas les pasa agarran un peso y es como que se les rompe todo. No sé.
0: ¿Por qué todo me pasa a mí?
1: En las constelaciones, a veces no. Yo soy una convencida porque además las personas que han venido... Imagínate que esta señora ya hace... va a ser 8 meses que viene. Todas las personas que han participado nos cuentan, porque además tenemos un grupo donde ahí contamos, ¿viste? Cómo nos venimos sintiendo después, si hemos visto algún cambio. Y es impresionante y es muy lindo y te da como mucho orgullo decir, fa, a esta persona le cambió la vida. Y a veces no enseguida, pero pasan los meses, porque esto tiene también un proceso, ¿no? Son 6 meses más o menos en que el campo energético trabaja, se mueven cosas. Entonces ves como que estás mejor con tu marido, de repente tu marido actúa diferente, porque ese movimiento que vos hiciste abrió una puerta, abrió un camino. Tus hijos están mejor porque no solamente sanamos para atrás, sino que sanamos a nuestros hijos, ¿entendés? A nuestros hijos, a los hijos de nuestros hijos. Entonces es bien importante. Yo creo que para hoy, nuestro futuro, y pensando en nosotros, como siendo un poco egoístas, pero si nosotros nos sanamos, ¿no? Pensar en para adelante, ¿no? En las generaciones futuras. Y les allanamos el camino, así como nuestros ancestros hicieron con nosotros. También ellos vivieron un montón de cosas para que nosotros hoy nuestra vida sea más fácil, tengamos más posibilidades en lo material y todo, que se ve como esa evolución. A la vez involución en otros temas, ¿no? Un poquito por ese lado.
0: Bueno, hay tiempo, digamos, para inscribirse para estas constelaciones, tanto grupales como individuales, digamos.
1: Sí. Este mes en particular va a ser el último mes que ella viene antes de la primavera, porque es como invierno, viste que también es difícil, ¿no? Uh-huh. Que la gente se sume y eso. Ella siempre nos pide que sean por lo menos más de 10 personas, porque en cada constelación se trabajan muchas cosas. Entonces, si tu familia es grande y ya tenés que poner a papá, mamá, la abuela, el abuelo, si tenés muchos hermanos, hijos, no sé, tenés que llegar a esa cantidad de gente para que represente eso. Entonces, la grupal, esta vez no tenemos la cantidad suficiente para que se haga este sábado la grupal. Ayer me escribieron 2 personas y yo les dije, digo, si me confirman, genial, porque ahí nosotros ya armamos y Yanis viene, seguro. Porque si no va a dejar para volver a empezar en septiembre. De todas maneras, esta es como la constelación cuántica que trabaja Yanis. Es diferente a la constelación familiar, que es la más conocida en realidad, la que se trabaja más. Mi hermana, por ejemplo, ahora ya está disponible de nuevo y está haciendo constelaciones individuales siempre. Como ella vive acá, constelación individual siempre tenemos. La grupal, sí, ahora si no sale mañana, retomamos en septiembre, si Dios quiere.
0: Bueno, después está esta otra cuestión de sanación, que me llamó mucho la atención, ¿no? Sanación de útero, sí, ¿de qué se trata?
1: La sanación de útero también, yo creo que de las terapias así de sanación que hay, debería ser la primera que hagamos,
0: a la que recurrir.
1: Me parece, sí. Es como, porque es como... volver, ¿no?, a nosotros también un poco a tener conciencia de la maternidad, de lo femenino, de nuestra mamá, de nuestras abuelas, y sanar eso, creo que debería ser lo primero que debemos hacer. Y también sanamos nuestro linaje para atrás, 7 generaciones y 7 para adelante. Y bueno, cuento nuevamente desde mi experiencia, fue un antes y un después en mi vida, impresionante. Fue como que necesitaba eso para... cambiar también actitudes mías, entender también entender la parte femenina, ¿no? Amigarnos con la menstruación, que es como, hay algo tabú todavía, parece que no, pero... Y eso de que sea doloroso, no debe ser doloroso. A veces, yo particularmente, gracias a Dios, no, pero tuve amigas que sufrían, que terminaban internadas porque cada mes, imagínate que cada mes sufras de dolor impresionante que tengas que terminar internada. Es impresionante, o sea, es muy... Y no debe ser así. Y bueno, y eso son memorias pasadas, porque lo que nos enseña esta sanación es que nuestro útero trae las memorias de nuestras ancestras. Eso sí, genéticamente está ahí esa memoria, ese dolor, muchos abusos que hubieron, que era normal antes, ¿no? El abuso físico, abortos espontáneos o no, todo eso queda ahí. Y bueno, y es como una copita, si te pones si miras la imagen de lo que es el útero, es como una copa, por eso se le llama las aguas, ¿no? Nuestras aguas femeninas. Y bueno, creo que es muy importante hacerlo.
0: Digamos, ¿es una terapia, una actividad encarada únicamente para mujeres?
1: Mira, es una sanación para mujeres y está bueno que ese círculo sea femenino, porque la idea es esa, que podamos expresarnos, porque salen muchas cosas a la luz. Uh-huh. Es más, en esa meditación que se hace mediante esa sanación, te vienen cosas. Recuerdos que no son tuyos. Me emociona porque es muy impresionante. Y... Perdón.
0: Tranquila.
1: Bueno, los hombres también lo pueden hacer, pero no en esta actividad, sino que también pueden ser guardianes del útero, porque después que nos iniciamos, somos guardianes del útero. Uh-huh. Y más allá de nosotros, lo que es la persona, te brillan los ojos también. somos guardianes de la tierra, porque es como que la tierra también es nuestro útero, ¿no? Uh-huh. Y bueno, de ahí salimos, tanto los seres humanos como los animales y todo. Y también está dolido ese útero. Entonces está. Bueno, y todos nacimos de un útero, más allá de ser femeninas o masculinas. Entonces también ellos pueden hacerlo. Es como
0: algo. Pero en este caso, exacto. En este caso va a ser, digamos, apuntando a las mujeres.
1: Sí, se puede hacer como la actividad mismo con el círculo de mujeres y después introducirlos y para que también hagan esa sanación y sean guardianes del útero. Pero sí tenemos que tener como esta parte nuestra, ¿no? Que es para que podamos sentirnos a gusto, cómodas y expresarnos. Y bueno, eso. Pero también al hombre también le afecta mucho, porque a veces pasa más hoy en día de que tanto hombre como mujeres tenemos energía femenina y masculina. A veces, por lo general, las mujeres ahora estamos muy masculinas. Somos muy autosuficientes, ¿no? Muy fuertes, podemos con todo. Y eso no nos equilibra, no está bien tampoco. Se está yendo como todo muy...
0: A los extremos.
1: Sí, y no está bueno. Y los hombres, hay también hombres que es como que lo masculino, tipo las cosas que debe hacer el hombre, ¿no? Mirando para atrás. El hombre antes cazaba, traía el alimento, ¿no? Era llevándolo como
0: sí,
1: a...
0: un rol muy determinado.
1: Claro.
0: Sí.
1: Y la mujer más a esto emocional. Y es necesario. Mismo para una casa, viste que las familias hoy en día... ¿Por qué ya la familia no es familia? Porque la madre no está en el hogar y es necesario para los niños que la madre, o sea, tener esa contención emocional que del masculino es difícil porque por naturaleza no tiene eso. ¿Entendés? Entonces a veces pasa de que muchas madres trabajan demasiado y bueno, los hijos quedan un poco a la deriva, porque está por necesidades, todo se entiende que es un tiempo de cambio, todo. Pero entonces eso queda en desequilibrio, tanto en la mujer como en el hombre. Y a veces en el hombre pasa de que esta energía femenina falta, y a veces por problemas mismo con su mamá, ¿no? Que viene desde su útero. También a veces cuando ese varón fue procreado, no fue por amor, fue por abusos o yo qué sé. Y eso queda también en él, en el feto, ¿no? Porque estaba en ese útero.
0: Y entre otras cosas, me imagino después te dificulta las propias relaciones, ¿no? No le encontrás demasiada... Sí, explicación a algunos comportamientos que se tienen, que van más allá de lo cultural, digamos, ¿no? Tomando como referencia esto que me decís de la memoria que va quedando ahí a nivel genético.
1: Bueno, y llevándolo al otro punto que era donde yo quería esta vez en esta sanación, uh-huh, trabajarlo más, es en que el útero no solamente es para dar vida físicamente, no traer un bebé al mundo, sino que el útero tiene que ver con los proyectos nuestros de vida, ¿no? Cuando a veces tenés muchos proyectos y decís, ay, no puedo con este, no lo puedo llevar a cabo, no podés parir ese proyecto, no le podés dar vida. Y tiene que ver con esto también. Entonces la sanación de útero, más allá de que nos sana físicamente también, porque a veces hay muchas mujeres que se ha dado y está como comprobado en varias personas que lo han hecho, de que buscan tener familia y no pueden, y de repente después de una sanación al tiempo pueden quedar embarazadas, o que tienen algún problemita genital, ¿no? Y después que sanan como esas memorias, eso con el tiempo va desapareciendo. También con lo sexual tiene mucho que ver, porque a veces no hay mujeres que no disfrutan de las relaciones, con su pareja están mal, por muchas cosas, y bueno, después de esto tiene como muchos beneficios, mucho impacto en varias áreas. Entonces es bien recomendable.
0: ¿Cuándo es esta última actividad, digamos?
1: La sanación de útero va a ser el domingo a las 2 de la tarde. También necesitamos confirmación, porque después de estar iniciadas pueden y deben, es como un compromiso, una responsabilidad, después transmitirlo. ¿Tá? No es yo hago esta sanación para mí, sano yo y mi familia, y no, es una responsabilidad transmitirlo, que otras personas también tengan esta sanación y sean también guardianas del útero.
0: Extraordinario. Números y dirección, recordamos, por favor.
1: Sí, 099-340408 y Dirección General PRIM 1220 en Barrio Orpí. Ahí es donde tenemos el centro de entrenamiento, que vuelvo a repetir esto porque me parece importante, que es un centro de entrenamiento integral, donde tengo muchas personas, sí, que vienen, claro, a entrenar, hacen entrenamiento funcional, pilates, yoga, y de repente de a poquito se van introduciendo en las meditaciones circulares, en estas terapias, y mismo haciendo, mirá que hay veces que estamos en la clase de pilates, las que están más avanzadas, porque las principiantes trato de que respiren, ¿no?, se concentren en lo que es la clase, pero siempre va más allá ese entrenamiento, es más profundo, y es lo que yo quiero. Por eso me gusta que sea más personalizado, no es un lugar muy grande, es un ambiente súper cómodo. Yo lo siento así, quiero que siga siendo así, quiero que sea un lugar respetuoso, que no es venir a eso como muy superficial, sino al revés, vengan a su espacio para sentirse cómodas, para poder expresarse, para poder sanar, ¿no? Y cuiden el cuerpo tanto como su mente y su alma. Creo que eso es como bien importante, no es cualquier gimnasio, yo siempre digo, es más profundo.
0: Bueno, gracias, Catherine, por acercarte, por contarnos toda esta actividad, y por supuesto vamos a seguir, por lo menos en primavera, quizás volvamos a hablar de estos temas.
1: Bueno, gracias a vos.

Estamos ya recorriendo el tramo final de nuestro programa de hoy. Mañana intensa, la de este viernes. 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
1: Y estamos cerrando la heladera, edición de viernes. El reencuentro mañana después de las 9. Y hasta el mediodía para seguir disfrutando de muchas canciones. 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Los espero mañana.

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Amigos oyentes de la 99.1 Deportes, un antes y un después. Muy, pero muy buenos días. Hay olor a viernes. Hay olor a viernes, pero nosotros, como corresponde, el fin de semana es cuando más trabajamos. La verdad que durante la semana trabajamos una horita, vamos por ahí a recorrer información. Estuvimos en la práctica ayer de Cerro Fútbol Club. Estuvimos conversando. Me agarré una de esas zonas ayer en la práctica de Cerro Fútbol Club porque no lo teníamos. No sabíamos. Y vieron como a veces es importante estar dentro de lo que es este. No digo yo, a mí nadie me va a permitir y ningún técnico te va a permitir que estés dentro del vestuario. A veces criticamos, o sea, ojo, hablamos deportivamente. Criticamos por qué razón y por qué, y me parece que esto, que me parece lo otro. Cuando el jugador baja rendimiento. Entonces no sabemos los motivos por qué es. Les voy a decir algo. Ayer, la sensación que me llegué, cuando veo el entrenamiento, veo dos jugadores que están trabajando aparte, Bruno Hernández, que ya sabía que tenía una lesión muy importante, por suerte aparentemente ya está casi bien, y el otro era Axel Pandiani. Ya lo habíamos visto a Fraquia jugar con una venda el partido de otro día contra Peñarol, una venda en su mano izquierda, si mal no me equivoco. Y y también tuvo una fractura con un pelotazo en la mano que se le dio, una fractura, una pegue, no era tan grave. Y resulta que ayer voy Axel Pandiani con una codera y con la mano derecha en el aire. Lo miro, le pregunto qué le había pasado. Fractura arriba de su mano, esa sí fue fractura. En su mano derecha, cuando cayó mal en el primer tiempo, a los 30 minutos del primer tiempo ante Peñarol. Jugó todos los 15 minutos más los, no recuerdo bien en qué minuto fue sustituido. Y esas son las cosas que uno no sabe. El chiquilín, por querer jugar, y digo un chiquilín porque es un pibe sensacional y es un gurí, siguió jugando.

0: Y cuando lo vimos ayer, digo, bueno, que descartado totalmente, no va a estar. Y no va a estar por unos cuantos días, ¿no? No solo por este partido, sino por unos cuantos días de aquí en más, porque por lo menos le va a llevar de 15 a 20 días es el yeso, con yeso. Porque si fuera distinto, con una venda, para capaz que por ahí, en el caso de Fraquia, por ejemplo. Así que nos llevamos esa sorpresa, que realmente lo de Pandiani, bueno, pronta recuperación, tenés un futuro muy lindo por delante, un futuro presente, es un muy buen jugador de fútbol, un goleador, es uno de los goleadores de nuestro equipo, se te va a extrañar, pero vamos arriba, Axel, que y a quién más te mereces todo lo que puedas hacer dentro de lo que es el fútbol. Y ojalá te quedes, pero lógicamente que cualquier jugador tiene pretensiones de irse, y no solo acá dentro de nuestro medio y mejorar económicamente, sino al exterior también. Así que te deseamos lo mejor para todo, para que puedas, primeramente la recuperación de esa mano, y después futbolísticamente estás capacitado para hacer eso y mucho más. Así que un abrazo grande para él. Vamos. Ah, les voy a decir algo. Sigo sumando los peques de la 99.1, oyente. Tengo a Dante, tengo a Juanita y ahora mi amigo Vicente, que está allí pegadito, vecino, de allí donde esté de mi domicilio. Hoy cuando nos íbamos, digo, bueno, me voy, te voy a mandar un beso por la radio. ¿Cómo te llamas? Vicente. Bueno, Vicente, mi amigo, le mando un beso grande, que está escuchando prendidito la 99.1. Vamos a Juan Barroso, buen día, ¿cómo le va?
1: Buen día, Peta, ¿qué tal?
0: Todo bien, todo tranquilo, todo se tranquilo. Normalizó el asunto de los peques en la casa, y con la otra peque o el otro peque que hay también.
1: Sí, el otro peque.
0: Es peque varones.
1: De cuatro patas, sí.
0: Dios me libre. Para seguir sumando a la familia, agrandando a la familia.
1: Lo que nos faltaba era...
0: Pero bueno, son cosas que las mascotas para los gurises a veces es importante, que por lo menos se entretengan con algo. Qué pobre bicho, me imagino, de ver el gallo con los gurises, pero es importante. Bueno, vamos, Cerro Largo hizo fútbol ya en Los Pinos, descartado Axel Pandilla de fractura en su mano derecha, producida en el primer tiempo ante Peñarol por la caída, del cual afirmó mal su mano en el piso. Con modificaciones probables ante Racing, Jordán baja por acumulación de amarillas, Pandiani por ya lo manifestado, Bruno Hernández en recuperación. Muchas dudas para Daniel. Análisis del comienzo del intermedio con Edgardo Parma. Reiteramos, la primera fecha del intermedio con comienzo esta noche, donde estarán jugando Torque y Nacional por la Serie B. ¿Cómo se juega la segunda división profesional? Varios deportes de fin de semana en Melo y fuera del departamento también. Se fijó la quinta fecha de la Liga de Ferrocarril. Comienza el sábado con tres partidos. Dos en la Micarpieto y uno en la cancha auxiliar. Esto y mucho más, señor Juan Barbosa y oyente. Un abrazo grande para todos aquellos que ya se prendieron en lo que es deportes, un antes y un después.
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4: Y hablando de Vicente, lógicamente tenemos la Escuela Municipal de Remo y Canotaje en Melo. Lugar, bioparque, día y horarios: miércoles, viernes y sábado de 10 de la mañana a 11:30. Martes a sábado, 16 horas a 17:30. Técnico coordinador Nicolás de los Santos. Inscripciones al 092-285920. Único requisito: carnet de aptitud física vigente. 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Ahora sí, ingresamos lo que es la recta final de viernes, hoy, último día. No sé, estoy pensando, Juan, a ver si usted me... el lunes feriado, ¿verdad?
5: Es feriado, sí, correcto.
4: Sí, si le hacemos un dribbling y en una pisadita y hacemos un fin de semana largo, ¿qué le parece a usted?
5: Bueno, metemos.
4: No estaría mal, ¿no?
5: Estamos el domingo.
4: Nos reincorporamos, trabajamos el domingo, descansamos el lunes y volvemos el día martes, ¿verdad? Así me parece que es lo correcto, porque descansa usted, descanso yo, porque lógicamente vamos a venir de ese viaje que siempre hacemos largo. Bueno, vamos a tener el lunes en descanso. O sea, deportes un antes y un después. No va a estar el próximo lunes. Nos incorporaremos el día martes para llevarles a ustedes lo que va a acontecer el día domingo. Ya si puede llamar, ir llamando a Edgardo Parma, ya lo puedo hacer. Ya vamos a estar viajando el próximo domingo, porque estaremos desde Sayago a las 14 horas con la previa, donde estará jugando Cerro Largo por el primer partido de para nosotros, ¿verdad?, de lo que es el campeonato intermedio por la Serie A, a las 15 horas con, ya les digo, el arbitraje de Leo Dan González. Qué lindo muchacho es. Cómo me quedo, está contento me quedo cuando realmente va. Veo de que está el domingo con nosotros en el Parque Roberto por la Serie A. Racing Cerro Largo, Leo Dan González en el Parque Roberto. Así que, por lo tanto, ya desde el vamos a estar con el campeonato intermedio. Ojalá que nos vaya bien. El deseo de todo, realmente, de todo lo realmente que podamos hacer para ese partido de aquí en más. Un campeonato lindo, un campeonato corto, que creo firmemente que estamos capacitados, ¿por qué no?, soñar con un campeonato intermedio. Vamos a ver con qué nos depara ese partido. Daniel Núñez está con muchas dudas. Creo que sí, la línea 4 no la mueve nadie. Por ahí va a ser el mismo equipo, o sea, en el fondo. Por ahí tal vez puede haber alguna modificación de mitad de cancha hacia adelante. No sé quién va a ser el arquero titular. Se han manejado los dos, tanto Moreno como también el Paraguas González. Y por ahí modificaciones para este equipo de Danielo, que vamos a ver lo que acontece de aquí en más hasta el próximo domingo. Hoy es el último entrenamiento. El Cerro Largo estará viajando rumbo a la capital, directamente al Pinar, para estar enfrentando al Club Racing, campeón del campeonato intermedio, del campeonato de la apertura, el primer campeonato del año de la Asociación Uruguaya de Fútbol. Pero ya le damos los muy buenos días a nuestro queridísimo Edgardo Parma, que hace un buen tiempo que no lo dejé que disfrutara de la clasificación para semifinales a su equipo Aguada, que ganó, no bien, pero ganó, que es lo más importante. Buen día, Edgardo, ¿cómo te va?
6: Buen día, Pita. Buen día para vos, para Juan, para la audiencia. Un gustazo estar con todos ustedes conversando después de un tiempito, si se quiere, ¿no? Que no charlábamos de fútbol, de lo lindo que es esto y de una nueva expectativa, una nueva esperanza que se abre para nosotros en el día domingo, ¿no? Y cada vez que arranca un campeonato, arranca una esperanza para nosotros, para vos, para mí, para todo el equipo de la 99, seguramente para el Cerro Largo Fútbol Club, porque uno tiene la expectativa siempre de hacer una buena campaña y de estar en las primeras posiciones.
4: Ni que hablar, ya te voy adelantando, con bajas importantes el equipo de Cerro Largo. Axel Pandiani se fracturó una mano derecha, su mano derecha arriba de la mano, ahí, por ahí está fracturado, y lamentablemente está descartado. Jordán jugó en tercera división y acumuló su quinta amarilla. Bruno Hernández está recién recuperándose y el resto del plantel va a estar todo. Sí, pueden haber modificaciones.

0: fue levantando de nuevo, pero no llegó allá arriba, ¿no?
1: No, evidentemente. Llegó
0: ahí en término medio. Creo que así sería el electro de Cerro Largo, ¿no?
1: Ni que hablar. Y yo, Edgardo, era...
0: Futbolísticamente hablando, y en materia de puntos, no nos fue bien.
1: No,
0: yo estaba mirando que años anteriores conseguía cosechado muchos más puntos.
1: Exactamente. Es la oportunidad...
0: El domingo llevamos la cantidad de puntos cosechados en el Apertura por Cerro Largo en los años anteriores. No tenemos problema. Yo, mira, de casualidad lo vi el otro día. Estaba revisando y lo estaba mirando y yo, mira, creo que... No quiero mentir, pero en una Apertura hace 2-3 años atrás creo que habíamos conseguido 23, 24 puntos.
1: Exactamente. Es lo que...
0: No quiero mentirte porque capaz que estoy errándole feo. Pero creo que vi algo así. Pero es cuestión de revisar y lo podemos llevar el próximo domingo.
1: Exactamente. Porque sabés de que esas estadísticas que vos decís vos de puntaje... creo que todos los técnicos, y principalmente Danielo Núñez, sé que lo lleva y sé que lo hace. Decir, bueno, yo tengo que hacer para estar con un puntaje bien de 23 a 24 puntos. Y esas son las aspiraciones de Cerro Largo, no lo pudo lograr. Entonces no fue buena la apertura de Cerro Largo.
0: Yo creo que lo que ahora, por eso digo, si inicia un nuevo campeonato, si inicia una nueva ilusión, una nueva esperanza, una nueva chance de lograr algo, y bueno, yo creo que, como siempre decimos, en el campeonato van a estar prendidos en las primeras posiciones. El año pasado no fue muy mal en el campeonato intermedio.
1: Hicimos 2 puntos.
0: Eso nos llevó y nos costó lo que estamos pasando hoy.
1: Ahora, ¿viste cómo son las cosas del fútbol?
0: No clasificamos a Copa. Por diferencia de gol, me vas a decir. Pero no clasificamos a Copa. Está bien, por diferencia de gol. Pero, y segundo, los pocos puntos que hicimos en el intermedio nos llevó a que hoy, hasta hace un par de fechas atrás, o una fecha atrás, mirábamos los de abajo, ¿o no?
1: No, ni que hablar. O sea, mirá vos, acá un amigo, Matías, dice, Cerro Largo finalizó el torneo Apertura 2023, o 2024, mejor dicho, con 25 puntos.
0: Ahí tenés. Estaba bien yo.
1: O sea, un agradecido a Juni Correa, que realmente nos pasó esto. Y son cosas lindas, viste, que el oyente siempre está aportando.
0: Claro. Yo te decía, yo no quería haberme equivocado, pero sí, tampoco quería asegurarlo por la duda.
1: Exactamente, o sea, ¿qué significa esto? Que estamos a tiempo, como decíamos, como lo dijimos en un principio, perdimos por un gol a no estar en Copa, pero sin puntaje en lo que fue en el intermedio. Tenemos la oportunidad de recuperar esos puntos que no que los perdimos en la Apertura y recuperarlos en el intermedio, y por qué no soñar con un intermedio, ¿verdad?
0: No, y también alejarte cada vez más de lo que es la zona del descenso, donde los tres equipos que yo sigo insistiendo que para mí van a ser los descendidos, Wander, Cerro y Progreso, yo creo que no lo salva nadie, porque la muy buena campaña de los equipos de la B, que subieron a la A, trastocaron todo lo que pasa los distintos años en el campeonato, que sería bueno hacer un buen intermedio para, lógicamente, ir alejándote de esa zona cada vez más, ¿no?
1: Ni que hablar, o sea, por ahí viene la mano. Nos estaremos nuevamente en el inicio para nosotros desde Sayago ante el campeón Racing. Fíjate vos que un Racing que no fue un gran equipo de aquello, decir, pero ya vos lo habías presagiado, faltando 2 fechas, para mí Racing es el campeón, y te doy la derecha porque eso es lo que dijiste tú desde un principio, faltando 2 fechas. Y se dio porque creo que fue el equipo más regular que tuvo en este campeonato de Apertura, ¿verdad?
0: Sí, y ahí está la prueba, lo que siempre se dice, ¿no? Que no es decir por decir, pero después de un gran logro viene como un bajón.
1: Exactamente.
0: Y ahí está la prueba, el fin de semana pasado Racing perdió con Central Español.
1: Exactamente. O sea, así es el fútbol uruguayo.
0: Ya a la postre, perdóname Pita, ya a la postre, el triunfo de Central Español a Racing le costó el cargo del director técnico de Central, ¿no? Insólito.
1: Es una barbaridad, ¿no?
0: Bueno, pero ahí sabes cuál es el tema, yo te lo voy a decir, porque sí, yo lo averigüé y me estuvieron diciendo. El problema es que el técnico de Central parece que no pone al jugador que quiere la SAD.
1: Ah, ¿vos sabés que a mí me dijeron lo mismo?
0: Ese es el problema de Central Español. Por eso lo echaron. Él no lo va a decir, lógicamente que no lo va a decir.
1: Quería que le diera

0: cavidad a la a los jugadores jóvenes de Central, por ahí viene la mano.
1: Quería que le dieran chance a los jugadores que quieren asado. Y como dijo que no, bueno, entonces, ¿sabes qué? El asado, como es el que manda, le dijo, bueno,
0: chavo, entonces
1: te chavo, bueno, listo, me voy.
0: ¿Te acordás aquello de no sé, yo sé que vos no sos murguista, pero hay una de las murgas famosas de nuestro país que decía, vos no sos normal, bueno, ese, vos no sos normal, el aparentemente el presidente de Central Español, de muy buena fuente, parece que no tiene los patitos muy en fila, es medio drástico, es como el tiempo inestable. Entonces, bueno, por ahí creo, no pones lo que yo pongo, lo que yo quiero, te vas. Y con un campañón de la C, de la B y ahora de la A, ¿no? Es insólito. Yo creo que en la historia del fútbol uruguayo nunca se vio una cosa igual, ¿no?
1: No, estamos de acuerdo. Yo digo, ¿no? Todos estos temas de la SA son temas a investigar en algún momento, ¿no?
0: No, hay que hablar.
1: Digo, a mi parecer, yo no puedo hacer acusaciones de nada, pero llama mucho la atención que, por ejemplo, equipos de la C, estén la SAD.
0: Sí, sí.
1: ¿Me podés explicar qué ganan invirtiendo plata la SAD en la C?
0: No sé, sinceramente no sé.
1: Pero es una realidad. Aparte, no te digo equipos como... el de Suárez y Messi,
0: sí.
1: Pero hay equipos, por ejemplo, Cooper no pudo jugar,
0: exacto.
1: Cooper creo que no pudo.
0: Sí, Cooper. Señor.
1: El presidente de la SA de Cooper está preso, por lo que leí.
0: Sí, también, está en Canadá, creo que se fue a, viaje largo.
1: A una persona más o menos coherente, normal, ¿no le llamaría la atención todo esto?
0: Y bueno, así pero estamos también, ¿no?
1: Sí, es un tema que no voy a investigarlo yo.
0: No.
1: Yo tengo que relatar fútbol, no tengo que hacer un programa de investigación.
0: Exactamente, pero que se hagan cargo los demás, los que realmente tienen que hacerlo, y no lo hacen.
1: Es algo raro que la SAB, tanta SAB en la C.
0: Sí, sí.
1: No sé si no habrá en la B también, ¿no? Cuando empiece la edición.
0: Evidentemente, hay que hablar.
1: Pero te llama la atención. Porque te llama la atención, porque digo, ¿cuál es? A ver, si vos y yo tenemos una asada, invertimos plata, tenemos que tener un retorno, me parece, Peta, ¿no?
0: Hay que hablar, o sea, de por figuretti no, esto tiene que tener alguna repercusión, y bueno, y hay que ver cuál es, o sea, investigar cuál es, pero, viste, es raro. Bueno, con decirte, te puedo decir algo más, no solo de lo que es los clubes del fútbol uruguayo, sino ¿sabías que nos prorrogaron el carné de libre acceso hasta la cuarta fecha del campeonato intermedio?
1: Muy bien.
0: Espectacular. La señora Sandra Torres, que le llegó el mail de la Asociación Uruguaya de Fútbol anoche, me lo pasó inmediatamente. Y bueno, cuatro partidos.
1: Creo que a este ritmo llegas a fin de año.
0: Sí, yo creo que sí. Y acá vuelvo a reiterar, una gran mano del presidente del Círculo de Periodistas Deportivos, que va a llevar un proyecto, y creo firmemente que lo va a hacer directamente con Alonso. Aparentemente, no sé, capaz que vos sabés más que yo,
1: hay muy buena relación. Sí, no, Ernesto Ortiz tiene muy buena relación con el presidente de la Ciudad de Uruguay, Fútbol.
0: Y le va a llevar...
1: Todo el tema este, ¿no? Porque, a ver, no solo es este tema de los carnés de libre acceso, sino también...
0: De los costos.
1: No, por ejemplo, el tema del libre acceso, yo tengo el carnet.
0: Claro.
1: Yo lo saco por el Círculo de Periodistas Deportivos, pero... todos los años el carnet tiene un aumento, un incremento.
0: Ah, ¿no? Increíble.
1: Y lógicamente, antes de que venga este sacado, se llega a una negociación entre la Asociación Uruguaya de Fútbol, comandada por Alonso, con el Círculo de Periodistas, comandado por Ortiz.
0: Exactamente.
1: Entonces digo, tiene una buena relación, hay un buen entendimiento, y como él me lo dijo más de una vez telefónicamente, se va a llegar a un acuerdo para que todas las emisoras del interior puedan seguir relatando a los distintos cuadros, porque no solo somos nosotros con Cerro Largo, o las emisoras que relatan a Cerro Largo, están las de Maldonado, están las de Paysandú, están las de Rivera, las de Artigas.

0: días. Hay una cantidad de radios.
1: Sí, sí, sí. El interior realmente ha estado siempre, siempre, porque inclusive no solo la radio del interior con gente nuestra, en el caso de nosotros acá, que tenemos tres emisores en Cerro Largo, de las cuales están siguiendo al Cerro Largo Fútbol Club, sino también hay gente que retransmite el fútbol a la radio de Montevideo por intermedio de cada uno de los medios de ellos, ¿verdad?, de cada departamento. En el caso nuestro también tenemos gente que te retransmite las emisoras de Montevideo. Ajá. Y bueno, es así.
0: Estamos de acuerdo, ¿no? Pero yo creo que va a haber una solución. Y bueno, me alegro esto que me decís porque no lo sabía realmente.
1: Anoche se me pasó cuando estuvimos charlando.
0: Sí, cuando estuvimos charlando.
1: Me olvidé decirte y ahora me acordé, en el aire me acordé. Edgardo.
0: Claro, porque es hasta la cuarta fecha que ahí es donde se corta
1: el campeonato
0: intermedio por el Mundial, ¿no?
1: Exactamente. Edgardo, ¿nos reencontramos el domingo?
0: Nos vemos el domingo.
1: Ojalá que sea primera fecha con el triunfo de Cerro Largo por el campeonato intermedio. ¿Y por qué no soñar con ese campeonato corto?
0: Ojalá que sí. Un abrazo grande para vos, para Juan y para la audiencia. Nos vemos el domingo.
1: Si Dios quiere. Vamos, Juan, a la segunda tanda. Inmediatamente venimos con la recta final de Deportes, un antes y un después.
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1: Bien, recta final de Deportes, un antes y un después. Rápidamente, Nacional y Torque abren el campeonato intermedio a las 20 horas por la Serie B. Tenemos también fútbol de la segunda división profesional, de la Liga, quinta fecha de la Liga Ferrocarril. Copa Nuxtramix, sábado 13, tres partidos ahí el sábado, ¿verdad? 3:30 Naranjo Sauce en Amílcar Prieto, a las 15:30 Olimpia Mendoza y a las 19 River Play Racing, pero en la cancha auxiliar. El martes 20:15 por el San Salvador estarán jugando en el Germán Baldassini. También tenemos fútbol por la división inferior de nuestro medio. En su 14 el domingo, cancha Artigas Boca, a las 11 de la mañana en cancha de Nacional Melo Wander. En su 16 domingo, 3:15 cancha Nacional Conventos, 15:30 a mi carpeto Melo Wander Fraile Muerto, a las 14 en la cancha de Boca Universal. Fútbol femenino, cuarta fecha regional, domingo 13:30 Germán Baldassini Olimpia Deportivo Cordobés, a las 16 horas Arachana Melo Wander. Se juega semifinales del OFI en su 16 el día sábado, a las 14 horas San José cerraron el estadio Castro Martínez La Guarda de la ciudad de la ciudad Maragata. Esto y mucho más lo estaremos ampliando ya con los resultados de lo que puede ser. Reiteramos, el lunes no estamos, el martes sí, nos vamos a incorporar nuevamente a lo que es Deportes Uno Antes y Un Después. El próximo domingo a las 14 horas desde el Parque Roberto, con los relatos de Edgardo Parmante, el campeón de la apertura, el Racing Club de Montevideo, quien les habla Juan Barbosa, el maestro Jorge Ferreira, estaremos trabajando para ustedes, para que se deleiten, que por qué no soñar con un campeonato intermedio del club, del Cerro Largo Fútbol Club, de nuestro departamento, aquí, donde en el Parque Roberto tenemos que hacernos fuerte y por qué no cosechar el primer triunfo de este intermedio. Nos vamos hasta el martes en Deportes Un Antes y Un Después, pero el domingo la cita es a las 14 aquí en la radio de la gente, la 99.1, Deportes Un Antes y Un Después.
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0: Unidos, Mundo Latino, ya cerrando una nueva semana juntos. Hasta las 14 horas es la invitación para estar acompañados. Buenas tardes, compañero.
1: Hola, hola, ¿cómo pasó? ¿Todo bien?
0: ¿Bien usted?
1: Todo bien, todo bien.
0: Hoy un día espectacular, no, la verdad que no nos podemos quejar.
1: Tuvo frío temprano, pero
0: sí,
1: ahora,
0: sí. ¿No? No, y de madrugada no se imagina, sí. A las 12 de la noche no sabe lo que era.
1: Yo me levanté a las 6 y había 0 grados.
0: Yo salí a las 12 del trabajo, 12 y algunos minutos, y mamita querida, barbaridad. Era hielo, pero imagino, hielo mismo.
1: Me imagino.
0: Así que la invitación está hecha para estar juntos hasta las 14 horas. 464-264-22, 092-72-50-79, que ya tenemos solicitados. Vamos a ir ya complaciendo la heroica que nos quedaba pendiente de ayer. Con mucho gusto complacemos. Un saludo para Oscar, que siempre está en sintonía de Mundo Latino, de parte de Carla. Así que un saludo grande. Y bueno, un saludo para todos los oyentes que venía rumbo acá y se sentía Mundo Latino en varios autos por ahí. Bueno, muchísimas gracias a todos por el cariño. Y bueno, la invitación está hecha hasta las 14 horas. Mundo Latino, bienvenidos.
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1: Se viene el cumple, se viene el cumple.
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1: 30.
0: ¡Wow!
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0: 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Sí. No. ¡Qué lindo!
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0: Es bueno, pues, bueno, yo ahí sí quiero torta. Yo no la perdono, Alicia, no, ni a Polo, si no me tiran un pedacito de torta allí de pasada. No,
1: vaya tranquila.
0: Que estoy a 4 o 5 casas de por medio. Claro. No puede ser.
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0: 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Exactamente. 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
1: No.
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0: 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Vamos con otro temita por acá, compañero. Solicitado, la misma cuadra me pedían por acá. Ya voy a complacer, un saludo para Cristina Barrio Sousa, que nos desea que tengamos un buen fin de semana. Bueno, gracias igualmente, Cristina, gracias por tu lindo mensaje siempre. También Dilamar y José, Dilamar, que dice que se está cuidando de una gripe y de la columna. Bueno, dice, somos los primeros en sintonizar siempre la 99. Muchísimas gracias, Dilamar. Pronta recuperación, a cuidarse, que está bravo el frío. También un saludo grande para toda la barra que ella siempre está saludando. Y bueno, a cuidarse, ya están por almorzar, así que buen provecho a toda esa gente que está en la mesa y en la sobremesa también, siempre sintonizando Mundo Latino. Muchísimas gracias a todos por el cariño. Complacemos por acá entonces la misma cuadra.
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No quiero ni pensarlo, amor. Vamos con otro temita más, la penúltima, y Miriam Britos. Adelante, compañero.

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Vamos con más solicitados. La última granada me piden por acá. Si sale la última granada para la celda 7 de la cárcel Las Rosas de Maldonado, se agradece. Bueno, saludo grande para toda esa barra que se sumó a partir de ayer. Ya están en contacto con nosotros y sintonizando Mundo Latino. También un saludo para Juan Carlos de parte de su hermana Leticia Barrio Ruiz, presente también. Un saludo grande para ellos. Y bueno, complacemos, compañero, marcamos la primer tanda de la emisora y volvemos con más Mundo Latino para la segunda hora.

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0: 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La grapa miel también, a mi madre le encanta la grapa miel. ¿Sabes que mi madre en un cumpleaños se tomó 5 litros de grapa miel? Y no le hizo nada a la señora.
1: No,
0: pero olímpica andaba. Bueno, yo tomo un trago y quedo colorada.
1: Un vaso,
0: yo tomo un trago de cualquier cosa y me quedo colorada como un tomate. No sé qué me sube, pero quedo colorada como un tomate. ¿Qué tal? Yo, por eso, decidí no tomar alcohol porque no sé si me va a dar algo. Porque no sabe, no, en serio. Pruebo algo, Denver, y quedo colorada como un tomate. Claro. No. No va conmigo. Así que de vez en cuando, ahora no tengo, pero pronto voy a tener la marula. A marula una vez probé, que mi hermana me regaló, me duró 3 años en la heladera.
1: Súper económica.
0: Y después tomé un traguito y bueno, no, es impresionante. Pero es muy rica, ¿no la conoce? ¿La ha probado?
1: La he escuchado, pero no la he probado.
0: Sí, tiene un gustito entre canela y bueno, y ese gustito a alcohol, ¿vio?
1: Bueno, parecido a la grapa miel.
0: Entonces, no le sé decir porque yo no probé nunca grapa miel. Claro. Lo único que he probado en mi vida, en mis 42 años que tengo, un poquito de vino cortado con tacuarí, me daban mis hermanos, dice, tu cuerpo tiene falta de alcohol, me pasaba el vaso mi hermano el vaca, el militar, bueno, me pasaba el vaso, probá un poquito que no te va a hacer nada, me decís, quedaba colorada como un tomate, y la marula, qué rico. Sí, se lo recomiendo, que si no probó, la pruebe. Un día cuando compre lo voy a convidar.
1: Sí.
0: Para que pruebe.
1: Yo no soy de poca bebida.
0: ¿Sí?
1: Sí, no estoy medio acostumbrado.
0: Bueno, espérate.
1: No, tomo una.
0: Nunca está de más.
1: Una cervecita tomo, pero no.
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0: Bueno, y antes de seguir con más solicitados que tenemos por aquí y más saludos, les comento y les hablo de Burger House Melo, que si querés comer una hamburguesa artesanal, te recomiendo la de Burger House Melo. 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Vamos con otro solicitado, compañero, sonido profesional. Nos pedía el cantante de la 12 que dice que está cortando pasto. Bueno, muy bien, calentando el cuerpo. Guapo siempre está haciendo una cosa u otra. Ni el dedo lastimado lo paró al amigo.
1: No se revuelve.
0: No, anda, a full. Siempre a full y siempre con la 99. Buenos días, muy lindo programa, como siempre. Que tengan buena jornada. Pasamos un tema de Herederos y también Luan, Herederos Luna. Bueno, muy bien, ya te vamos a complacer. Van los dos pegaditos, Sonido Profesional y Herederos Luna, van los dos juntitos. Así ya vamos complaciendo. Hola, ¿cómo están? Verónica, un saludo grande para vos. Gracias por estar en sintonía de Mundo Latino. Tengo más mensajes por acá. Dice, buenas tardes, saluditos de Christopher para Alemán del Bajo Flores, para Fabi Minuano, para Mauro, Andrés, Dibu, el Manu y el Negro Enganche del Chimuelo, que le pagamos la fianza para que se vaya antes de la cana. Mirá, eso, bueno, ahí aparecieron los amigos, parece, ¿o no?
1: Una coleta.
0: Dar las gracias a Tono, Celda 7, como lo ha acordado, buena jornada laboral. Bueno, muchas gracias. Siempre para adelante, chiquilines, vamos arriba, que bueno, de ahí se sale.
1: ¿Cómo no?
0: Hay que caminar bien después,
1: Derechito.
0: Hay que andar derechito. Saludo de Maggie desde Montevideo. Bueno, muchas gracias, Maggie. Un beso grande para vos. Siempre en sintonía de Mundo Latino. Complacemos entonces Sonido Profesional y Heredero.
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Bueno, vamos a presentar lo nuevo de Fede Rojas. Yo soy tu maestro, la verdad que está muy bueno. Y la verdad que el Fede está revolviendo el baúl de los recuerdos. Anda. Está sacando temas que fueron un clásico, que marcaron su época, clásicos. Y está actualizando, la verdad que los está haciendo. Y a su versión les queda muy lindo los temas. Así que por acá complacemos. Yo soy tu maestro de Fede Rojas. Marcamos la segunda tanda después de este temita, compañero, y volvemos ya para la media hora de Mundo Latino, que pasó rapidísimo este programa, ya cerrando una nueva semana juntos.

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0: 36 minutos, ya minutos finales de este Mundo Latino, cerrando una nueva semana juntos. 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Luna, se me está haciendo la vida desde que ya me dejaron. Vamos con otro temita más, compañero. Nos vamos a poner un poquito más arriba. Fernet con coca ya, mostrando que llegó el viernes y el cuerpo lo sabe. Ya vamos a ir ambientando desde acá y bueno, y después la gente
1: sigue de largo.
0: Siga de largo, claro, por supuesto. Se comienza aquí en el Mundo Latino y se termina, no sé, en algún baile. No, tía, baile de raíz este fin de semana.
1: Bueno, cierto.
0: Así que, felicitaciones a todos los chiquilines, que hoy fue la primera entrega de notas. Yo quiero felicitar en particular a Benjamín, que la verdad,
1: felicitaciones,
0: Benjamín. Bueno, no tengo mucho que decir. Es mi hijo, por supuesto.
1: Orgullo.
0: Orgullosa, por supuesto, de él y de sus logros. Que la verdad, ninguna baja, ninguna materia baja, por suerte. Primeras notas, todos 7 y 8, y bueno, merecido, y vale el esfuerzo, como le digo a él. Así que un gran orgullo para toda la familia,
1: por supuesto,
0: el pequeño Benjamín Dale. Así que complacemos, compañero.
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0: Bueno, y ya marcando el final de este Mundo Latino, cerrando esta nueva semana, agradecerles a todos los que tuvieron en contacto con nosotros. La invitación está hecha para sábados y domingos, los más aprobados, de 12 a 14 horas. Hay que escuchar los más aprobados, que hay temas ahí que los pueden solicitar en Mundo Latino si les gustan los recomendados. Y bueno, una selección, por supuesto, armada a medida de que la gente va solicitando los temas durante la semana. Gracias, compañero Denver. Gusto, el reencuentro siempre. El lunes, ¿verdad?
1: El lunes.
0: ¿Trabaja el lunes usted,
1: sí,
0: o tiene feriado?
1: No, hay que trabajar siempre.
0: Bueno, muy bien, entonces lo espero por acá.
1: El trabajo es salud.
0: Dicen. ¿Usted cree en eso?
1: No siempre.
0: Bueno, yo, hasta hoy, no, por suerte.
1: Gracias a Dios tenemos trabajo.
0: Sí, por supuesto. Hasta hoy mi jornada larga. Sí, bueno. Después, bueno, me voy a tomar un breve descanso.
1: Una mini vacaciones.
0: Sí, porque, bueno, el cuarto ya.
1: ¿Va con el primo a Punta del Este?
0: No, yo creo que me voy a Miami.
1: ¿A Miami?
0: Sí, claro. Nada de chiquita acá en la vuelta, ¿no?
1: Un día, un rato.
0: ¿Y usted sabe una cosa? Puede ir al gimnasio acá, el búnker, sí, se sí, llama, sí. Que ahí usted se sube a la caminadora y puede caminar en todo el mundo. Entonces, mi hermana ayer me dijo, Pati, anduve por Miami. Caminé una hora por Miami. Le digo, ¿cómo, Meli? Dice, fui al gimnasio, dice ahí en la pantalla.
1: ¿Mirá?
0: Dice, hermoso. Bueno, ¿mirá? Así que yo voy a hacer eso. Bueno, voy a ir un ratito.
1: Los sueños son para cumplirse.
0: Por supuesto, ¿verdad? La voy a ir a visitar allí mientras ella esté en la caminadora. Le pido, déjame subir un ratito ahí. Le digo, en tu horario. Claro. Y voy para allí, bueno, y me voy para Miami, compañero de
1: mí. ¿Qué le parece?
0: Sí. Un rato.
1: Saludo por allá.
0: Muy bien, serán dados. Bueno, agradecerles a todos, que tengan un buen fin de semana. Gracias a todos por el cariño y el reencuentro el lunes. Si Dios quiere, nos vamos con otro tema solicitado. Un saludo para toda la barra de Libol, que siempre está en sintonía Mundo Latino. También para la gente que va en el ómnibus rumbo al pool todos los mediodías sintonizando, ¿ya?, Mundo Latino. El otro día dice que se armó cantarola, ¿ya?, por allí, va Fede Rosa. Y bueno, todos cantando el tema 9 de Fede Rosa, que justo lo estábamos compartiendo en la radio. Bueno, un saludo grande para todos y gracias por el cariño. Que pasen todos muy bien. El reencuentro el lunes, si Dios quiere. Gracias, compañero Denver, como siempre.
1: Como siempre, un gusto.
0: Que pasen muy bien. Chau.

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en este último día de la semana. Viernes 15 de mayo. 16 grados 6 décimas la temperatura actual en nuestra ciudad de Melo. El pronóstico para el noreste es de claro y algo nuboso. Neblinas, tenemos algo nuboso el cielo ahora cuando son las 14:19 minutos. 63% el índice de humedad, la visibilidad alcanza los 15 kilómetros. Y por supuesto, después vamos a estar actualizando y completando los datos para el pronóstico de los próximos días, las próximas 48 horas que nos brinda Inumet. La mínima para esta madrugada será de 1 grado.

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1: Y ustedes, que donde quiera que estén, nos acompañan. Si quieren comunicarse, pueden hacerlo a través del 092-725-079. Radio FM 991.com. Es nuestro sitio web para que puedan escucharnos en cualquier parte del mundo.

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Los clásicos que siempre nos acompañan. Zoom, el trabajo de Fat Larry's Band. Y antes, Timothy B. Smith. Don't give up.

0: radiofm991.com para escucharnos donde quiera que estés. 092-725-079 si quieres comunicarte. El saludo para todos quienes están ahí, seguramente trabajando o también puede ser descansando. Algunos han terminado la jornada laboral, están de almuerzo. A todos, gracias por estar ahí.
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dentro de los más vendidos en Uruguay. Y es una novela romántica, pero que también es histórica, contemporánea y dramática. Tiene 488 páginas. Edita Planeta. Y se llama Llevará tu nombre. De Sonsoles Onega. Un destino marcado por la traición, una pasión capaz de cambiarlo todo. Verano de 1882. Comillas. La aparición del cadáver de una mujer en la playa sacude la villa. Entre susurros, acusaciones y secretos familiares, la joven Mada Riva es señalada como culpable del asesinato. Para proteger tanto el apellido como el honor, su propia familia firma su sentencia. Debe desaparecer sin dejar rastro. Mada llega a un Madrid caótico y fascinante donde deberá enfrentarse a la soledad y al olvido. Su refugio será un hogar de muchachas humildes, pero su talento para la lectura y la escritura la llevarán a trabajar para Don Gonzalo, quien queda prendado de su hermosura y sobre todo de la rebeldía que guiaría su vida. En una sociedad que calla a las mujeres, Mada alzará la voz. Entre sombras del pasado descubrirá que es posible amar sin miedo y reivindicar su nombre. Tras el éxito de Las hijas de la criada, Sonsoles Onega regresa con una historia inolvidable, la de una mujer inquebrantable que desafió su destino. Llevará tu nombre. De Sonsoles Onega. Número uno, dentro de los más vendidos.

El recuerdo volvió a encenderse desde un lugar profundamente íntimo. Su hermana Laura compartió sus redes sociales con una imagen en blanco y negro del músico sobre el escenario, envuelto en humo y sombras, abrazado a su guitarra con esa elegancia melancólica que parecía convertir cada recital en una escena cinematográfica. No escribió una despedida extensa, ni una reflexión pública, apenas una palabra: Gus. Y junto a ella el símbolo de la eternidad, como si nada hiciera falta, nada más, para resumir el vacío, el amor y la memoria que todavía lo rodean. El 15 de mayo de 2010, el líder de Soda Stereo se presentaba en Caracas sin saber que no iba a pisar nunca más un escenario. El ACB que lo sumergió en un silencio eterno y el legado infinito de su figura

siempre entre nosotros. Hay noches que el tiempo no consigue apagar, quedan suspendidas en una dimensión extraña, como una fotografía que todavía respira, y hay artistas cuya despedida ocurre sin que nadie lo note, como si el destino eligiera el instante exacto en que una voz, una guitarra y una vida quedan detenidas para siempre en el aire.

nadie nunca se imaginó, ni siquiera remotamente, que íbamos a perder un artista como Gustavo Cerati.

Completamos el informe de Inumet con el pronóstico para mañana sábado 16, con aumento de nubosidad, neblinas y bancos de niebla, heladas agrometeorológicas, viento del este y noreste con periodos de variables, 19 la máxima, 3 la mínima. El domingo 17 estará nuboso y cubierto, baja probabilidad de precipitaciones, bajas temperaturas, viento del sureste

15 grados será la máxima aproximada y 5 la mínima. Nos vamos con él y este mítico en la ciudad de la furia. Gustavo Cerati, parte de Soda Stereo. O Soda Stereo, en realidad. Cerati y Soda Stereo es exactamente igual. Gracias a todos, que pasen muy bien, los espero mañana, chao.

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0: los uruguayos.
1: A malos pensamientos.
2: Empieza la guerra.
1: Ay, ay, ay, ay. Ay, no, no.

0: necesario.
1: Sí.
2: Ya sabes cómo son los viernes.
0: Así son los viernes, en malos pensamientos. Ya lo saben.
1: Empieza la guerra.
0: Empieza la guerra. La producción del programa me presenta una versión nueva, diferente.
1: Muy bien catalogada.
0: Muy bien catalogada. De una canción que ha sido un éxito.
1: Una canción hermosa.
0: En otros tiempos.
1: Sí.
3: Es una canción muy linda.
0: Gracias, sí. Luis.
1: Sí.
4: Es una gran canción.
0: No sé, no sé nada de esto. ¿Algo me van a adelantar? Buenas tardes, Luigi.
5: ¿Cómo andás, Peti?
0: Tempone, ¿qué tal?
5: ¿Cómo andás?
0: Hola, ¿qué tal, Jorge Díaz?
6: ¿Cómo le va?
0: ¿Todo bien?
6: Bien, ¿usted?
0: Hola, Milagros, ¿cómo estás?
7: Hola, ¿todo bien?
0: Bien, ¿qué pasó el viernes? El viernes pasado no hicimos nada en vivo. Pero bueno, nunca se sabe.
5: No, no, estuvo acá, sí.
0: Sí, claro.
5: No hubo prenda.
0: No hubo prenda, no hubo prenda.
5: Ganaste.
0: No tiene por... Gané. Y eso demuestra mi grandeza como persona y como adversario.
5: ¿Por qué?
6: Bien por vos.
0: Ok, está bien.
6: ¿Estás preparado?
0: ¿Está Nico también?
5: Sí, claro.
0: ¡Hola, Nico!
8: ¡Hola, Peti!
0: Hoy me van a dar a matar, ¿eh?
5: Hoy es de él.
0: Hoy me van a matar, ¿eh?
5: Hoy es de Nico.
0: ¿Es de Nico?
5: Sí.
0: Ok. Estoy preparado. El tema es del año...
5: Fue grabado en el año 1991, publicado en el año 1992.
0: Muy bien, año importante el 91. Año de malos pensamientos. Cuando arrancó el programa al aire. Bueno, entonces, no me queda otra que escuchar esta nueva versión.
5: Sí, la vamos a poner.
0: De una banda, ¿no? ¿Es una banda o...?
5: No.
0: ¿Es un solista? ¿No se sabe?
5: Sí.
0: Ok, estoy pronto. Voy. Esto no se parece a nada y a todo.

0: No cargues.
1: No.
0: No estoy haciendo nada.
1: No, cargó, a ver. Cargó.
0: Pero no hay nadie. No.
1: No cargues más.
0: No cargo más. Las manos arriba.
1: Ahí va, que se te vean las manecitos.
0: Ok. Nicolás, ya escuchando solo esto, ¿me podría llegar a dar cuenta? ¿Me tendría que dar cuenta?
2: Sí.
0: Ok.
3: Vamos a ponerle un segundo de la,
1: no,
3: de la original.
1: Ah, bueno,
0: de,
1: sí,
0: la, de la original, sí, claro. Ah, a ver.
1: Ya está.
0: Pero... No. No cargo nada.
1: Espérate, vos siempre reclamás la original.
0: Silencio.
1: ¿Se te pone la original?
0: Silencio.
3: La audiencia ya adivinó.
0: ¿En serio?
3: Sí.
0: A ver.
1: No.
3: ¿Qué querés, original?
0: No, la original. Es una iglesia esto, ¿ves? A ver la original de nuevo. Y a ver la versión

0: Sim.
1: Ya está.
0: Me vino cuando...
1: No, ya está. Si te vino, vino. A ver.
2: No.
3: Activo YouTube.
1: La manito.
0: Sí.
3: Ahí, eso.
0: Hijo de puta.
3: No.
0: ¿Es del 91?
1: 91. Bueno.
2: Gran video. Gran victoria.
0: No. Ok, hay, poneme la versión vieja, la nueva. Déjame un pelín como me dejaste recién, que con la primera palabra se me vino a la cabeza. Ok. ¡Que entre el flautista!

0: No, este me está complicando más, olvidate. Me rindo, estoy rendido. Déjame esta versión nueva. No, no, no, no la hubiera sacado jamás. There's a place. Michael Jackson. Michael Jackson.
1: Sí,
0: claro.
1: Sí.
0: Heal the World. Ah, tan loco.

0: Ok, YouTube. ¿En serio va a haber prenda?
1: YouTube. Sí.
0: El viernes sí. pasado no hubo prenda. Gané yo y... Bueno, ok. Ok. Me Atención. Toca a mí.
2: Sí.
0: Ok, perfecto. Sí. Estoy entregado. Atención. ¿Saben cuál va a ser la prenda? Ah, ¿saben?
3: Porquito. ¿Por qué?
0: Bueno,
3: ¿Orgen está?
0: Perdón, vamos a activar.
3: ¿Orgen está?
0: Vamos a sí. activar el streaming.
4: Sí. Atención.
0: Yo no puedo creer que el viernes pasado gané yo y en un gesto de grandeza evité cualquier tipo de prenda y ahora ganan ustedes.
3: ¿Orgen está? ¿Está Jorgito?
0: Y hay prenda.
3: ¿Por qué?
0: Ok,
4: YouTube.
0: Buenas tardes.
5: ¿Cómo anda? ¿Cómo le va?
0: Muy bien.
5: ¿Cómo ha pasado?
0: Muy bien. Todo muy bien.
5: Bien.
0: Estoy realmente asombrado con un equipo de producción que tiene gestos que no condicen con la honorabilidad de quien conduce.
5: Pero fue algo que propuso usted.
0: Bueno, pero yo el viernes pasado tuve un gesto para con ustedes para evitar cualquier tipo de confrontación.
1: Jodete.
5: Nosotros okay. te conocemos.
0: Ok.
5: Y pasaron unos minutos que debe haber pasado 3 millones de cosas por tu cabeza. O sea.
0: ¿En qué sentido?
5: En que prendas se te deben haber sobrado para hacernos.
0: Bueno, no, nada, cero.
5: Bueno, cero. Ya para la semana
0: yo
5: que
0: no
5: viene preparás.
0: Yo no vengo acá para pensando una prenda. Vengo a la radio a entretenernos,
5: bueno,
0: todos.
5: Es parte
0: la
5: de.
0: Audiencia, nosotros,
1: sí,
0: todos.
1: Sí.
5: Es parte de.
0: Ok, ¿usted cree que esto va a sumar para la audiencia al programa? Bienvenido.
5: Para la
0: audiencia. Hagan entonces.
5: Para el equipo, para todos.
0: Para el equipo, para todos. Muy bien. Adelante.
5: Bueno,
0: ¿cuál es la prenda que hay que hacer?
5: En realidad le vamos a dar una opción.
0: Sí.
5: Que es el que elija. Pero va a tener que hacer el streaming.
4: Atención.
5: Unos minutos.
0: Sí.
5: Con la elección que elija.
0: Ah, entonces
5: yo,
0: bien.
5: Yo lo voy a ayudar a.
0: Sí. Bueno,
5: aparte,
0: nos cuando la limosna es grande, hasta el santo de.
5: Nos sirvió mucho atención. La camperita con capucha.
0: ¿Qué traje?
5: Sí.
0: Ok, ¿de casualidad?
5: Atención. ¿De casualidad? Sí, sí. Veníamos, fue la charla antes que llegara. Espero que traiga un canguro o algo con capucha.
0: Ok.
5: ¿Está pronto? ¿Cuál?
0: Sí.
5: Va a tener atención. Que elegir.
0: Sí.
5: Tiene opciones.
0: Sí.
6: Dos opciones.
5: Yo dije que se ponga una, pero Luigi me dijo, no, que elija.
0: Tengo, de acá de la radio me voy al médico. O sea.
5: No pasa. No somos tan malvados.
0: No,
5: siempre estamos
0: bien.
5: Pensando, no, esto es
0: bien.
5: Algo jocoso.
0: Sí. Es
5: jocoso para okay. pasar al radio.
0: Opción uno.
5: Opción uno. Opción uno.
0: ¿Qué es esto?
4: Atención.
0: Es una careta.
5: Que queda muy bien en la cara.
0: Sí.
5: Muy bien.
0: Okay.
5: Opción 1.
0: Opción 1.
5: Sí.
0: Mbappé. Menos mal que no me trajiste a Yamal. Porque a Yamal no me lo pongo ni en pedo. Claro. La segunda.
5: Opción 2.
0: La opción 2. ¿Quién es este?
5: LeBron
0: James. Ah, LeBron. Si no le veía sí. la barba. Sí.
4: ¿Bien? Atención.
0: Me gusta. Sí.
5: ¿Te gusta?
0: Sí.
5: Opción 3.
0: Ah, hay otra opción. Messi.
5: ¡Ay! Ya que elegí
0: pucha.
5: Yo.
0: Ok. Opción 4.
5: Mr. Bean. ¿Cuál
0: Bien.
5: Le gusta?
0: Bueno, yo voy
4: Atención.
0: A elegir
4: YouTube.
0: Esto. Pero
4: YouTube.
0: Para elegir esto, vamos a activar el streaming en este momento. Atención, te podés conectar ya
4: Atención.
0: A YouTube en nuestro sitio oficial, Malos Pensamientos Oficial. Malos Pensamientos Oficial en YouTube. A partir de este momento en 3,
4: Atención.
0: 2, 1. Hola. Este soy yo. En esta tarde de viernes, felicidades para todos. Estamos ya conectados en nuestro streaming a través de YouTube, Malos Pensamientos Oficial. Acabo de perder este juego de todos los viernes, donde unos u otros cumplimos una prenda. Lamentablemente, perdí yo y voy a cumplir la prenda. Y para cumplir la prenda, está aquí con nosotros nuestro productor, Jorge Díaz. ¿Qué tal, Jorge Díaz?
5: Bien, ¿cómo estás?
0: Bien, ya la presentó al aire recién.
5: Sí.
0: Ahora estamos conectados a nuestro streaming. La prenda es poner... Me tengo que poner...
5: las opciones.
0: Máscaras.
5: Máscaras.
0: Máscaras.
5: Puede ser.
0: Opciones. Mbappé.
5: Mbappé.
0: Sí. LeBron James. Muy bien. Lionel Messi. Bien. Y Mr. Bean. Ok, voy a elegir a LeBron.
4: Atención.
0: Voy a elegir a
5: LeBron. Te dije, no hay que hacerlo elegir.
0: Pará, ¿por qué? ¿Ustedes qué querían que eligiera?
5: Sí.
0: Me pongo la que quieran, ¿Mr. Bean?
5: Mr. Bean.
0: Dame Mr. Bean, no tengo problema.
5: Pará, porque te tengo que ayudar.
0: Sí,
5: ¿a para qué? Que quede pareja.
0: Sí.
5: Porque si no te ves, no va a quedar pareja y no queda la cara bien formada, ¿ok?
0: Ok, perfecto. Pero entonces, cortamos el streaming. Atención, cortamos el streaming.
4: Atención.
0: 30 segundos.

0: 31 son los minutos que van de las 3 de la tarde.
1: Atención.
0: Esto es único. Por primera vez en Malos Pensamientos, conduce Mr. Bean.
2: ¡Hola, pucha!
0: Es hora de sacar memes. Saquen fotos, capturas. ¿Cómo estoy? Hola a todos en todo el mundo. Soy Mr. Bean, conduciendo Malos Pensamientos.
3: Vamos todavía.
0: ¿Me están viendo a través de nuestro streaming?
3: Sí.
0: En YouTube, Malos Pensamientos Oficial. Hola, ¿cómo va todo? Perdón, tenemos tres más. Y esas tres son para ustedes. En la tanda. En la tanda.
2: Ah, ¿te querés cobrarla la semana pasada?
0: No, no, esto está divino. En la tanda nos ponemos todas las máscaras. La gente me está viendo a mí en este momento en YouTube. Sí. ¿Y piensa que soy Mr. Bean? Es genial esto. Es para saltar un banco. Sí.
2: Usted ve bien.
0: Sí, sí, estoy.
2: Se ve perfecto.
0: No veo tan bien.
2: No, bueno, pero se ve.
0: Pero veo perfecto. Sí, sí, sí. Claro, vamos a hacer un robo piraña.
2: Estamos.
0: Entonces.
4: Magnífica idea.
0: Ahí está. Tenemos. Cuatro encapuchados. Y la
5: el robo piraña.
2: Messi, Mbappé, LeBron y Mr. Bean robaron.
0: Afanaron un robo piraña en Uruguay. Me encantó, ¿eh? ¿Me lo tengo que quedar?
2: Como se sienta cómodo usted. Ya cumplió, que es importante.
0: Sí. Voy al médico así. ¿Me pueden venir a sacar fotos?
2: Sí, cómo no, claro.
0: ¿Sí? Ok, gracias. Yo me quedo así hasta que me digan, ¿eh? Esta prenda es única. Y lo ves a través de...
6: ¿YouTube?
0: YouTube.
7: YouTube.
0: Malos Pensamientos Oficial.

los pensamientos. Hola, soy Mr. Bean. ¿Podemos cortar el streaming? Así me saco esto, gracias.

0: ¿Estás bien?
1: No me quedaba tan mal, ¿no?
2: No.
1: Qué lindas máscaras estas. No está mal esto de salir a afanar, con una...

0: Le quiero mandar un abrazo grande y seguro están escuchando porque es uno de los rubros que más no se escuchan en el país. Es más, si están escuchando y lo pueden confirmar, serían los oyentes de la semana. Vamos a mandarle un abrazo a todos los obreros de la obra en construcción que estaban trabajando sobre la Playa Brava en Punta del Este. Dos tipos quisieron robar motos de los obreros, los vieron y le dieron brutal paliza. ¿Está bien que yo diga esto? No, no.
1: Sí.
2: No. Sí.
0: Un delincuente acudió a un edificio en construcción en Punta del Este, ubicado en las calles 23 y 26 por la Playa Brava. Dos malhechores llegaron con intenciones de robarse las motos estacionadas de los obreros. Pero los obreros, ¿qué estaban haciendo?
3: Atención.
0: Laburando, escuchando sí, el programa sí. Y viendo que les querían robar la moto.
4: Les va a romper la cabeza.
0: Varios trabajadores abandonaron la obra en construcción.
5: ¡Te cuido la moto!
0: Y agarraron al malhechor, quien cayó al suelo y continuó recibiendo patadas. Oh, yeah. Por parte de los obreros. Esto se reviralizó. Y lo lindo es el final, donde una mujer intenta interceder para que no le sigan pegando al delincuente. Y uno de los obreros grita:
1: ¡afuera!
0: ¡Señora, no se meta! ¡Qué paliza le dieron!
1: Sí.
0: Ojo, nosotros nunca estamos a favor de la justicia por mano propia.
6: Que ojo, no está mal, ¿no?
0: Que esto pero... no se conciba como una apología de nada, ¿no? Pero celebramos
1: sí,
0: que
1: sí.
0: La gente haya detenido al malhechor propia.
6: Que ojo, no está mal, ¿no?
0: Que esto pero... no se conciba como una apología de nada, ¿no? Pero se

0: una edila del Frente Amplio en Rivera, Dayana de Melo, criticó la gestión del Frente Amplio en el gobierno en una actividad titulada El Frente Amplio te escucha, encabezada por el presidente del Frente Amplio, Fernando Pereira. Fernando Pereira y su séquito llegaron hasta Rivera para escuchar a la gente.
1: Cuando nos juntamos frente a pistas, pasan cosas buenas.
0: Casi.
1: Cuando nos juntamos frente a pistas,
0: sí,
1: pasan cosas buenas.
0: Pasaban, pasaban. Escuchen. Dura como 6 minutos. Podemos escuchar 2 minutos. Sí. No tiene desperdicio. Sí. Esto, in your face, Fernando Pereira. En la cara de Fernando Pereira, una edila del Frente Amplio, no de la oposición. Del Frente Amplio le dijo esto a Fernando Pereira y a todo el gobierno Frente Amplista.
2: Realmente con el corazón partido les puedo decir la sensación que hay en todo el departamento, en todo el interior, y es la desilusión. La gente votó al Frente Amplio de nuevo con una esperanza que hoy se ve murchita, como quien dice, porque no llenó la expectativa de la gente. Realmente no es ponerle palo a la rueda, no es ir contra algún compañero, decir la verdad, porque hay gente que se ofende y dice, de quién está solo para criticar, cuando son los primeros en correr a la gente, cuando vienes con gente nueva acá, son los primeros en poner cara fea. Entonces me toca realmente decir la verdad que no llega a ustedes. El MIDES está trabajando horrible, no se trabaja bien, no se conoce la necesidad de la gente, se ayuda a quien no necesita y quien necesita queda fuera. La gente va allá y sale de allá llorando, salen mal. Yo dedico un día, los viernes, todos los viernes en la Junta Departamental, como edil departamental, gracias al voto de la gente que me votó, los atiendo al público todos los viernes. La gente llega ahí, la gente se descarga, la gente habla, no, de la desilusión,
0: tremendo, desilusión
2: que tienen
0: en la cara,
2: el MIDES. Le digo yo que trabajé en toda la pandemia con el gobierno anterior y les puedo decir que hasta hoy, con nuestro gobierno, tenemos que recurrir a Natalia López, porque ella se mueve, se importa, está en otra dirección, con otra gestión, pero mismo sí, desde su lugar, sigue aportando a la vida de la gente. Esto es una cosa que no puede pasar. Lo mismo el hospital. El hospital ha cambiado, sí, una pintura más, una obra allí, pero siguen las mismas carencias. La gente va allá, se descompensa, pasan 3-4 horas para ser atendido. ¿Y qué miran? ¿Qué sale en la prensa? Ah, le pegaron a un doctor, le pegaron a una enfermera. Pero porque la gente está cansada del manoseo. Hay gente que no quiere atender, hay gente que solo va a cobrar. Hay gente que pasa viajando, no entiendo cómo consiguen, tú vas esta semana, está viajando, la semana que viene, no entiendo cómo hacen para vivir viajando, sinceramente no entiendo eso, y la gente ve todo eso, y la gente te cobra a ti que tú golpeaste la casa del vecino y le dijiste una propuesta de mejora, esa gente es la que nos cobra. Entonces, es eso lo que hay que cambiar, es eso lo que hay que escuchar y mirar. Por favor, Rivera necesita cambio urgente. Nos están matando.
0: Nos están matando. Tengo el corazón partido de la desilusión. Bueno, por suerte, parece que varios, no solamente abrieron la boca, también abrieron los ojos.
3: No se detiene.
0: Y eso es valiosísimo.
3: Pero miénteme aunque sea, dime que algo queda entre nosotros dos, que en tu habitación nunca sale el sol.
0: Tremenda alocución de esta edila del Frente Amplio en Rivera, Dayana de Melo. La sensación que hay es la desilusión.
4: Llama.
0: ¿A dónde?
4: ¿Y si la llamamos?
0: ¡No!
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1: Cuando nos juntamos frente a pistas, pasan cosas buenas.
2: Bueno, no. Éramos compañeros.
3: Llama.
2: ¿A quién vamos a llamar? ¿A la Edila de Rivera? La Edila del Frente Amplio. No es que es alguien de la oposición, alguien blanco, colorado, qué sé yo, del Partido Independiente, no. Alguien frentista en la cara. In your face. Frenando.
4: Luego nos amiga.
2: A ver.
5: Hola.
2: ¿Diana?
5: Sí, con ella.
2: Hola, ¿tú sabes quién está hablando?
5: Mirá, no sé, pero me
2: ¿te
5: parece...
2: ¡Te está hablando la... Pettinati de Malos Pensamientos!
5: Me pareció la voz.
2: ¿Cómo estás, Diana?
5: Bien, acá en la Junta Departamental, atendiendo a la población.
2: Bueno, lo primero te llamábamos realmente para certificar que seguías viva.
5: Por ahora sí, sigo viva.
2: Sí, bien. Estás viva y eso no es pavada, está bien, es un buen comienzo. Bien. Diana, te convertiste en la mujer más viralizada del país hoy.
5: ¡No!
2: Sí, ¿no lo sabías que tu video llegó a todo el país?
5: No, no sabía que llegó a tanto, sí, la verdad.
2: Claro.
5: Me sorprende.
2: Porque digamos que no es muy común que alguien que pertenece al Frente Amplio y Edila, como es tu caso, se enfrente al poder, se enfrente al presidente del Frente Amplio, Fernando Pereira, y a todo su séquito, iba a decir comitiva, pero es más un séquito, a decirle que están todos desilusionados y que nos están matando.
5: La verdad, yo creo que, bueno, primero un gusto, un placer escucharte, un saludo a la audiencia, y creo que hace parte en la política alguien realmente decir la verdad, porque no podemos todos estar aplaudiendo, me parece a mí, cuando algo está mal, hay que decirlo. Yo trabajo con el público, atiendo todos los viernes a partir de las 2 de la tarde a la población acá en la Junta Departamental, que fue uno de mis compromisos. Yo cuando vine al Frente Amplio, vine porque creo que el Frente Amplio representa el apoyo, la ayuda a la gente, luchar por la población, escuchar la voz de la gente. Y cuando esto no está pasando, me parece importante decirlo. No es por criticar, pero me parece que esa realidad era necesaria decirle al señor presidente, ya que no coincidía con lo que se le pasó a él. Tenía números que no eran reales y le tenía que decir la verdad, la real, verdadera, que está pasando en todo el interior del país. La gente está desilusionada, es la verdad. No se está escuchando.
2: Sí.
5: Entonces yo me preguntaba, ¿dónde quedó el FAT escucha? Hay que escuchar.
2: Ahora, no quiero dejar pasar por alto algo que dijiste recién, Diana, que Fernando Pereira tenía números que eran mentira.
5: Sí, porque el señor presidente dijo que...
2: Cuando decís al señor presidente, estás refiriendo a Fernando Pereira, ¿no?
5: Sí, era él que estaba en el comité.
2: Sí.
5: Y él hablaba de que Rivera había aumentado... había más empleos, que se había dado más empleos. Y la verdad que eso para mí no es real. Acá hay mucho desempleo. Si alguno sobrevive más, es porque estamos al lado de una frontera.
2: Claro.
5: Y los que consiguen trabajo, es del otro lado, es en Brasil, pero no en Rivera. Acá no hay trabajo, no hay oportunidad.
2: Usted,
5: Emilio viene trabajando horrible. Es la verdad, es la verdadera realidad. La gente no sabe trabajar. No sabe la realidad del día a día que pasa el vecino que nos llega a fin de mes, el hospital, las mismas demoras. No puede ser, se habla en suicidio, se habla en salud mental, pero no puede ser que pasemos meses para conseguir una consulta con un psicólogo o con un psiquiatra.
2: El Mides,
5: y después salimos todos a hablar ¿Del suicidio?
2: Según vos, Dayana, ¿el Mides no está trabajando como corresponde?
5: No, no, lejísimos. Sinceramente, no creo que el Mides tenga sido creado para lo que están haciendo.
2: Ahora, ¿quién es Natalia López que la nombraste como alguien positivo dentro de lo que dentro de la situación que están viviendo?
5: Natalia López es una dirigente del Partido Nacional, de la lista 15, por la cual estuvo como directora del Mides en el periodo pasado, la cual se hizo muy presente, al menos conmigo lo puedo decir, que trabajé directamente en todos los barrios, con toda la gente, siempre que recurría a ella, no había de hora, no había de día, era sábado, era domingo, era un lunes, no importaba el día, no importaba la hora, de tarde, de noche, la misma sí que quedaba libre, entraba en contacto conmigo, sí, Dayana, quédate tranquila, vamos a solucionar el tema de la señora, mañana estoy mandando un equipo, o sea, había eso, había interés, había ganas de trabajar, había ganas de solucionar.
2: ¿Y por qué? ¿Pero por qué la sacaron? ¿Porque es del Partido Nacional?
5: Sí, cuando pierde un gobierno y viene otro, viste que se hacen los cambios, claro, de directores, y Natalia no está más.
2: Ajá, ¿y dónde está? ¿En Montevideo?
5: Sí, está en Montevideo, en la parte de Sucibe.
2: ¿Y aún así sigue colaborando cuando vos la llamás?
5: Sí, yo la llamo y
2: esto
5: está realmente...
2: Esto es lo que hay que destacar, ¿ves? Esto es lo que hay que destacar, la importancia de la humanidad por sobre la ideología.
5: Sí. Por eso me parece muy importante ser realista, no importa el partido, digo, importa el compromiso de la persona, y es lo que yo siempre estoy diciendo, aunque algunos acá se pongan malos conmigo o me ataquen, pero la verdad tiene que estar dicha, está todo mal, y esa sensación, esa angustia, ese nudo en la garganta que te da de que esperábamos más y no está llegando ese más. Igual tenemos la esperanza, puede mejorar, y creo que todos en sí, dentro del país, todos quieren mejora, porque si le va bien al gobierno, le va bien a todos. Estamos en esa espera. Y otra.
2: Bueno, nosotros, a ver, Dayana, te abro un paréntesis y perdón que te corte. Sí. Cuando decís, cuando le va bien a un gobierno, le va bien al país. Y eso debería ser así. Cuando el gobierno se fija o se pone como meta mejorar el país y no quedarse en el poder y meter a los suyos. Esa es la diferencia. Cuando las cosas no funcionan es porque pones gente que no está preparada. Es el primer caso de corrupción. La corrupción comienza cuando vos pones en los cargos a gente que no está preparada para esos cargos y lo aceptan. Entonces, ese es el primer paso de la corrupción. Yo no creo que este gobierno quiera mejorar el país. Yo creo que este gobierno, te lo digo a vos que sos edila del Frente Amplio, yo creo que quiere permanecer en el poder y acomodarse eternamente. Lamentablemente, y con el dolor en el alma digo esto, porque todos queremos lo mejor para el país, menos aquellos que quieren quedarse en el poder. Y esto es lo triste, porque si vos sacás a una persona que siempre trabajó muy bien porque es de otro palo, de otra ideología, y ponés a alguien que no hace absolutamente nada, porque no lo digo yo, lo decís vos, el Mides no funciona en Rivera.
5: No funciona, y por lo que me ha llegado de mensaje, hay muchos departamentos que no está funcionando. Yo creo que no es solo darle cargo a cualquiera, sino buscar personas capacitadas y personas con vocación de servicio, porque que quieran servir y no servirse. Para mí, yo creo en la política, aquella que es para servir, porque la política no es fea. Feas son las personas que la usan para otra cosa. Yo al menos acá dentro de mi rol como edil departamental, ayudo a tantas personas, hago gestiones, busco soluciones, o sea, yo uso la política para ayudar, para servir, porque es que, este es mi pasión en la política, poder servir.
2: Es que por eso,
5: que la política mueve todo.
2: Por eso te llamamos, Dayana, porque se te veía absolutamente honesta, y en una época en que la honestidad es una palabra bastardeada porque la utilizaron para ganar, alguien tan honesto como te vimos a vos, nos parecía interesante sacarte al aire. Así que te mando un gran abrazo, Dayana.
5: Bueno, muchísimas gracias. Un saludo para toda la audiencia y un beso enorme para ti. Gracias por la oportunidad.
2: Gracias. Escuchá, ¿me podés mandar algo de la frontera, que está todo más barato que acá?
5: Yo vivo a una cuadra de la frontera, imagínate.
2: Ay, te voto, te voto. Los destruyó. Bueno, en realidad, se destruyeron solos. La última encuesta presentada ayer por equipos consultores dice lo siguiente.
6: Y los resultados al terminar de abril son estos. Hay un 27% de los uruguayos que dice que aprueba el trabajo de Yamandú Orsi como presidente. Hay un 23% que dice que ni aprueba ni desaprueba, o que aprueba algunas cosas y otras no. Y un 48% dice que desaprueba el trabajo de Yamandú Orsi como presidente, con un 2% que no sabe, no contesta. Entonces, hay como siempre opiniones divididas, opiniones de distinto tipo, pero la foto a fines de abril es una foto de un saldo negativo.
2: ¿Ustedes escucharon los números? Los números son los siguientes, para que quede claro. Según la última encuesta de equipos consultores, hasta abril, la gestión del gobierno es desaprobada por un 48%, más un 23% que ni aprueba ni desaprueba.
7: Te fuiste barranca abajo, vas a tener que volver acá.
2: Solo un 27% aprueba la gestión del gobierno del Frente Amplio. Y cuando dicen la evaluación de la gestión de Yamandú Orsi, yo no sé si está bien poner o personalizar esto en una persona.
8: Atención.
2: Valga la redundancia. Porque esta encuesta evalúa la gestión del gobierno, no de Orsi. O sea, dentro de este 48% que desaprueba, está el Pacha Sánchez, está Cristina Lustenberg, está Mario Lubetkin, está Carlos Negro, está Blanca Rodríguez, está Carolina Cose, están todos. No es una gestión negativa de Yamandú Orsi, es una gestión negativa de todos.
9: Help, I need somebody. Help, not just anybody. Help, you know I need someone.
2: Help. Porque si decimos que Orsi no tiene una capacidad de mando, esta desaprobación es más de Jorge Díaz, es más de Carlos Negro, es más de Carolina Cose, es más de Blanca Rodríguez, de Cristina Lustenberg. Eso es lo que la gente tiene que entender. Es todo el equipo, no es de Orsi.
10: ¿De quién fue la cagada?
2: La evaluación negativa, es de
10: todo. ¿Esto cómo lo maquillamos?
11: Cuidado.
2: Y para que quede claro, quiero hacerle entender a la gente esto. Cuando arrancó el gobierno, el saldo de la gestión del gobierno era más 27 en marzo. En junio bajó a más 23. O sea, el saldo entre la aprobación y la desaprobación, el saldo de la gestión del gobierno era positiva al arrancar, más 27. Después, en junio, más 23. En agosto, más 18. En octubre, más 4. O sea, se venía cayendo mal.
12: ¡Ay, Dios!
8: ¡Dios mío!
2: En noviembre llegó a cero. En marzo de 2026, a un año de haber asumido, pasó de más 27 a menos 7. Y ahora llegó a menos 21.
8: ¡Ay, Dios mío!
2: ¿Querés que te lo diga más claro?
11: Sí.
2: Por favor. Dentro de los que votaron al Frente Amplio, en la última encuesta, había un descontento de un 13%. Repito, esto dentro de los Frente Amplistas que votaron a Orsi. En la última encuesta, los Frente Amplistas que votaron a Orsi tenían un descontento del 13%. Hoy, ese descontento solo de los Frente Amplistas que votaron al gobierno del Frente, de 13 pasó a 28.
8: ¡Ay, Dios mío!
12: O sea, ¿cuál es la cuenta que hay que sacar?
2: Si vos le preguntabas a un frentista, ¿usted votó a Orsi? Sí.
11: Sí.
2: ¿Está descontento? Sí.
11: Sí.
2: Eso en la encuesta anterior era un 13%.
13: Atención.
2: Ahora le preguntás a un frentista, es un 28%. Es más, ¿querés que te lo diga más claro? Si le preguntabas a un frentista en la última encuesta si aprobaba la gestión de Orsi,
13: atención,
2: un 61% decía que sí. Hoy ese 61% que aprobaba la gestión del Frente pasó a un 45.
8: ¡Ay, Dios mío! I need somebody, help, not just anybody,
2: help, you know I need someone, help. Pregunto, ¿hay helipuerto en
13: atención
2: la torre ejecutiva?
8: ¡Ay, Dios mío!
2: No.
14: Estamos en el horno.
2: Tremendo esto, ¿eh? Contento es del Frente Amplista, no es de aquel que votó a el Partido Nacional, Partido Colorado, Partido Independiente o lo que sea.
14: Pobre gobierno.
2: A un año, solo el 27% lo aprueba.
15: Hay olor a fracaso.
2: Solo el 27. O sea, todos los que hoy tienen un lugar en el gobierno aprueban el gobierno.

0: Hay olor a fracaso.
1: Asusta, ¿eh?
2: La casa está en orden.
1: No, no, no, no.
2: Somos un país serio.
1: Sí. Atención. Ahora, y si algo le faltaba a esta encuesta o a ese video que se viralizó de Rivera, es la declaración de Carolina Cose. Escuchen a Carolina Cose.
3: Yo creo que tenemos que analizarlo con profundidad. Ahí sí, con profundidad. Las encuestas, yo siempre he dicho que no hay que actuar o gobernar o decidir solo en base a las encuestas, que son un elemento más. Sigo pensando lo mismo, lo cual no quiere decir que no haya que tenerlas en cuenta. Y creo que hay una luz amarilla prendida. Creo que hay que analizarlo
1: ¿amarilla?
3: Con profundidad. Me parece que...
1: ¿escuchá esto?
3: Nuestro gobierno...
1: A ver.
3: Quizás...
1: Hey.
3: No ha podido transmitir...
1: Ah, ya. Si no sabe ni lo que va a decir.
3: El grado de degradación grado de varias cuestiones que encontró.
1: Sí.
3: Siempre es importante, en vez de mirar a otros, mirarse uno mismo.
1: ¿A quién se lo dijo? A Blanca Rodríguez.
4: ¡Ay, Dios mío!
1: No se hablan. No se llevan.
4: ¿Cómo?
1: Y mientras la otra dijo, yo no veo indigentes, Carolina Cose dice, es importante en vez de mirar a otros, mirarse a uno mismo.
3: En vez de mirar a otros, mirarse uno mismo.
1: Blanca, te habló Carolina.
4: ¡Ay, Dios mío!
3: Luz amarilla.
1: Oh, oh.
3: Luz amarilla.
1: Y después de la luz amarilla, ¿cuál viene? Si algo le faltaba a todo esto, se hundió el hormigón del aeropuerto.

0: avión de carga se vio afectado por el hundimiento del hormigón en el aeropuerto de Carrasco.
1: Pluna no vuela más.
0: Pero Pluna no vuela más por el viejo.
2: Viejo, te extrañamos, viejo.
0: ¿Vieron cómo quedó el avión? No podía salir de aquí. Sí. Es la imagen del país.
3: Somos un país serio.
0: Es la imagen. Se hunde hasta el aeropuerto.

0: como si algo le faltara a este país. Además de hundirse en las encuestas el gobierno, de hundirse el aeropuerto, también se hunden las temperaturas.
1: Alguien que me alcance el bisturí. Alguien que me alcance el bisturí.
0: Se registró la primera temperatura bajo cero en
2: me
0: Uruguay.
2: ¡Me cago de frío!
0: En lo que va del otoño 2026, se registró la primera temperatura bajo cero. ¿Y dónde fue? ¡En La Valleja! Y sí, ¿quién ganó La Valleja?
3: Este invierno viene recontra frío.
0: Es tremendo, ¿eh? Le encontrás, en todos lados le encontrás una razón.

0: hablar de gente que sabe?
1: Sí.
2: Sí.
0: Por favor. Bueno, no sé si sabe. Atención. El presidente de los Estados Unidos, Donald Trump, ordenó que la delegación de Estados Atención. Unidos descarte los regalos de China.
1: ¿Cómo?
0: Antes de subir al Air Force One.
1: ¡Ay, Dios mío!
0: Tipo cra. Cra, o sea... Yo tampoco los hubiera subido, pero a mí no se me ocurriría.
3: Eso. Por su seguridad.
0: Claro, el tipo dice, sí. ¿Me regalan esto los chinos? Esto al Air Force One no raro, sube. ¿No? El personal de la Casa Blanca pidió a los periodistas devolver las credenciales y los pines de identificación usados durante el viaje. Nada que venga de China está permitido en el avión. Informaron medios estadounidenses.
1: Un regalo.
4: ¿Qué es esto?
1: ¿Qué es esto? Ah, un no. regalo.
0: El personal estadounidense viajó con celulares descartables y los tiró todos a la basura.
5: Magnífica idea.
0: Excelente. Antes de subir al Air Force One. Los estadounidenses entienden la amenaza de China. Públicamente intentan mostrarse cordiales y avanzar en acuerdos, pero en privado toman recaudos frente a lo que consideran una amenaza real.
5: ¡Qué bueno! ¡Qué suerte! ¡Ese tipo es un capo, eh!
2: Sí.
0: Nada de origen chino debe subir al avión por temor que estuviera intervenido o que hubiera espías. Ningún regalo de China debe subir al Air Force One. Pará, pero ¿te regalan algo? ¿No te van a sí. regalar algo?
1: Sí.
0: Bueno, no sé.
3: Gente de confianza.
0: No. A todos nos regalaron algo que la verdad era una porra.
5: ¡Tenemos que hacer algo!
0: El peor regalo Atención. Que te hicieron. Regalos que terminaste tirando. Regalos que terminaste regalando. Ojo, esto no se hace.
6: Atención.
0: Algo que te no. regalan no se regala.
1: Sí. Sí.
0: Que quede claro. 410-1019, las tres líneas de comunicación telefónica.
7: Todo depende de la situación.
0: Al 101.

0: regalos que te regalaron y los terminaste regalando. ¿Se entiende? Regalos que te regalaron y que terminaste regalando.
1: Sí. ¡Ay, la pucha!
0: Regalos que te regalaron y terminaste tirando. Regalos que dijiste, ¡ay, qué lindo! Gracias. Y era horrible. 2-410-1019. Las tres líneas de comunicación telefónica al 1019. Mensajes de texto. Y hablando de regalos.
2: Atención.
0: Vos que tenés un Lifan cuya matrícula termina en 970.
3: Sí.
0: Es gris.
4: ¿Qué pasó? ¿Qué pasó?
0: Estaba estacionado en Puey, casi Simón Bolívar.
5: ¿El auto?
0: A una cuadra del sanatorio americano, viste que ahí
3: sí.
0: Es imposible estacionar. Hay un estacionamiento frente al sanatorio. Claro. Pero es muy difícil encontrar un lugar. Bueno. Te regalaron un paseo. Sin chofer. Anda a buscarlo. Hola.
6: Hola, buenas tardes. ¿Cómo estamos?
0: Hola, buenas tardes. ¿Quién sos?
6: Cala, bolso de minas.
0: ¿Cómo estás, Cala? Bienvenido.
6: Acá estábamos, Peti, cagado de frío. Cagado, bueno, un frío imponente hasta
0: bueno,
6: acá.
0: Bueno, no es una buena expresión para bueno, decir al aire. Muerto de frío, congelado.
6: Congelado de frío.
0: Harto de frío, claro.
6: Está para una buena siesta, Peti, para una buena siesta. Va a ser palmas, va
0: bueno,
6: a ser palmas.
0: La Valleja fue el primer departamento donde se registró una temperatura bajo cero en el otoño.
6: Sí.
0: O sea,
6: en Villa Serrana, menos dos, creo que fue.
0: Exactamente. ¿Tiene que ver el intendente, el gobierno de La Valleja en esto?
6: Bueno, ya estamos para el otro lado ya.
0: Okay,
6: y acá éramos blancos, Peti, éramos blancos y ahora es del frente, Peti, el frente ahora.
0: Qué raro, porque los debería haber dejado a todos calientes. Pero bueno, Cala, regalos que regalaste o que aceptaste y descartaste.
6: Sí, mi tío estaba trabajando en Italia, en un taller de bicicleta, y mira, estaba trabajando en Italia, y como yo era ciclista en ese tiempo,
3: sí.
6: Me regaló una malla traída de Italia.
0: Una malla
6: de
0: esas.
6: Una malla ciclista. Una malla ciclista,
0: claro, muy bien.
6: Está amarilla y negra.
0: Oh, claro. ¿Sí?
6: Te podré imaginar lo que hice con esa malla.
0: ¿La regalaste o...?
6: No, la prendí fuego, Peti.
0: Pero es un regalo de tu tío.
6: Sí, pero ni loco me pone eso, Peti, ni loco.
0: Pará.
6: Un saludo para mis compañeros de Lancapa, de ahí que me están escuchando siempre. Para Florencia Aníbal.
0: Cala, ¿tu tío sabía de tu pasión por Nacional? Sí.
6: Sí. Lo que pasa es que estaba ahí.
0: ¿Lo hizo por gusto?
6: No, me lo hizo de mala leche, le pedí.
0: Se devuelve, se regala, obvio.
3: Sí.
0: Ah,
3: sí.
0: Se quema. ¡Hola!
7: ¡Hola!
0: ¡Hola! ¿Quién sos?
7: Martín de Tacuarembó.
0: ¿Qué haces, Martín de Tacuarembó? ¿Cómo te va?
7: Todo en orden, ¿y tú?
0: Muy bien, Martín de Tacuarembó. ¿Cómo está el interior de nuestro país,
3: Sí.
0: Frío y caliente, complicado. Le mandamos un abrazo a todas las radios que nos retransmiten y a toda la audiencia de todo el país. Martín, regalos que descartaste, regalaste, quemaste o tiraste.
7: Bueno, me regalaron una cadenita con la fecha del inicio de una relación.
0: Te regalaron una cadenita por el inicio de una relación, tu novia.
7: No. No.
0: No, ¿cómo no? No entiendo.
7: No, estaba saliendo con ella y bueno, como que iba un paso más adelante y...
2: Atención.
0: Pará, recién habían empezado a salir.
7: Literal.
0: Ajá, bien, y ella como que entusiasmada y con muchas ganas de formalizar te regaló una cadenita.
7: Exacto.
0: ¿Qué decía esa cadenita? ¿Tenía un dije con una lectura, algo?
7: Era una cadenita de plata con una cruz, y atrás de la cruz la fecha del inicio, por así decirlo.
0: El inicio, entre comillas, el inicio que pensó ella y no vos.
7: Dios. Exacto.
0: Era una cruz, se crucificó sola.
7: Yo creo que se crucificó sola. Para,
0: Martín, ¿te lo dio y qué cara pusiste cuando te lo regaló?
7: ¿Qué es esto? La mejor cara del mundo, atención, obviamente, es un regalo.
0: ¿Nunca, nunca lo llegaste a usar o cada vez que te veías con ella lo usabas?
7: Lo usé, obvio, lo usé mientras duró, semana y media después.
1: ¡Hola, pucha!
0: Te pidió el...
2: ¿Dónde está?
0: Decime, ¿te pidió el colgante? ¿Te pidió la cadenita?
7: No. Lo único que hice fue tirar la cruz y quedarme con la cadenita hoy.
1: ¡Hola,

0: Eso de mala leche, porque si vas a tirar la cruz, que no se tira tampoco. Porque podías haber borrado, qué sé yo, vas a la joyería y lo borras. ¡Hola!
1: ¡Hola!
0: ¡Hola!
1: ¡Hola, Peti!
0: ¡Hola! ¿Quién sos?
1: Gabriela de San Carlos.
0: ¿Cómo estás, Gaby? Bienvenida.
1: Bueno, gracias.
0: ¿Tenés frío?
1: No, la verdad que no. Mira, me vine a pasar el fin de semana a Mina y está precioso acá.
2: ¡Ay, la muy pucha!
0: Bien. ¿Con qué dormiste anoche? ¿Qué te pones para dormir vos, Gaby?
1: ¿Pijama?
0: ¿Pijama de franela? ¿De esos abrigaditos?
1: De peluchito.
0: ¿De peluchito así? ¿Tipo mono o pantalón y camisa? Digamos una camisa.
1: No, pantalón y camisa.
0: Pantalón y camisa. Abotonado, ¿no? ¿No?
1: ¿Cómo?
0: Digo, con botones. con botones, ¿no?
1: No tiene botones.
0: Ok. ¡Gaby! ¿Qué te regalaron? ¿Y regalaste, quemaste, prendiste fuego?
1: Bueno, a mí me regalaron, mi cuñada me regaló una cartera junto con un pañuelo, bueno, que era todo colorinche.
0: Bueno, pero no está plástica. Mal, pará, no está mal, no está mal si te regaló una cartera y un pañuelo, está bien.
1: No tenía ocasión para usarlo. Aparte de otros regalos, ¿no? Pero ese regalo en particular... Lo puse a vender en Facebook.
0: ¡Para! ¡No! ¡Para! ¿Cómo vas a poder a ver?
3: ¡Que me alcance el bisturí!
0: ¡Para! ¡Pero tu cuñada no vio la publicación!
4: ¡Rata inmunda!
0: ¿Tu cuñada no vio la publicación que subiste en Facebook?
1: ¡No me importa!
2: ¡Es de la colectividad!
0: ¡No! ¡Horrible! ¡Para! ¿Pero por qué? ¿Por qué? ¿Qué te pareció? A ver, una cartera y un pañuelo. Es un lindo regalo. Sí.
1: Pero era para el carnaval, ¿me entiendes? No sé qué onda, qué me vio. Ella se viste con un estilo muy particular y yo no comparto el estilo.
0: Era muy colorida, muy bochinche, digamos.
1: Sí, muy onda Brasil, viste que las brasileras son de vestirse de muchos colores y que vos, no combina con nada.
0: Claro, vos
1: sí, yo soy muy clásica.
0: Muy clásica. ¿Y no la podías cambiar?
1: No, porque ella te regala cosas que tú no puedes cambiar. Entonces
0: acá hay que detenerse. Acá hay que detenerse. No hay nada que nos incomode más. Iba a decir me incomode más, pero creo que a todos nos incomoda que te regalen cosas que no se pueden cambiar. Porque uno tiene la cabeza podrida y dice, esto lo tenía en la casa. Esto lo tenía en la casa, se lo regalaron y puso una bolsa. Claro.
1: Claro, me regaló un pantalón a rayas,
0: sí,
1: blanco y verde.
0: Sí.
1: ¿No? A rayas, que odio las rayas y todo el mundo lo sabe. Ella me regaló un pantalón palazo blanco y verde a rayas. Compraban el Swiss. Fantástico, me encanta. No voy al costo del regalo. Pero hermana, ¿dónde me pongo ese pantalón a rayas blanco y verde?
0: Claro, te compra cosas que son de saldo, claro. De esas cosas que quedan arriba de la mesa.
1: Eso todo por 20,
0: por 20. O compras un saco y te regalamos un pantalón a rayas blanco y verde. Claro, 3x2. Claro, elegí la prenda que quieras. Te seguís hablando.
1: Lo puse a vender en Facebook, en el Marketplace, a 180 pesos, creo que fuera. No lo compró nadie, Nadie.
0: ¿Te quedaste?
1: Lo terminé donando.
0: Ah, bien, la terminaste donando, hiciste un bien. Obviamente, esa persona que recibió esa donación la debe haber subido también a Facebook,
5: sí,
0: para seguir vendiéndola, obviamente. Gaby, ¿te seguís hablando con tu cuñada?
1: No.
0: Era hora.

0: ¿Cómo estás, Peti?
1: Hola, ¿quién sos?
0: Mónica.
1: ¿Cómo estás, Mónica? Bienvenida.
0: Bien, muy bien. Te cuento que mi mamá nos regala generalmente para Navidad una agenda. A mi esposo y a mí, una para cada uno.
1: Una agenda, claro, se viene Año Nuevo,
0: Sí, aparte se esmera mucho en qué regalarnos, pero siempre es tradición que nos dé la agenda.
1: Una agenda para que arranques un año nuevo limpio, claro, blanquito, ordenadito, bien.
0: Sí, y me ella gusta. Siempre observa que no sea muy grande, que sea más o menos que no se entre la cartera o lo
1: me
0: que
1: gusta,
0: sea, ¿no?
1: Me gusta, muy bien.
0: En enero, aclaro esto, que mi mamá ama a mi esposo, y mi esposo a mi mamá. Pero en enero mi esposo abre la agenda y dice, bueno, voy a empezar a agendarme las cosas de enero.
1: Sí.
0: Y la agenda era del año anterior.
2: Alguien que me alcance el bisturí.
1: ¡Le quedó, le quedó!
2: Alguien que me alcance el bisturí.
1: Pensó que era de esas agendas que quedan para siempre.
0: No, porque viste que la agenda viene como en una en un sobre de cartón o no sé qué dice el año. El año estaba bien afuera, pero cuando sacabas la agenda de esa cajita, la agenda era el año anterior. O sea que el vendedor, pobre a mi madre, la jorobó.
1: La agarró el vendedor. Ella pensó capaz que era del año entrante o que era una agenda perpetua. Pero no.
0: Ella nunca se enteró, no le quisimos decir para no amargarla.
1: Uy, para que la vieja capaz Dios que está escuchando ahora o no, yo no, no, no.
0: Ay, Dios, que vos sabés que le iba a decir, no. Entonces esperamos, cuando pasó todo ese año, medio como que pasaron 10 meses después, tranquila, le contamos, mamá, ¿sabés qué había pasado? Ay, pobre. Pero este año nos volvió a regalar agenda y del año, así que no la joroban más.
1: Se debe haber olvidado y le echó la culpa al vendedor. Agarró, manoteó una vieja que tenía. Dijo, el tarado ese no se va a dar cuenta.
3: Vieja chota.
1: ¡Hola!
4: ¡Hola!
1: ¡Hola! ¿Quién sos?
4: Hola, buenas tardes, Peti, Adri, de la costa.
1: ¿Cómo estás, Adri? Bienvenida.
4: Bien.
1: Adri,
4: divirtiéndome con los regalos. Tengo tantos regalos que he regalado, tirado, escondido, nunca usado.
1: Está bien eso. Los regalos que no se regalan.
4: No se regalan. Eso es verdad. Pero se pueden vender.
1: Adri, ¿qué te regalaron? ¿Qué regalaste? ¿Vendiste? ¿Quemaste? ¿Perdiste? ¿Entregaste? ¿Descartaste?
4: Para mi cumpleaños, el último cumpleaños, mi mamá me regaló un reloj, un Samsung Watch.
1: Opa. Ah,
4: buenísimo.
1: Claro, obvio. Flor de reloj.
4: Sí. Flor de reloj. Pero resulta que tengo un iPhone, o sea que no me iba a servir para absolutamente nada. Porque no es compatible.
1: ¿Y entonces?
4: Y bueno, y cuando me lo regaló, me lo puse, estuve con ella un rato y después cuando me lo saqué en mi casa lo puse a la venta.
1: ¿Qué? No.
5: ¡Ay, Dios mío!
1: Pará, pero vos no le dijiste a tu vieja, mirá,
6: te
1: yo
6: mereces lo
1: esto
6: peor.
1: No me va a servir a mí porque tenemos problemas. Tengo un iPhone.
4: Le dije si tenía, si dónde la había, o sea, si tenía, vi que no tenía cambio.
1: Mamá, el ticket de cambio, mamá.
4: No, sí, viste, no tiene. Siempre te regala cosas sin el ticket.
1: ¿No? Otra.
4: Sí, sin el ticket de cambio.
1: Qué bronca me da eso.
4: Qué bronca eso, qué bronca, la verdad. Y mis hijos que siempre cambian todo, nunca con ticket de cambio. Así que hay regalos que están sin abritas abiertos, pero no los usan porque no les gusta y no lo cambian tampoco.
1: ¿Y qué hiciste? ¿Lo terminaste vendiendo?
4: Sí, lo terminé vendiendo, sí.
1: ¿Se lo dijiste a tu madre?
4: No, nada, no le dije nada todavía. Ella piensa que todavía tengo el reloj.
1: ¿Qué?
4: Lo uso cuando, a veces me lo pongo cuando voy a la casa de ella, ando con el reloj, pero...
1: ¡Todo oscuro!
4: ¡Todo oscuro!
1: ¡No recibí ningún mensaje!
4: ¡En aquel momento!
1: ¡Claro! Peti, en el año 2002, una ex me dejó en la puerta de casa... todos los regalos que le había dado en 2 años.
5: Atención.
1: Abrí la puerta, los vi y se los regalé a la que estaba saliendo en ese momento.
5: ¡Ay, la pucha!
1: ¿Ah? Mi amor, tengo esto para regalarte. El regalo no se debería cambiar porque quien lo hace no debe hacerlo por cumplir, sino pensando en vos. Un regalo se acepta y listo. Una vez en mi cumpleaños me regalaron un cepillo de ducha con mango.

0: Buenas.
1: Buenas tardes, ¿quién sos?
0: Fabiana.
1: ¿Cómo estás, Fabi? Bienvenida.
2: Buenas tardes.
1: Fabiana, regalos que descartaste, regalaste, rompiste, vendiste, quemaste.
0: Bueno, lo intenté cambiar.
1: ¿Qué? ¿Cómo? ¿Ves? Esto es horrible. Cuando intentás cambiar un regalo, decís, hola, buenas tardes, ¿vengo por un cambio? Sí, adelante. Sí. ¿Qué pasó? ¿Por qué? ¿Qué te regalaron?
0: Bueno, me regalaron una remerita.
1: Bueno, una remerita está bien, una remerita. Claro. Está bien.
0: Una remerita.
1: ¿Quién te lo regaló?
0: Mi excuñada.
1: Excuñada, muy bien, una remerita. ¿Era linda?
0: No, era chica y me dijo, podés cambiarla.
1: Podés cambiarla si querés.
0: Claro.
1: Sí.
0: Quisiera cambiarla.
1: Claro. Hola, buenas tardes.
3: Atención.
1: Vengo para cambiar este regalo, ¿sí?
0: No, primero dudé mucho del lugar.
3: Atención.
1: Uy. Bueno, pero ¿por qué razón?
0: Porque no había nada de adulto.
1: No.
4: ¿Cómo?
1: No.
4: ¿Qué?
1: No, no, no.
5: Sí.
1: No.
6: Sí.
1: ¿No había nada de adulto?
0: No.
1: Ok, entonces...
3: Atención.
0: Era todo para niños.
4: ¿Qué? ¡Ay, Dios mío!
1: ¿Vos decís que tu excuñada encontró
3: Atención.
1: Un regalo que le deben haber hecho a sus hijos y te lo regaló a vos?
3: Atención.
0: No, yo creo que fue con otra intención.
1: ¿Qué tipo de intención, Fabi?
0: Y mala intención.
1: Regalarte algo porque te lo tenía que regalar, pero que no puedas usarlo.
0: Exacto.
4: ¡Ay, Dios mío!
1: ¿Tenían buena o mala relación?
3: Atención.
0: Yo creo que en ese momento había una cierta relación.
3: Atención.
1: Sí.
0: Pero no ni buena ni mala.
4: ¿Y después?
0: Ella cumplía un día antes que yo.
3: Atención.
0: Y de acuerdo a lo que yo le regalaba, ella me regalaba.
1: Esto es genial. ¿Cómo hay gente que se fija en esos detalles y los
5: sí,
1: anota
5: sí.
1: Además, anotáis, a ver qué me regaló Luigi esto, a ver Jorge me regaló y esto, claro, a ver cuánto sale esto, entra a buscar a ver cuánto sale.
0: Exacto, por el valor, ahí
1: por
0: está.
1: Por el valor, claro, no el detalle o el regalo en sí.
0: Claro, uno cuando regala algo, regala pensando en la otra persona.
1: Claro, no en cuánto gastó la otra persona. Ah.
0: No, podés gastar poco, pero pensando en esa persona, sabes
1: claro.
0: Lo que le gusta o
1: obvio,
0: lo que usa.
1: Obvio, esa está muy bien lo que decís.
0: Ella compraba basura para regalar.
1: Para Fabiana, ella cumplía un día antes que vos.
0: Sí.
1: ¿Qué le regalaste la noche anterior?
3: Atención.
0: Ni me acuerdo.
1: No. No me,
0: eso fue hace,
1: no,
0: hace, fue
1: no,
0: hace
1: no
0: más me, de 20 años.
1: No me escondas
5: nada.
1: Información. No me escondas información, te pido por
0: no,
1: favor.
0: No, es que no. O puede haber sido un cinto, maquillaje. O jamás
1: sí.
0: Regalé porquerías.
1: Ajá.
0: Pero
1: ella sí.
0: Claro, y fui a cambiarlo con una amiga.
1: Uy.
0: Y cuando entramos al local, que era de niños, no sabíamos por qué cambiarlo.
1: Uy, claro, una mema. Sí.
0: Y claro, vi ropa de niños. Y sí. Todavía me regaló una remerita talle 14.
1: Claro, de adolescente, de niño.
0: A mí que,
1: claro.
0: Vamos a pensar que se equivocó.
1: Sí. Perdón, ¿se siguen hablando? No.
0: No, gracias a Dios, no.
1: Y capaz que nos está escuchando, ¿querés decirle algo? Aprovechá, adelante.
0: Pues que se vaya a la real...

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0: Mano Viernes al 101.9. 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Hoy el Seguí la Frase es...
1: Mirando por la ventana, yo veo...
0: ¿Qué? Ay, es un homenaje a Blanca esto.
2: No los veo.
0: No los veo.
2: Pero, no los veo.
0: Blanca, ¿cómo no vas a ver si vos vivís en un barrio de Cajetilla?
2: Qué vergüenza.
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0: Al 094-282-802, contanos lo que ves por la ventana. Seguí la frase.
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0: 50 minutos, van de las 4 de la tarde. 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
0: ¿Metiste la palabra clave o no?
2: No.
0: ¡Clave al 101.7! ¿Viste el video que subimos?
3: ¿Dónde está?
0: En Twitter.
4: Arroba o Pettinati.
0: En Instagram.
5: Arroba Pettinati Uy.
0: En TikTok.
5: Arroba Pettinati Uy.
0: ¿Lo vieron al bebito de los viernes?
6: Su marcha, su destino.
0: Escucha al bebito de los viernes.
7: Hola.
0: Hola.
7: ¿Qué semanita,
0: Sí.
7: Nacional cumplió años.
0: Ah.
7: Felicidades, tricolor.
8: ¡Fiesta!
7: 127 añitos.
0: Sí, sí.
7: A ver si lo festejan con un triunfo al menos. Escuché a Blanca Rodríguez, que no ve más indigentes a través de su ventana. Alguien que le arregle la persiana rota y le limpie los vidrios.
0: No.
7: Por favor. Tanta mugre en la ciudad los tapó a todos. Y para terminar,
0: ay, no.
7: Orsi sigue bajando en las encuestas.
0: No.
7: Tiene un 27% de aprobación.
0: Oh, yeah.
7: Si esto sigue así, el portaaviones tiene que volver, pero para llevarse a todos.
0: ¡No! Un video único en Twitter.
4: Arroba o Pettinati.
0: En Instagram.
5: Arroba Pettinati.
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1: Palabra clave, palabra clave, Betty.
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4: El participante número uno.
0: Es el celular que termina en 731.
4: 731.
6: Me parece un desperdicio hoy irte.
0: 731.
4: 731.
0: Palabra
1: clave. Palabra clave, palabra clave.
0: Palabra clave, palabra clave. ¿Quién sos?
1: Hugo.
0: Hola, Hugo, ¿cómo te va?
1: Bien, ¿y el que toma?
0: ¿Eh?
1: El que toma.
6: Con rollo de problemas.
0: ¿El que toma?
1: Uno de esos. Por Había otro que le dije, desde habló contigo, dijo, soy el humo de que no toma. Yo soy el humo de que toma.
2: ¡Ay, Dios mío!
0: Pará, ¿estás
8: ¿Qué es esto?
0: ¿Estás toquiño?
10: Sí.
1: No.
10: No.
1: Muy bien.
0: ¿Estás bien?
1: La confesión no le odia nada más.
0: A ver, decime los días de la semana arrancando por domingo.
1: ¿Eh?
0: Decime.
1: Domingo, lunes, martes, miércoles, jueves, viernes, sábado.
2: Te
1: lo veo, no.
0: Ahora.
1: Domingo arranca la semana, ¿no?
0: Claro, el domingo se.
1: Domingo, viene. sábado.
0: Sí.
1: Domingo, lunes, martes, miércoles, jueves, viernes y sábado. Dios trabajó 6 días más el séptimo descansó.
0: Descansó, se tomó un vinito.
8: Pucha.
1: Se tomó, sí, como locura.
0: Hugo, ahora decime los días de la semana, empezando por domingo, pero hacia atrás. Domingo, sábado,
1: viernes, jueves, miércoles, martes y lunes.
0: Muy bien. Números impares. Números impares empezando de 13 al 1.
1: De 13 al 1. 13, 11, 9, 7, 5, 3, 1.
0: Muy bien.
1: No, estoy bien.
0: Pará. ¿Le hicieron alcoholemia o no le hicieron alcoholemia?
10: Sí.
2: Claro.
1: No, pero me estuviste velado todo el año pasado, Pepe.
0: ¿Cómo? ¿Qué pasó?
1: Que me estuviste velado todo el año pasado. Recién ahora me estoy comunicando contigo.
12: Estamos realizando un test de alcoholemia, va a tomar unos minutos nada más.
0: No.
1: De
0: no,
1: soplo
0: no.
1: Por acá, mirá, escuchá, a ver. Poné la alcoholemia, mirá.
0: Está soplando, atención.
2: Pero es terrible el olor al alcohol que despide este hombre.
1: ¿Qué le dio?
0: Hugo.
2: Tequilazo.
0: Hugo, ¿qué bebida te falta probar? ¿Ron? ¿Probaste?
1: Sí.
0: ¿Vermú?
1: Sí. Todo.
0: Todo.
1: La única que no tomo es la grapa.
0: Grapa. Bien.
1: Grapa no tomo.
0: Okay.
1: Porque de grapa me agarré siendo muy, muy duré, un fuerte de aquello, que parecía como si estuviera arriba de la calechita. Llegué a casa, me acosté y me daba todo vuelta hasta que vomité en el cuarto. Mi vieja me decía, ¿qué te pasa, Hugo? Nada, vomité, mamá. Tomé de más.
0: Que Dios la tenga la gloria.
1: Sí, que Dios la tenga la gloria. Y los otros días estuve llamando a Peti porque tú hiciste ese programa de quién se había robado algo del chico.
0: Ah, ¿y qué te robó?
1: Y yo robé en una ferretería. En una ferretería grande que había en General Flores, se llamaba Ferreyán, íbamos con unos amigos,
0: sí,
1: y nos robamos anzuelo.
0: ¿Qué te robaste?
1: Anzuelo.
0: ¿Anzuelos?
8: ¡Ay, la pucha!
1: Sí, porque arriba del mostrador había una caja.
0: Sí.
1: Una caja de diferentes
0: anzuelos,
1: ¿no? Sí. Y vamos como los buriches, uno se distraía, chico, éramos, ponele que tuviéramos 12, 13 años. Uno distraía al vendedor una ferrotería grandísima, ferrochana, que me aflore.
0: Okay.
2: ¿Qué es esto?
1: Y nosotros afanamos hasta que mi madre se enteró.
0: Muy bien, ¿qué hizo tu madre? ¿Qué hizo mi madre? ¿Qué paliza te dio?
1: La paliza, y no solo que me dio la paliza, que me llevó todo por Garibaldi a apartar el camino más largo para llegar a la parcería.
0: De la oreja.
10: Está todo chequeado.
1: De la oreja. De la oreja. Muy y bien. Caminamos una cuadra y una patada en el traste hasta que me hizo devolver los anzuelos. ¿Cómo? Y pedir perdón.
0: Y pedir perdón, muy bien.
1: Y me arrastró para toda la vida. Hasta el día de hoy no soy capaz de robar un caramelo. ¡Jueguen! Y lo que encuentro en la calle...
0: Lo devuelvo.
1: Hoy lo devuelvo si encuentro el dueño. Nunca más. Inclusive mi trabajo... ¿Viste?
0: ¿Qué encontraste?
1: No encontré, que podía haber robado lo que yo quisiera.
0: No, pero no está dentro de lo que obviamente...
1: No está dentro de lo mío. Inclusive una vuelta me ofrecieron robar.
0: No.
1: ¿Y qué?
0: ¿Denunciaste a la persona que te ofreció robar, me imagino?
1: No, porque no tenía pruebas. Pero me digo, le dije, ¿qué? ¿Me estás hablando en serio? Por mí no de ninguna manera. Tú estabas encargado, ¿no?
0: Hugo, tu número preferido es el 14, me pregunta la audiencia.
1: Sí. Sí. El 14.
0: ¿Por qué?
1: Siempre le juego.
0: ¿Por qué el 14?
1: Y no sé, porque me gusta. Algo tiene, mire, qué número que me atrae.
0: Hugo, vamos a jugar a la palabra clave.
1: Bueno, mirá, te estuve escuchando acá, pero no, sí, voy a tirar una por...
0: Pero pará, sí. Arrancamos.
1: Dale.
0: Vos tenés que decir, sí. Comienza la palabra clave.
1: Comienza la palabra clave.
13: Corre el tiempo, Betty.
1: ¿Cuánto me da? Bueno, a ver si le invoco una letra, siempre la pensé para decirla, Peti. Es enano.
0: ¡Enano!
14: ¡Ay, la pucha!
0: ¡Enano!
15: Hola. ¡Atención!
0: ¡Hugo!
15: ¡Atención!
0: Metiste la A.
16: ¡Pin!
0: Y la O.
16: ¡Pin!
0: ¡Bien puestas!
14: ¡Ay, la pucha!
0: La A y la O están bien puestas.
16: Sí.
0: Lo demás... ¡No va! No. Hugo, venís bien, Hugo, Te banco, Hugo. ¿Estás ahí o te moriste?
17: ¡Otra!
0: ¿Estás ahí, Hugo? ¡Ah, ya! ¡Hugo! ¡Hugo!
18: ¿Digo alguien?
0: ¿Estás ahí, Hugo?
17: ¿Cómo puede ser que el alcohol transforme a un ser humano, una criatura viviente,
0: sí,
17: en una bestia?
0: 50 segundos. Ahí vamos.
1: Hola, se cortó, Peti.
0: Hugo, metiste la A y la O.
1: ¿Qué?
0: Metiste la A y la O bien puestas.
17: Otra.
1: Bien puestas.
0: Sí.
16: Sí.
1: A ver.
0: Sí. A ver.
1: Pasto.
0: ¿Cómo?
1: Pasto.
0: Pasto.
1: ¿A qué?
19: La P.
0: La P no va.
17: No.
0: La A ahora está mal puesta.
1: ¿Cómo?
0: La S y la T no van.
17: No.
0: Y la O está bien puesta.
1: A ver. La A también pizza. Puesta, la T que te dije enano, está bien puesta.
0: ¿Y ahora?
1: ¿Y ahora? ¿Ahora?
0: Sí. Ahora tenés que tirar cualquier palabra.
1: Sí, pero déjame ver, a ver. Ahora.
0: A ver.
1: A ver, ahora. Así que la A va en tercer lugar y la O va al último lugar.
17: ¿Qué?
20: 2 minutos, ni más ni menos.
1: 2 minutos, pa, la
0: fresca. Ya, ya.
1: La, sí, la A. La también. Estaba enano, dice, ahí está. Parto.
0: ¿Cómo?
1: Ah, no, pero la T no iba, parto.
0: No, y la P tampoco.
1: Y la P tampoco.
17: ¿Cómo?
20: Boludo.
0: Olvídate, Hugo.
1: Sí.
0: ¡Tirame otra palabra!
1: Me agarraste, está muy frito, pe. Estoy frito.
0: Hugo, estoy frito. ¿Qué? Sí. Hugo, dale.
1: Pero lo que pasa es que con los años, tengo 70 años, el diccionario mío, que antes era muy amplio, hoy por hoy se me ha cortado, Peti.
0: Claro, se te corta el vocabulario.
10: Un minuto.
1: Se acorta el vocabulario y la manera de expresarme.
10: Un minuto.
0: Te queda un minuto y menos.
1: Un minuto. Ay, yo. Ay, Giro, también colocada, la A y la O, también claro. Colocada.
0: Pero tirame cualquier palabra, a ver si invocamos letra.
10: Quedan 30 segundos.
1: Sí.
0: 30 segundos, mirá.
1: No me sale nada, Pet. Es increíble. Hecho que ejercito la mente con crucigrama y cosas de esta, pero no me sale ninguna.
0: ¿No te sale ninguna?
1: No, con nada, yo ahí no me...
0: Dale, te quedan 8 segundos.
13: 6.
1: No.
13: 4. 3.
1: 2. No, que no va.
0: Y
10: se marchó.
0: Se pregunta y se contesta solo. Sí. Hugo, escuché. Sí. Se te acabó el tiempo.
1: Sí, basta.
0: Pero es mejor que se te acabe el tiempo y no la botella.
1: La botella se acabó más rápido.
15: Afuera tú no existes, solo adentro.
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0: 924.
13: Menos.

0: mi palabra clave.
1: ¡Clave, clave!
0: ¡Dale!
2: Años antes, desde ahora. Aún vive el monstruo y aún.
0: Quedó afuera, ¿eh?
2: Y en los bancos que escribí.
1: Palabra clave.
0: ¡Ahora sí! ¿Quién sos?
3: ¿Dónde estabas?
1: Alejandro, Peti, ¿todo bien?
0: Bien, ¿por qué demoraste en atender?
3: ¿Dónde estabas?
1: Estaba saliendo un comercio.
3: ¡Pelotudo!
0: ¿Qué estabas comprando?
1: Estaba comprando bizcocho para merendar.
0: ¡Oh! ¿Vos sabés qué?
4: Venga con nosotros.
0: Bizcocho, y a mí se me abre.
5: Pablo de María, 10-15.
0: Vení acá, nosotros ponemos la bebida.
1: No seas malo, Peti, no seas malo.
0: Alejandro, ¿escuchaste a Hugo?
1: No pude escuchar nada.
0: Menos mal.
1: ¿Qué hizo, Hugo? ¿Qué hizo?
0: Nada, tomó, se tomó todo el tiempo del mundo.
1: Sí, me imagino que algo más también, me parece.
0: Alejandro, tenés 3 minutos.
1: Copia.
6: Corre el tiempo.
0: ¿Cómo?
1: Copia.
7: Atención.
0: Metiste bien puesta la C.
1: Ping.
0: La O mal puesta. La A mal puesta. La P y la I no van.
3: No.
0: Y ahora al 101.9 le atención. ¿Pega a alguien o no?
3: Piensa.
0: Metiste la C bien puesta. La A y la O mal puesta.
1: ¡Clave, clave!
0: Alejandro, ¿te dormiste?
1: No, perdón.
8: Que Dios te ayude.
1: Carta.
0: ¿Carta?
1: Sí.
7: Atención.
3: No.
0: Ok, la letra A está mal puesta. Y además no se repite.
3: No.
0: La R y la T... ¡No
7: atención.
0: Van!
3: ¡No!
0: Y la letra C sigue bien puesta.
1: ¡Ping!
0: ¿Y ahora?
1: ¡Campo!
0: ¿Cómo?
1: ¡Campo!
7: ¡Atención!
0: ¡Campo! La C y la O están bien puestas. La A mal ping. Puesta. La M y la P no van.
3: ¡No!
0: Atención que te quedan 2 chances.
1: No seas malo, Peti, no seas malo. Me estás matando.
0: 2 chances.
1: No me quemé.
0: 2 chances.
4: 2.
9: Se va.
3: ¿Cuál es?
1: Me mataron. Sin palabras.
0: Dale, Alejandro.
9: 1 minuto.
1: Pará, que no sé, pará.
9: 1 minuto.
6: A, B, C, D, E, F, G, H, I, J, K, L, M, N, O, P,
0: pero,
6: U.
0: ¿Sabés el abecedario? Clavo. ¿Cómo?
1: Clavo.
7: Atención.
0: ¿Cómo llegaste a la conclusión de clavo?
1: Y porque estoy sacando la... Me dijiste que empieza con C, que termina con O. La segunda letra no puede ser la A porque ya dije campo.
3: ¡Culo!
0: Tampoco la penúltima porque está la O al lado.
1: Y sí. Tal cual. Sí. Bueno, podría ser igual, pero no me sale esa palabra con A. Yo al final no sé. Me
0: claro.
1: Ya no sé.
0: ¡Hola, pucha! ¡Abombao! Por ejemplo, abombao.
10: Sí,
1: abombao.
0: Alejandro, no sé si fue tu gest.
3: Culo.
0: O si realmente tenés una capacidad y un coeficiente intelectual importante, pero es correcto. Alejandro, te ganaste el pequeño electrodoméstico de Yuta.
1: Vamos, Peti.
0: ¡Ya! El celular que termina en 419 puso la palabra clavo a las 17 horas 5 minutos 45 segundos. 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
0: Escuchate esto, mirá.
12: Mirando por la ventana. Yo veo...
0: Contale a Blanquita lo que ves a través de tu ventana.
13: La yerba tiene
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Adiós.

0: 5 minutos van de las 5.
1: Mirando por la ventana, yo veo.
0: Mirando por la ventana. Me hace llama Blanca. La ponemos al aire, ¿no? Si estamos...

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0: ¿Por dónde arranco? Por el nombre.
1: ¡Pudre todo!
0: Arranco por el nombre, Madelón. Madelón. Escuchen esto que contó Madelón al aire. Porque se viene la comunicación. Luego de Madelón. Escúchenlo. Madelón. ¿Quién sos?
2: Madelón.
0: Madelón, ¿con quién estás?
2: Con mi esposo.
0: ¿Hace mucho que son pareja?
2: 3 años. Mi segunda administración.
0: ¿Qué hace este que no hacía el otro?
2: Ah, me trata como una reina. Y bueno, venía de algo malo a algo bueno.
0: Oh, iba a preguntarte qué fue lo peor que hizo tu ex marido.
3: Atención.
2: Bueno, me adornó tipo árbol de Navidad.
0: ¿Te engañó con una durante muchos años o te engañó con varias?
2: Con una durante un año y después me enteré de otra.
0: ¿Llegaste a conocer a sus amantes?
3: Atención.
2: Una me mandó un email diciéndome, contándome todo lo que había hecho.
0: Qué feo. ¿Tienen hijos juntos?
2: Sí, 3.
0: ¿Tus hijos saben que él te engañó?
2: Sí, saben.
0: ¿Y cambia? ¿Qué actitud tiene que tener un hijo?
3: Atención.
0: ¿O una hija? Cuando se entera que
3: atención.
0: Papá cagó a mamá.
2: Sí, supongo que neutral.
0: ¿Ellos lo vieron en algún momento infragante y no?
2: No, bueno, no.
0: ¿Quién se encargó de decirle a tus hijos que papá engañó a mamá?
2: Y bueno, ellos me vieron llorar y supongo que...
0: ¿Tuvieron una charla con papá o se mantuvieron al margen?
2: No, se mantuvieron al margen.
0: Ah, yo tendría charla, ¿no?
3: Atención.
0: Podríamos hablar de esto en algún momento,
3: atención.
0: ¿No?
3: Atención.
4: Sí.
5: Sí.
0: ¿Cómo actuar siendo hijo de un matrimonio de cuernos?
4: ¡Ay, Dios mío!
0: ¿Cómo dijo este señor que conduce el programa... Al final, ahí, claro. Podríamos hablar de esto en algún momento,
3: sí,
0: ¿no?
3: Atención.
0: Me dijo ahora Bettinati, sí. ¿Cómo actuar siendo hijo de un matrimonio de cuernos? ¿Matrimonio de cuernos?
4: ¡Ay,
0: es
4: Dios
0: una
4: mío.
0: Acepción bastante heavy, ¿no?
5: Le pasa a todo el mundo.
0: No, a todo el mundo
6: ¿a
0: quién
6: no le ha pasado?
0: Un momento.
3: Atención.
0: ¿Cómo actuar como hijo
3: atención.
0: De un matrimonio de cuernos? En
3: atención.
0: Ese caso, el hijo o la hija
4: sí.
0: tendría 2 opciones. Porque...
7: 2 opciones.
2: Mamá, papá te está cagando.
0: ¿Habla o no habla?
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0: matrimonio de cuernos.
1: ¿Qué?
0: El hijo o la hija se entera.
2: Atención.
0: ¿Habla o no habla?
3: No.
0: Sí. ¿Le cuenta a mamá?
4: No.
5: Sí, sí.
0: ¿Le cuenta a papá? ¿Se enteró que papá engaña a mamá? ¿O mamá engaña a papá? ¿Tus hijos saben que él te engañó?
6: Sí, saben.
0: ¿Y cambia? ¿Qué actitud tiene que tener un hijo?
2: Atención.
0: ¿O una hija cuando se entera que atención. Papá cagó a mamá?
6: Y supongo que neutral.
0: ¿Ellos lo vieron en algún momento infragante y no?
6: No, bueno, no.
0: ¿Quién se encargó de decirle a tus hijos que papá engañó a mamá?
6: Y bueno, ellos me vieron llorar y...
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1: ¿Cerveza?
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0: ¿Habla o no habla el hijo? ¿La hija? ¡Hola!
10: ¿Hola?
0: Hola, buenos días, buenas tardes, ¿quién es?
10: Julio.
0: ¿Cómo estás, Julio?
10: Todo tranqui.
0: ¿Bien y vos?
10: Bien,
0: Julio,
10: tranqui.
0: ¿Planes para hoy de noche?
11: Dunga dunga.
10: No. No hay planes.
0: ¿No hay planes? ¿Sí? Qué lindo cuando no hay planes, okay. Porque uno deja...
4: ¿Por qué?
0: Libre albedrío del destino para que te sorprenda. Pues ya veo que no te va a sorprender nadie, ¿no?
10: No me sorprende nada a mí.
0: Ah, claro.
2: Atención.
0: ¡Julio!
4: ¡La puncha!
0: Esto es... Dos opciones. ¿Se habla o no se habla? ¿Se le cuenta o no se le cuenta?
2: Atención.
10: Todos los hijos tenemos afinidad más con un padre que con otro. ¿Estamos de acuerdo?
0: No estamos de acuerdo.
4: No
0: estamos de acuerdo. ¿Vos creés que hay hijos que tienen preferencia, así como hay padres que tienen preferencia con hijos?
10: Preferencia.
0: ¿Cómo?
10: Usted está equivocado, yo no dije preferencia, dije afinidad.
0: Afinidad.
10: Como humanos.
0: Sí.
10: Y los padres con los hijos también tienen afinidad más con uno que con otro. Eso no quiere decir que uno no quiera a los dos por igual.
0: Bien, uno puede querer a los dos por igual, puede no tener preferencia, pero tiene más onda, digamos, con uno que con otro.
4: No.
10: Afinidad, sí.
0: Afinidad, para mí es preferencia igual. Si querés pasar desapercibido, ponele afinidad. No. Julio, ¿y entonces qué pasó?
2: Atención.
10: Y bueno, mi padre se portaba mal.
0: No. ¿Tu papá se portaba mal con mamá?
12: Viejo verde.
10: Muy, muy mal.
0: ¿Vos lo viste?
10: Sí.
0: ¿Lo viste?
10: Es más. Cuando yo llevaba una novia a mi casa, me decía, primero tiene que pasar por el cuarto de papá.
0: ¡No! ¡Claro! ¡El control de calidad!
10: Eso era una broma, pero...
0: Perdón.
10: A veces me decía, che, ¿no tiene una tía, una prima y salimos los cuatro en el auto?
0: Ah, pero tu viejo era divertido, tu viejo era canchero, se hacía el piola, pero era un ángel en el fondo.
10: No.
0: ¿Qué viste de tu viejo?
10: ¿Qué no vi?
2: Atención.
0: Voy de nuevo.
2: Atento.
0: ¿Qué viste de tu viejo? ¿Cómo le diste
10: una
0: la captura?
10: Una vez iba caminando por 18 de julio.
0: ¿Vos?
10: Y veo una persona tomando un café por una vidriera de un restaurante.
0: Sí.
10: Y lo miro y digo, nah.
0: Ese papá.
10: No puede ser tan hijo de puta.
0: Ese papá.

0: pero puede ser un almuerzo de, trabajo.
1: No trabajás 16 horas por día. Mentira.
2: Atención.
0: ¿Para con quién estaba? ¿Con un amigo?
1: No, con una amiga. Con amante.
0: Amante es muy feo.
1: Pero él era fiel. Él era fiel porque el amante la tuvo toda la vida.
0: Uy, tenía dos vidas. Tenía dos relaciones paralelas. Cuando lo viste, ¿hiciste que tu viejo se diera cuenta
3: ¿qué
0: que
3: estás haciendo aquí?
0: Que vos lo estabas mirando?
1: Obvio.
0: ¿Y qué dijo?
1: Me miró, volvió la mirada para el frente, volvió a mirarme y se agarró la cabeza.
2: Atención.
3: ¡Ay, la pucha!
0: Pará, ¿y entraste a saludarlo?
4: En el horno.
1: No, no, no. Me hice como no. que no lo conocía y seguí caminando.
3: ¡Ay, la pucha!
0: ¿Y cuando llegaste a
1: de
0: casa?
1: Noche, cuando...
0: Sí.
1: Me dice, ¿podemos hablar?
0: Uy, ay.
1: Digo, ¿podemos negociar?
0: Me duele la panza cuando... Sí. ¿Podemos hablar?
1: Y yo le dije, no, podemos negociar.
0: Ajá.
5: ¿Cómo?
0: Jodido, ¿eh? Sí.
1: ¿O y... le decís vos o le digo yo?
0: ¿Y?
1: Decís? Y bueno, y me dijo que está, que no lo iba a hacer más, que en realidad era una compañía de trabajo, y le dije, mira, está todo bien, pero...
2: Atención.
1: Tengo cara, pero no.
4: No.
1: No soy pelotudo.
0: ¿Le dijiste a mamá?
2: Atención.
1: Y le tuvimos que decir a la vieja, ¿no?
5: ¡Oh!
0: ¿Le dijiste a tu madre?
1: Claro.
2: Atención.
0: ¿Cómo se le dice a la madre que viste a papá con otra?
4: ¡Se pudre todo!
1: Le dije, mamá, mirá, está pasando algo que, bueno, que a mí me da cierta incomodidad contarte, pero...
0: Sí.
1: Papá te está cagando.
0: ¡No!
1: Abierto.
0: ¿Pero así se lo dijiste?
2: Atención.
1: Sí.
0: ¿Estaban en la mesa cenando?
1: No, estábamos en el comedor conversando. Mi padre estaba trabajando, supuestamente.
0: Ah, bien, perfecto. Papá no estaba.
2: Atención.
1: Dije, pasó esto y esto, y bueno, está. Yo quiero que vos sepas porque...
0: Sos mi madre.
1: Porque sos mi vieja y no quiero que te esté cagando. Por lo menos...
5: ¿Qué dijo?
0: ¿Eh?
1: Y la respuesta me asombró.
0: Ay, ya sabía. ¿Qué
1: dijo? Yo ya sabía.
0: ¿Viste? ¿Y?
2: Atención.
1: Dice, es tal fulana de tal, ¿no? Sí. Dice, sí. Ya sé.
0: O sea que...
1: Y bueno.
0: Tu mamá hacía la vista gorda.
1: Y bueno, está. Evidentemente sabía que... Que había una faceta de mi viejo que...
3: Esto es horrible.
1: Que era así, no lo podía evitar él, supuestamente.
0: ¿Siguió el matrimonio por mucho tiempo más?
1: No, después se separaron y quedaron viviendo juntos como concubinos.
0: Qué fea situación esa.
1: No, está bien. Cada uno hacía la suya.
0: Okay.
1: Se trataban bien, con respeto y cordialidad.
0: Sí.
1: Y chao.
6: Son feos esos momentos.
0: Y el viejo seguía con su amante.
1: El viejo le sacaba punta como loco.
7: ¿Sí? Dos opciones.
8: No está bien.
0: Obvio que no está bien. ¡Hola!
9: Hola, señor Orlando.
0: Hola, ¿quién sos?
9: ¿Qué te cuenta? Acá, Anacleto.
0: ¿Ana?
5: ¿Cómo?
0: ¡Clito! ¿Cómo estás, Clito? Bien, vamos a hablar con claridad, ¿se puede? Sí, claro.
9: Sí, señor.
0: Okay, ahí vamos.
4: ¿Vas a hablar?
0: Esto es...
7: Dos opciones.
9: Dos opciones, sí se dice.
0: Uy, otro que vivía lo mismo.
9: Con hijos extramatrimoniales incluidos.
0: O sea, descubriste que tenías hermanitos. fue vivir eso?
9: Y fue una situación media extraña, porque estábamos en cierto lugar, mi padre y yo, en una fiesta del interior.
0: Sí.
9: Y no le quedó otra más que decirme, porque la madre de la chiquilina le había dicho a la chiquilina.
5: ¿Cómo?
0: Para vos estabas en una fiesta con tu padre, pero no con tu madre. ¿Seguían juntos? ¿Tu madre y tu padre seguían juntos?
9: No seguían juntos, pero por la diferencia de edad, pasó cuando estaban juntos.
0: ¡Uy, claro!
2: Atención.
0: Entonces, la mamá le dijo a la nena, ¿ves?
10: ¿Ese que está ahí? ¡Es tu papá!
9: Claro.
0: Para, ¿y vos cómo te enteraste que dijo eso la señora?
9: Y porque mi padre me contó, porque se le reventaba la podrida, y bueno, más vale enterarse por él que por gente.
0: Está, antes que se pudra todo, vení al baño y te quiero contar algo.
9: École.
0: ¿Y entonces?
9: Y bueno,
0: ¿qué te dijo tu viejo?
9: Bueno, que tenía una hija de este matrimonial, contó todo cómo pasó, y bueno, yo me fui a casa caminando esos 10 kilómetros.
0: ¿Solo?
9: Solo, Solari.
0: ¿No le volviste a hablar a tu viejo?
9: No, pues sí, pero el tema era dejar pasar la calentura.
0: Claro. O sea, tu padre te contó que tenía un hijo extramatrimonial.
9: École.
0: ¿Cuál fue la primera sensación que sentiste y que recordás que sentiste?
9: Es que es algo muy raro de explicar, porque no sabe, la chiquilina tampoco tiene la culpa fue de él y de la otra señora, nada más.
0: Claro. ¿Vos ahí conociste a la mamá de tu hermanastra?
9: No, en ese momento. Sí conocí a mi hermanastra, a mi media hermana o hermanastra, no sé cómo le dice.
0: Sí.
9: Pero, bueno.
0: ¿Llegaste a tu casa y le contaste a mamá?
9: Sí.
0: ¡No!
4: ¡Se pudre todo!
0: No.
11: No, chicos, dale, eso no se hace.
0: Eso,
11: dale, de verdad,
0: eso,
11: te digo.
0: Obvio. Pará, ¿le contaste a tu vieja al otro día? ¿Llegaste tarde a la noche? ¿Cómo fue?
9: No, sí, era un sábado de noche. Llegué a las 10 de la noche, estaba todo el mundo despierto.
0: Bien, ¿tu mamá ya no vivía con tu papá?
9: No.
0: Pero, ¿qué le dijiste a mamá?
9: Pasó esto, por eso me ves tan cansado y que pues me vine a pata.
0: Ah, ya. ¿Te dijo, yo ya sabía o no?
9: Sí, claro que sabía. Sí.
0: ¡Otra más!
9: Me tocó el pelo, me dijo, ¿qué recién te enterás?
0: ¡Uy, Dios! ¿Vos eras hijo único hasta ese momento?
9: Sí.
0: ¿Qué edad, qué diferencia de edades te llevas con tu media hermana o hermano?
9: Y dos años.
0: Solo dos años.
12: ¿Cuál es la cuenta que hay que sacar?
0: No, ya sacó la cuenta y se dio cuenta que el tipo estaba casado con mamá.
9: Claro, se separaron cuando yo tenía 12, imagínate.
0: ¿Lo perdonaste a tu viejo? ¿Te enojaste con él? ¿Dejaste de hablarle o qué?
9: No, ahora está todo normal. Atención. Pero en su momento fue un enojo bastante interesante, sí.
0: Claro. Pucha. ¿Dejaste de hablarle por mucho tiempo?
13: Sí.
9: Y un par de meses, ponele.
0: ¿Y te hablas con tu media hermana?
9: Sí.
2: Atención.
9: No te digo que tenemos relación de hermanos, pero hablamos casi todos los días.
0: Ah, bien.
14: ¡Hola, pucha!
15: La familia creció.
0: Sí, pero no así, vos. ¡Hola!
16: ¡Hola!
0: ¡Hola! ¿Quién sos?
16: María.
0: ¿Cómo estás, María?
16: Bien.
0: Bienvenida, para. María.
16: Gracias.
14: Dos para opciones.
0: Mí, ¿cómo? No.
16: Para mí no hay que decir porque siempre saben.
0: Oh, claro. Hay que hacerse el boludo.
16: Porque en el caso mío, mi madre descubrió un mensaje y bueno, saltó todo, pero ellos siguieron juntos. Entonces,
0: ¿Vos ya sabías después... que tu padre engañaba a tu madre?
16: No.
0: No.
16: Pero mamá descubrió, siguieron juntos y al tiempo yo tuve un examen y mi madre me preguntó por qué no había ido al trabajo de mi padre después de darle el examen.
0: ¿Y?
16: Pero yo anteriormente había visto unos mensajes en la computadora con la persona en cuestión, que era amiga de mi madre.
0: ¿La amante de tu padre era amiga de tu madre?
16: Sí.
0: Tipo sin escrúpulo. Y la amiga ni te cuento.
16: Sí, pero de años, muchos años del grupo, de amistades.
0: Sí.
16: Y bueno, y leí que mi padre la quería ir con ella a tomar un café a la casa y mil cosas y hacer cucharita y todo.
0: ¡No! Entonces, ¡pará! ¡Leíste el mensaje de tu viejo!
13: ¡Alguien que me alcance el bisturí!
0: ¡Que quería ir a hacer cucharita con la amiga de la mujer!
16: Mamá me dice...
11: ¡Cucharita!
0: ¡Cucharita! Sí, y...
16: Mamá me dice, ¿por qué no fuiste a lo de tu padre? Le digo, no, porque no quiero, no, ahí no quiero ir, no sé qué. Me dice, ¿y vos qué sabés? Le digo, no, yo no sé nada. Le digo, sí, vos sabés.
2: Atención.
16: Algo. Me agarra y me presiona ahí.
0: Sí.
16: Y claro, yo tenía 15 años y tal, y le largué todo. ¿Cómo? Y ahí lo llamó y le dijo, anda a hacer cucharita. Porque papá se iba a un curso.
0: Sí, claro, me voy a un curso, vieja. Ay. ¿Se fue a hacer cucharita? ¿Cómo?
16: Y hoy por hoy están juntos mi padre y mi...
0: No. Y, pará, sí. ¿Tu padre y la amante?
16: No, y mi mamá.
13: ¿Alguien que me alcance el bisturí?
0: Pará. ¿Tu madre sabe que tu padre la agarraba con su amiga?
16: Sí.
0: ¿Y siguen juntos igual?
16: Sí, pero eso pasó hace muchos años.
0: Ay, mi
16: madre. Hoy creo que está viejo, ya no lo... Ya creo que...
0: No la le... No...
16: No sé.
0: Para un momento. ¿Y tu vieja no llegó a engañar a tu viejo con nadie?
16: No, mi madre es muy buena.
0: Ojo que son las peores, ¿eh?
16: No, mi madre llegó a ir de la casa y todo.
0: No te puedo creer. Vos te fuiste.
16: Pero volvía.
0: Siempre
16: volvía.
0: ¿Y vos te fuiste con tu madre cada vez que se iba?
16: Sí.
0: ¿Te ibas con tu mamá?
16: Sí.
0: Y le preguntaba, mamá, ¿por qué nos estamos yendo?
16: No, yo ya sabía.
0: Claro, otra vez te garcó, mamá, otra vez. Nos vamos a ir cada vez que te garque, nos vamos a ir. Quédate acá, mamá.
16: Y volvíamos. Pero está, y hoy son una familia feliz.
0: Para, ¿cómo que son una familia feliz ahora?
17: ¿Los tres?
16: Claro.
0: No.
16: O sea, yo creo que... limaron las perezas.
2: Atención.
16: Porque ya a esa altura se acompañan.
0: Claro. Son grandes compañeros.
16: En aquel momento era otra cosa.
0: ¿Tu madre se sigue hablando con su amiga o no?
16: No, nunca más. Nosotros éramos amigos de las hijas, todo. Era un...
0: ¿Y con las hijas tampoco?
16: Con nadie.
11: Para, ¿y si la llamamos?
0: Vamos a llamar a las hijas, vamos a recomponer esta relación de amistad. Total, a tu padre ya no sé.
16: Claro, olvidar. Capaz que tiene suerte.
17: Es de familia.
7: Dos opciones.
0: Ay. Ojo, los hombres también se hacen los boludos, ¿o no? ¿O no?
11: Sí.
18: Sí.
0: Oh, yo ya sabía, dice.
19: Hola.
0: Hola,
20: ¿quién habla? ¿Cómo te llamas?
0: Perdón, ¿cada cosa que yo haga, vos vas a repetir?
19: No.
0: Hola.
19: Hola.
0: ¿Cómo estás?
19: ¿Cómo te va?
0: ¿Quién sos?
19: Anacleta.
0: Ay, Dios. Hoy es viernes y se nota.
19: Sí.
0: Y el cuerpo lo sabe, Ana, ¿eh?
21: ¿Quién abrió la jaula?
0: No sé. ¿Dónde vas hoy en la noche?
19: No, ya está. No salgo.
0: Dunga. ¿Hace
19: cuánto? Soy viejita.
0: Para, ¿qué edad tenés?
19: 65.
0: Para, ¿y con 65 años no salís mal?
19: Bueno, sí, salir salgo, pero ya no.
0: ¿Tenés pareja estable?
19: Sí, hace 40 pirulos.
0: Oh. ¿Te faltó vivir algo?
19: No. Creo que
17: lo
19: no.
17: Viejo funciona, Peti.
0: Lo viejo funciona.
19: O sea, no me quedó nada pendiente, me parece.
0: ¿Nada pendiente?
19: No, me parece que no hice de todo.
18: Habla de sexo.
0: Ana, esto es... Dos opciones.
17: Sí.
22: Sí.
0: El hijo cuando ve que un padre o una madre engaña a el otro padre de familia.
17: Sí.
0: ¿Tiene que hablar o no?
19: Sí, creo que sí.
22: Oh. ¿Y cómo sabes?
19: Sobre todo,
0: sí.
19: En mi caso,
0: sí.
19: Yo lo que hay que hacer o lo que no hay que hacer, no sé.
0: Pero,
19: lo que me pasó a mí...
0: ¿Qué hiciste?
19: Yo era muy chiquita.
0: Chiquita, 7, 8, 11, 12...
19: 7.
0: 7.
19: 7. Y todo empezó que yo soy media investigadora desde siempre.
0: Mira qué lindo,
19: desde que
0: claro.
19: Fue desde siempre.
0: Sí.
19: Yo con mis 7 años me mandaban a estudiar piano. Fue en un departamento del interior, por allá, muy lejos.
0: Sí.
19: Entonces, ¿viste los libros de piano, lo que eran, lo que serán? No sé.
0: No sé.
19: Gigantes. Sí, porque son más grandes que un cuaderno. Son como más grandes que una cuadernola.
0: Sí.
19: Entonces yo, mi mamá, me calzaba los libros en la cintura y con mi brazo yo los sostenía. Y estaba a 3 o 4 cuadras de la profe.
0: Sí.
19: Iba sola.
0: Sí.
19: Pero me miraban.
0: ¿Quién
19: Cuando
0: te
19: yo pasaba...
0: ¿Quién te miraba?
19: Mi madre.
0: Ah, tu madre,
19: mi madre
0: te miraba.
19: Me cuidaba.
0: Ah, claro, te miraba ir el camino.
19: Sí,
0: muy
19: claro.
0: Bien, muy bien.
19: Sí.
0: Bien tu mamá.
19: Cuando yo pasaba por una casa que no conocía a la gente, salían casi todos los días por la ventana, una ventana de una casa antigua, grandota, con rejas.
0: Sí.
19: Y dos mujeres, no, una chica y una mujer.
0: Sí.
19: Entonces se hablaban fuerte refiriéndose a mí. Me decían, ¡ay, mirá, ahí va Piano, la princesita! ¡Mirá, la burlones, viste!
0: Claro, claro, claro.
19: O sea, yo pasaba, me iba a Piano, me olvidaba, por la edad capaz. Y cuando volvía, no se metían, se ve que estaban...
0: En otra.
19: Sí. Bueno, esa... señora que me decía cosas a mí, era la amante de mi padre.
0: ¡No!
18: Claro.
19: Y se ve que cuando yo volvía, capaz que estaba el marido de ella, porque ella tuvo marido toda la vida. Entonces no se metían conmigo.
0: Claro.
19: Un día,
0: sí.
19: Estoy en donde vivíamos, en la casa, y veo a mi padre subido en una tremenda escalera, más alto que un techo, haciendo señas. Terrible.
0: Para.
18: Atención.
19: Mi padre,
0: tu padre
19: subido a una escalera tremenda de alta.
0: ¿Dónde? ¿En la calle?
19: En la casa, era en el interior, sí. Y se veía desde una casa hacia la otra. Si se subía en los techos, veía la casa,
0: sí.
19: De la señora esta,
0: sí.
19: Haciendo señas. Yo era chiquita, 7. Sí. Entonces yo corrí, salí de la casa y me fui hasta la esquina para mirar a ver con quién se estaba haciendo señas.
0: Sí, muy bien.
19: Y se estaba haciendo señas con la misma mujer que me
0: te
19: decía
0: gritaba cosa. De la princesita, claro.
19: Sí. Bueno, pasó un poquito más el tiempo.
0: Pero vos no te dabas cuenta de eso.
19: Yo no me daba cuenta. No.
0: Estabas viendo que había algo raro. Porque
19: sí,
0: cuando pasabas.
19: No sabía por qué.
0: Claro, cuando pasabas y te decía princesita, vos capaz que lo tomabas de manera positiva eso.
19: No, para nada.
0: Ah, bueno.
19: No, porque era burlona.
0: Era burlona,
19: decía,
0: la vieja de
19: mía. Ahí va.
0: Sí.
19: Sí.
0: Entonces,
19: ahí va la princesita.
0: La princesita. Sí,
19: y yo no, y además, ¿qué tenía que ver yo, no? Qué bajeza, qué ignorancia.
0: Horrible, no sé.
19: Horrible.
0: Sí,
19: un maltrato.
0: ¿Y?
19: Entonces, un día, comento a mi madre, mirá, cuando paso, ya a esa altura, ya sabía el nombre y todo de la mujer.
0: Claro. investigadora.
19: Entonces le dije a mi madre:
0: mamá, te quiero contar algo.
19: Sí. Paso por la casa de fulana.
0: Sí.
19: Y me dice cosas feas. Me dice, sí, todos los días me decía cosas.
0: Sí.
19: Entonces mi madre lo que hizo fue cambiarme el camino a mí.
0: Muy bien.
19: Me dijo, bueno, a partir de mañana vas a ir por la otra calle.
0: Claro.
19: Pero yo no sabía por qué. Me quedé.
0: Claro.
19: Eso tenía 7.
3: Cambie de autopista.
19: Pasaron los años, sí. Empecé el liceo. Y un día lo paso por una calle y lo veo a mi viejo adentro del auto. Y cuando voy pasando al lado que yo iba hacia el auto para que me llevara a casa,
6: con la boca abierta,
0: ay,
19: se levanta una mina así, que estaba con la cabeza para abajo.
0: ¿Desmayada?
19: Era más grande ahí yo.
0: Para. Estaba en el auto, papá. Estaba en el auto con una señora al lado que estaba desmayada, había perdido.
19: mi papá estaba en el asiento del conductor.
0: En el asiento del conductor.
19: La acompañante.
0: Sí.
19: Y yo veía solo a mi papá.
0: ¿Y veías a la mujer? Ahora sí, ahora no. Ahora sí, ahora no. Ahora sí, ahora
19: no,
0: sí, ahora sí, ahora
19: no
0: sí, ahora
19: veía.
0: Sí, ahora no, no, no.
19: Sí,
0: no.
19: Entonces.
0: No.
19: Sordo. Sí.
0: Para.
19: Y usaba la sordera.
0: Para.
19: A su favor.
0: Usaba, claro, la sordera era un mecanismo de defensa.
19: Sí. Impresionante.
0: La usaba a su favor. No te oigo, mi amor. No te oigo.
19: Sí.
0: ¿Qué haces?
19: Sí. Anda para casa.
0: No te oigo.
19: Sí. Anda para casa que te están esperando para comer.
0: Anda para casa. Hablaba bien, no escuchaba bien. Hablaba bien.
19: Bueno, sí.
0: En el auto, ¿vos viste a la señora?
19: Sí,
0: ¿La nuca de la señora o le viste los ojitos?
19: No, le vi la cara. Cuando se levantó, le vi la cara.
0: Pero papá estaba medio como que con
19: yo,
0: el pantalón.
19: Como sea, no sé, no vi.
0: Mejor no ver. ¿Y?
19: Y bueno, y ahí yo me quedé congelada, imagínate lo que fue para mí.
0: Sí, claro.
19: Era la hija.
0: Esa imagen no te la sacás más, claro.
19: Nunca, jamás.
0: Claro, es más, tu marido te decía, dale, mi amor, vamos al auto, a la Rambla.
19: No, traumático total. Vamos a la Plaza Virgilio. Vamos a la Plaza Virgilio, no.
0: Te aparece la imagen de tu viejo.
19: Qué mal que me hizo.
0: Mal, viejo.
3: Atención.
19: Y después.
0: Pará. Llegaste a tu casa.
19: Ah, sí.
0: Y le dije a mamá, le dijiste.
19: A mi madre, yo sí. No me había olvidado todavía de aquello que pasó a los 7 años.
0: Claro, ahí va la princesita del piano. Sí.
19: Y entonces le dije, no, vos, no puede ser. Mirá lo que pasó, esto y esto. Y dice, bueno, está. Era, ¿viste como el chino que estuvo ayer contigo?
0: Sí, que no quería saber de nada, no quería hablar.
19: Que en un momento decía no.
0: Negaba todo, sí.
19: De eso no se habla, decía.
0: Claro.
19: Entonces yo decía, ¿cómo que no se puede hablar? Se puede, sí, hay que hablar. Pero eso pasó conmigo también. De eso no se hablaba en mi casa.
0: Uy.
19: Después yo tuve enfrentamientos con mi padre cuando yo ya era más grande, que yo empecé a salir.
0: Sí.
19: Él odiaba que yo saliera, nunca me dejó, jamás. Yo salía igual, a todos lados.
0: Sí.
19: Pero nunca tuve una buena relación con él.
0: ¿Con
19: y
0: papá?
19: Mi madre,
0: la mala relación que tuviste con papá, producto de que no le perdonaste que tuviera un amante toda su vida.
19: Sí.
0: Es raro eso también, porque no te tendrías que meter en la, ¿no?
19: Bueno. Pero mirá, hay otra cosita todavía que más me traumó.
0: ¿Qué?
19: Una vez...
16: Atención. Fui a una cancha de fútbol.
0: Ay, no.
16: A ver el cuadro de aquel lugar.
0: Sí, sí.
16: Y bueno, mi papá era jugador de fútbol.
0: Sí.
16: Pero era viejo, o sea, muy viejo.
0: Señor.
16: Falleció con 91.
0: Señor.
16: No, era jugador de primera.
0: Bien.
16: Sí. Y entonces en la cancha nos juntamos con una barra de gente ahí, que no pasaba nada, todo la tribuna, pues yo iba con una tía, no sé qué.
0: Sí.
16: Y de repente conozco a dos que eran hermanos, que uno se llamaba Fulano y ella se llamaba Anacleta.
0: Sí.
16: ¿Ah? Entonces yo dije, ay, mirá, qué casualidad. Le digo, vos te llamás como yo y tu hermano se llama como el mío.
0: ¡No!
16: Y entonces, ¿y dónde son
2: Atención.
16: Ustedes? ¿Y dónde viven? ¿Y dónde? ¡Ah! No. Imagínate mi cabeza, mi corazón, mi vejiga, mi todo.
0: ¿Vos estás queriendo Atención. Decir que tu padre no solamente no. tuvo un amante por años,
2: Atención.
16: años,
0: sino que Atención. Además tuvo hijos extramatrimoniales que le puso el mismo nombre que el tuyo y el de tu hermano?
16: Mira, eso yo sospecho, porque en realidad nunca lo confirmé. Porque ellos, los hijos, siempre creyeron que eran hijos del padre.
0: Sí.
16: No iba a ir a decirle yo que no eran.
0: Claro.
16: En aquel tiempo, ¿viste?
0: Claro, ellos pensaron
16: Pero,
0: siempre que eran hijos de su papá. ¿Cómo?
16: Sí, obvio. Casualidad llamándose.
0: Sí.
16: Ellos así y nosotros también.
0: De la misma manera, claro.
16: De la misma manera. Y nos llevábamos. ¿No? Ellos eran más grandes que nosotros, 5 años más o menos.
0: ¿Te mordiste la lengua antes de plantearles esto que vos estás contando?
16: ¿A quién?
0: Claro.
2: Atención.
0: A estos
16: viejo.
0: Chicos. No, a los chicos.
16: Ah, no, así nomás. Fue en el momento, mirá qué raro, y cuando me dijeron de quién eran hijos, yo digo, pa, pero pará, digo, ¿no seremos hermanos nosotros?
0: Uy,
16: mirá qué casualidad.
0: ¿Y qué te dijeron?
16: Se rieron. Nunca supe más nada. Y después nunca más les hablé.
2: Atención.
16: Después imagínate que cuando terminé el liceo me fui a la mierda de mi departamento, no quería saber más nada con nada, todo mal. Y bueno, y así fue. Hay que decir, pero en este caso a mí me hubiese convenido mucho haberlo podido hablar.
2: Atención.
16: En el momento que podía haberlo hablado fue cuando los cuidé, cuando se estaban muriendo.
2: Atención.
16: Pero mi padre estaba con deterioro cognitivo, entonces minga, no se puede hablar nada.
0: Claro.
16: O sea, no sabía ni quién era.
0: ¿Y a tu vieja le contaste que los hijos
16: sí.
0: de...?
16: Pero callate, terminaron viviendo a media cuadra sin casa.
0: Pucha.
1: ¿Qué?
16: Fulana, todos ahí éramos la familia... La familia como repetida.
0: El combo agrandado.
16: El mismo nombre, impresionante.
0: Nunca se lo pudiste perdonar.
16: Cuadrita.
0: A tu viejo nunca se lo pudiste perdonar.
16: Y a mi madre tampoco.
0: No. ¿Por qué no?
16: Y no, porque yo le decía, no mamá, tenés que hacer algo, no puede ser. Ella, fíjate que con 19 años se casó con mi viejo, que en ese entonces no era mi viejo, que tenía 31. Se ve que el loco era... Mi padre se ve que era terrible.
1: ¡Hala, puta!
16: Terrible. No, nunca se lo perdoné. Es más, o sea, después de viejo lo cuidé y todo, ¿no?
0: Porque claro, como corresponde.
16: Chao. Y él siempre me trató bien.
2: Atención.
16: Nunca me trató mal, pero tuvo muchísimas peleas conmigo siempre por el mismo tema.
0: Pero nunca pudiste encarar seriamente el tema con tu papá.
16: No, lo que me hacía era sacarse el audífono y ponerlo ahí arriba de la mesa. Y me miraba.
0: Claro, el tipo
16: se sacaba
0: el audífono.
16: De este tema no se habla.
0: No se habla.
16: Cocina,
0: me saco el audífono, no te escucho.
16: Sí, no te escucho, soy de palo, tengo oreja de pescado.
0: ¿Cuánto hace que vos estás en pareja?
16: Y 40 años.
0: 40 años. Tu marido no se anima ni a hacer nada.
16: No,
19: No.
0: ¿Llega a hacerte algo?
19: Lo supo desde el primer momento, fue lo primero que le dije. Mirá, ¿qué te ocurre? Digo, ni vengas.
0: Se la
19: corta.
0: Claro.
19: Y capaz que no, pero...
0: Se la muerdo.

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0: alguien está en el teléfono. ¡Hola!
1: Hola, Petit, ¿cómo estás?
2: Ah, ¿qué vos?
3: ¡Ay, Dios mío!
2: ¿Dónde es el entierro?
4: ¿Murió alguien?
2: ¿Qué pasó? Hola.
1: Tengo el corazón con agujeritos, Petit.
2: Bien, me parece que más que una mano, estás necesitando una emergencia médica, entonces.
1: Sí, totalmente, vos sos el mejor doctor que me puede ayudar.
2: Bueno, no soy doctor, yo no ejerzo de una profesión que no domino y no me especialicé.
4: Dame el teléfono que lo voy a denunciar por mala praxis.
2: No, por eso yo no ejerzo, pero sí soy doctor de almas.
1: Eso. Te
2: recomendaron
1: un poquito mi alma.
2: ¿Te recomendaron que te emparche el alma?
1: No me recomendaron. Te escucho de chiquita y sé que lo podés hacer.
2: ¡Ay, la pucha! ¿Me escuchás de chiquita?
1: Sí, desde que era más chica.
2: ¿Y ahora sos grandecita?
1: Ahora soy más grande, sí.
2: Claro.
3: ¿Qué?
2: ¿Hablas así por algo en particular o...? ¿O es tu última llamada esta?
3: No. Hablamos, pues.
2: ¿Quién sos? ¿Cómo te llamas?
1: Lourdes, pero puedes decirme Lulu.
2: ¿Lulu?
3: ¿Qué?
1: Sí.
2: Me gusta.
0: ¡La pucha!
2: Me gusta. Vos podés decirme Peti, chica? ¿Eh?
1: Sí, te digo Peti.
2: ¿Cómo?
1: Te digo Peti.
2: Sí. ¿Soy yo o no se le entiende muy bien? Estás muy...
1: Es que no tengo fuerza para hablar muy fuerte. Si querés te hablo fuerte, pero me estoy recontra esforzando para hablar porque ni ganas de hablar tengo, te juro.
2: Lulu.
1: Sí.
2: Lulu, estamos juntos en esto, ¿eh?
1: Sí, por favor.
2: Y si necesitas un hombro para llorar, acá está el mío. Si necesitas...
1: No, ojalá estuviera cerca, Peque.
2: Si necesitas... Si necesitas un hombre, acá estoy.
1: Sí, necesito un nombre, sobre todo.
2: ¿Cómo? Y si necesitas un...
3: El pitulín.
2: También todo está acá.
1: No me digas eso, no juegues con fuego.
2: Bueno. ¿Hace cuánto necesitas una mano, Lulu?
1: Ay, hace 3 años, más o menos.
2: ¿Tres años?
5: Todo
2: sí.
5: Comenzó.
2: Epa, 3 años son como 1000 días, más o menos, más de 1000 días.
3: Sí.
2: Qué locura, ¿eh?
1: Pero esta vez no me aguanté y dije, te voy a llamar al Peti.
2: Es una de las frases más lindas que escuché en el día de hoy. Gracias, Lulu.
1: Todo comenzó hace 4 años atrás, en realidad, cuando conocí al que hoy es mi esposo.
2: ¡Ah, felicitaciones!
3: ¡Felicidades!
1: Ahora, el mes que viene hace 1 año que nos casamos, pero hace 4 años que estamos juntos.
2: ¡Bueno, vamos, felicitaciones! Esto es una historia de amor hermosa porque si se conocieron
1: no, no te creas.
2: ¿Cómo?
1: No te creas.
2: Oh, la puta madre.
1: Por 1 año sí fue un amor hermoso, pero después no.
2: ¿Cómo se conocieron, Lulu?
1: Nos conocimos por Facebook Parejas.
2: Facebook Parejas.
1: Sí.
2: Yo nunca entré ahí. ¿Con qué me voy a encontrar? ¿Me lo recomendás?
1: Digamos que con el scratch de la sociedad.
0: Atención.
2: Ahí está. Hay uno, sí. Hay otro. ¿Están todos sí. ahí?
1: Okay. Todos los scratches están ahí, pero de los scratches dije, este debe ser el mejor scratch y terminé scratchada yo porque no era de lo mejor.
2: Oh. Lulu, para quienes no conocemos Facebook Parejas, contanos, ¿cómo es? ¿Es es, digamos, un sitio donde vos veis un chico, le das me gusta o le escribís.
1: Claro. Bien. Sí, es tipo Badoo, tipo Tinder.
2: Ahí está, es como una aplicación donde vas eligiendo como una mercadería en una góndola. Claro. Este me gusta, claro. Este lo compro, este no, este sí, este no.
1: Claro, tipo, él te escribe... lo quiero, no lo quiero.
2: Ok.
1: Hasta y lo que quiero, lo tengo.
2: Claro, a este me lo quedo, lo como.
1: Claro.
2: Sí. ¿Él te escribió a vos o vos le escribiste a él?
1: No, yo nunca le escribo a los hombres. Los hombres me buscan a mí.
3: ¡Ay, Dios mío!
2: Me encantó esa frase, ¿eh?
6: ¡Opa, opa!
2: ¿Por qué crees que los hombres te buscan a vos?
1: Por mi... Porque tengo una linda sonrisa, por mi simpatía.
2: Sí.
1: Porque...
2: Sí.
1: Porque me han dicho que más bien por mi sonrisa, porque parezco simpática, porque...
7: Con dos pedazos de coco.
2: ¿También? Sí.
1: También, por eso.
2: Digamos. Sos una mujer... ¿Se puede decir que sos una mujer, que sos un llamador, que se te ve?
4: Qué buenas tetas.
2: Y... Señor, retírese. ¿Se puede decir que sos una mujer que cuando te ven por primera vez... ¿Atraes como un imán?
1: Si quiero, sí. Si no quiero, no.
2: Muy bien, cómo me gusta.
0: ¡Ay,
2: eso!
0: ¡La pucha!
2: ¿Vos sos de las mujeres que dominan?
1: Sí.
2: Si me gusta, va a ser mío. Si no me gusta,
6: atención,
2: lo desecho.
1: Exacto.
8: Serás mío o de nadie.
0: ¡Ay, la pucha!
1: Sí. Bueno, te cuento. Yo estaba aburrida,
2: sí,
1: engripada, vivía con mi hermana. Estaba separada hacía 2 años, de una pareja que me duró 2 años.
2: ¿Tenés chicos?
1: 1 año por ahí. Tengo hijos, pero de mi primer matrimonio estuve 19 años casada.
0: ¿Cuántos años tenés?
1: Soy abuela.
2: Para un momento.
3: ¿Qué?
2: ¿Cómo que sos abuela? ¿Qué edad tenés?
1: ¿Cuántos años me das?
2: ¿Cómo?
1: ¿Cuántos años me das?
2: Sinceramente, por la voz te puedo dar 47.
4: 45.
1: No, tengo 44. Soy abuela.
2: Bueno, no está mal.
0: ¡Abuela! ¡La, la, la, la, la! ¡Abuela! ¡La, la, la, la, la! Bueno.
1: Pero no cualquier abuela, una abuela sexy.
2: ¿Cómo?
1: No cualquier abuela, una abuela sexy.
2: Una abuela sexy sos.
6: Opa, opa.
1: Una abuela de esas que se tiran del piso a jugar con su nieto, que juega al fútbol, que lo disfruta como nunca disfruta a mis hijos.
2: Bueno, pero eso no es una abuela sexy. Una abuela sexy es la que se produce, se viste elegante, provocativa, que no deja de ser una mujer ardiente.
1: Claro.
2: ¿Sos una mujer ardiente?
3: Sí.
6: Atención.
1: Lo era, Peti, pero ahora estoy en el freezer por todo lo que he sufrido.
2: ¿Te apagaron? ¿Te apagaron?
1: Me apagaron.
2: ¿Te apagaron?
1: Sí.
2: Sí. Lourdes, entonces, ¿habías conocido a este chico a través de Facebook Parejas?
1: Sí, él vivía en Florida y yo soy de Canelones.
2: Ah, bien, perfecto.
6: Atento.
2: ¿Y cómo...? Bueno. ¿Vos nunca le escribís a los hombres? ¿Los hombres te eligen a vos o vos elegís a los hombres?
1: Él me escribió y yo elijo con quién hablar y con quién no. Porque, o sea, siempre te escriben muchos.
2: Sí.
1: O te dan match muchos.
2: Sí.
1: Y cuando vi su match, me pareció interesante.
2: Bien.
1: Abrí el chat, me pareció educado.
2: Bien.
1: Entonces le contesté. Y lo que me llamó la atención, que me pedía mucho perdón. O sea, discúlpame si te hablo, discúlpame si te molesto, perdón si te molesto. Y en realidad le escribí tipo así, enojada, le puse, no me pidas perdón porque yo no soy Dios. O sea...
2: Claro, flaco.
1: Somos grandes.
2: Quiero conocer a un tipo. No me pidas perdón. Cate, joder, soy una mujer. ¿Qué te pasa?
1: Ah. Claro. Eso fue un 21 de agosto.
2: 21 de agosto.
6: Atención.
2: Se venía la noche de la nostalgia.
1: Sí.
2: ¿Y qué hicieron? ¿Hicieron algo?
1: Sí. El 24 de agosto era su cumpleaños. Y entonces, el 25, como no trabajaba él ni yo, bueno, yo estaba certificada
2: Sí.
1: por la gripe, vino a conocerme.
6: Atención.
1: Y
2: ¿te fue a conocer a tu casa?
6: Atención.
1: No, no, a mi casa no. No, yo en mi casa llevaba solo a mis novios.
9: En un
1: telo. Eran mis novios.
2: Claro, la casa se respeta.
1: Sí.
6: Atención.
2: Ok. ¿Y dónde fueron, a un hotel?
1: No, tampoco.
2: ¿A la plaza?
6: ¿Dónde?
1: Fuimos a un parque.
2: A un parque.
1: Porque, o sea, cuando él me empezó a hablar, que hablamos mucho, coordinamos, hay muchas cosas.
2: Sí.
1: Entonces dije, este es el hombre que no quiero que sea una historia pasajera.
2: Claro.
1: Quiero,
2: yo no quiero que este hombre sea uno más.
1: Claro.
2: Claro. Quiero una historia de amor. Quiero que este me mueva al piso. Quiero que me mueva. Claro.
1: Porque, no, yo tenía que me moviera. Yo tenía una vida activa.
2: ¡Upa!
1: Pero quería que sea algo distinto. No quería que sea uno más.
2: Basta, basta de sexo.
10: Basta, basta, por favor.
2: Claro. Quiero un hombre que me quiera, con quien amanecer, dormir.
1: Claro.
2: Que me abrace, con quien pasear, ir al cine.
1: Un compañero de vida.
2: Un compañero de vida. Que quiera a mis hijos.
1: Sí.
9: Sí.
2: Claro.
6: Atento.
2: Este te movió el piso, ¿eh?
1: Al principio no.
10: Muy bonito.
2: Viste que a veces sucede que uno se va enamorando de la persona y después terminás idealizando algo hermosísimo.
1: Sí. O sea, me enamoró que estuvimos todo el día en el parque, ninguno de los dos tenía plata. Y bueno, me enamoró que o sea, ese día me gustó, que fue educado, que no buscó llevarme a un hotel de una, sino que estuvimos todo el rato ahí, sí, nos besamos.
2: Se besaron,
1: hubieron besos subidos de tono, pero los dos...
2: Pará, ¿cómo? ¿A qué le llamás besos subidos de tono?
1: Que no buscó llevarme a un hotel de una, sino que estuvimos todo el rato ahí, sí, nos besamos.
2: Se besaron,
1: hubieron besos subidos de tono.

0: el 27 yo viajé a Florida.
1: ¡Opa! Entonces valió la pena, ¿eh?
2: Sí. Está caliente.
1: Me parece que sí. ¿Y?
0: Sí. El 27 viajé a Florida y bueno, yo conocía más o menos Florida.
1: Sí.
0: Porque ya había conocido... O sea, Florida me encanta Piedra Alta.
1: Piedra Alta, y... claro, el altar de la patria.
0: Sí, me encanta.
1: Bien.
0: Bueno, me asusté un poquito porque él vivía, él me había dicho que vivía en una casa rodante y a mí me encantan las casas rodantes.
1: ¿Cómo?
0: Vivía en una casa rodante, alquilaba una casa rodante.
1: Mirá qué cool, ¿eh? En otra sí. época, en otra época diríamos, esto es cualquiera. Pero no, vivís en una casa rodante es re cool.
0: Sí, pero, escucha,
1: sí.
0: yo conocí a Florida y sí. cuando ta, me bajé, muy amable, obviamente que... Él desde el primer día me dijo que se quería casar conmigo y yo le dije que... No le creía hasta cumplir ciertos pasos y ciertas reglas, ¿no?
1: Hay que, perdón, hay que creer cuando un tipo te conoce y el primer día vos te vas a casar conmigo, dice eso. Hay que
3: no
1: creer,
3: te cases.
1: ¿Hay que creerle o qué?
3: No te cases.
0: No. Hay que creer en hechos, no en palabras.
1: ¡Claro!
4: ¡Ay, la pucha!
1: Dejá de versearme, hermano, y demostrame que sos la persona de mi vida, claro.
0: Bueno,
1: entonces,
0: como te dije, él vivía en una casa rodante y yo conocía más o menos Florida porque ya había ido. Y sobre la ruta está, hay un prostíbulo,
1: ¿eh?
0: Hay un campo, hay un prostíbulo,
1: ¿sí?
0: hay un campo
4: esto
0: y atrás hay otra casa.
1: Sí.
0: Y cuando empezamos a entrar por el costado del prostíbulo me asusté.
1: ¿Por qué?
0: Dije, este me mata.
1: Claro.
0: Este me mata, me manda al prostíbulo a trabajar, me secuestra.
1: Ah.
0: Y yo estaba comunicándome con mi hija, con una de mis amigas, obviamente que le mandé GPS.
1: Sí.
0: Y cuando me dijo que entrara, yo entré con mucho miedo a la casa rodante y me temblaba todo, Peti.
1: ¿Y qué yo tal, qué tal la casa rodante al final? ¿Valió la pena?
0: Sí, era muy linda. Por fuera no era lindo, pero por dentro sí.
1: ¿Y te quedaste a dormir?
0: Sí, me quedé a dormir porque él fue muy caballero. Aparte,
4: atención.
0: Ya me había... los besos me habían gustado y ese día no me iba a hacer lo difícil. O
1: claro.
0: sea, ese día apenas entré me dijo, este es mi cuarto, atención. Y bueno, ahí pasaron cosas.
1: Para
5: comerla.
1: ¿Qué te dijo?
0: Nada, me mostró la casa rodante y
1: sí,
0: me mostró el cuarto y
1: sí.
0: ta, y ahí no hubieron más palabras, hubieron hecho.
2: Lo entregué.
1: Enseguida estaban haciendo el amor.
4: Atención.
1: ¡Ay,
0: sí,
1: la pucha! Qué lindo. Y vos te sentías
2: sí.
1: como que
2: felicidad.
1: Contenida, cuidada, respetada, sí. valorada.
0: Sí, sentí que me hacía el amor, ¿no? Que teníamos simple sexo como con otras personas.
1: Qué lindo que es. Eso es tan lindo.
6: ¿Y por casa cómo andamos?
1: No, yo...
7: ¿Cuándo?
1: No sé, no sé. Lourdes, entonces estábamos en el cuarto con él y,
0: sí,
1: y te quedaste a dormir así, así, allí pasaste la noche.
0: Sí, o sea, yo hasta ese tiempo pensé que mi cuerpo estaba en un freezer y que nunca más iba a sentir nada. Y él me hizo sentir todo.
1: Te despertó, te calentó todo el cuerpo. Claro.
0: No solo,
1: sí.
0: no solo que me calentó,
1: sí.
0: sino que sentí las mariposas en el estómago.
1: No me jodas.
0: Sí.
1: Las mariposas en el estómago. Bien, y. Y qué lindo es sentir eso, ¿eh?
0: Sí, es muy lindo.
1: Claro. Y a partir de allí dijiste, de acá no me muevo, es con este.
0: Claro.
1: Bien.
0: Ahí nos propusimos ser novios.
4: Atención.
0: Entonces, yo al otro día me vine y ahí empezamos un fin de semana. Trabajábamos de lunes a viernes, ¿no? Entonces, un fin de semana venía él a mi casa. Ahí lo presenté como mi novia.
1: Wow, ya la primera semana.
6: Se ha formado una
1: pareja,
6: pareja,
1: claro. Chicos.
0: Otro fin de semana
1: sí,
0: iba
1: sí,
0: yo a Florida
1: sí.
0: y así estuvimos.
1: ¿Él te presentó también como su novia?
0: Bueno, una de las condiciones para que yo creerle que realmente quería algo conmigo en serio
1: sí.
0: era que me presentara a los hijos y que me presentara a su madre, que es la única familia que tiene.

0: Claro, la mamá y los hijos. ¿Qué hijos tiene? Sí. ¿Cuántos hijos tiene?
1: Tiene dos.
0: Bien, que son grandes.
1: No, son chicos.
0: Ah, son.
1: En ese tiempo tenían 9 y 6 años.
0: Bien, y hoy tienen 10 y 14, ponele.
1: Sí.
0: ¿Y vos qué edades tienen tus hijos?
1: Mis hijos ya son grandes, mi hijo tiene 26 y mi hija 25.
0: Ah, bien, claro. Lourdes,
1: sí.
0: ¿Cómo es volver a enamorarse?
1: Es distinto, yo siempre digo que el amor de mi vida es el padre de mis hijos, que me enamoré con 14 años y creyendo en el príncipe azul. Pero a esta edad me volví a enamorar de una forma distinta, de una forma madura. No sé, tengo dos amores de mi vida como hombres. El padre de mis hijos es uno, porque las cosas que viví con él, que fue formar una familia, tener hijos y demás, lo viví con él y nunca lo voy a olvidar. Y lo llevo en una parte de mi corazón.
0: Uh-huh.
1: Y con mi esposo de ahora es un amor maduro.
0: Qué
1: un
0: lindo.
1: Amor que, bueno, yo antes reconozco que en mi primera relación tuve muchos errores, caprichos, pero en esta relación trato de llevar las cosas de distinta manera.
0: Muy bien. Qué lindo es escucharte, porque sos de las que creen el amor siempre, forever and ever.
1: Sí. Pero el amor duele.
0: ¿Cómo?
1: Que el amor duele.
0: El amor duele, claro. Love hearts.
2: Love hearts.
0: Es así, Lourdes, como bien decís vos, el amor duele. ¿Cómo duele?
3: Sí.
0: Esta introducción. ¿Cómo duele este tema de Nazareth? Love hurts.
4: Ya viene.

0: Que vuelvan los lentos.
1: Que vuelvan los lentos, qué lindo.
2: Vamos todavía.
0: Pero Peti, esa canción me pone en cachonda y no, yo estoy en un freezer, no puedo estar.
1: Pará, ¿cómo te ponen estas canciones?
0: Cachonda.
1: Claro. ¿Vos sabés que a mí también cuando cierro los ojos? Cerrá los ojos, ya, cerrá. ¿Qué imaginas? ¿Qué imaginas?
0: No, volver a...
1: Yo me imagino bailando con vos lento.
0: Ah, más lindo, Petit.
1: Estoy
0: como amigo.
1: Estoy abrazándote por encima y vos querés que te ponga las manos en la cintura.
0: Sí, como quieras, pero como amigo.
1: Claro. Y vos recostás tu cabeza en mi pecho.
0: Ah, me pongo a llorar.
1: Mientras nos amacamos.
2: Tocalo un poquito.
1: Mientras al compás de la música.
2: María, tocalo un poquito.
1: Vamos de un lado hacia el otro. Entonces se pusieron de novios. Te presentó a su familia, te presentó a los hijos y a la mamá.
0: Sí, me presentó.
1: Y vos y también ahí, bueno, lo presentaste como
0: sea,
1: novio.
0: Yo estaba que quería seguir soltera, o sea, yo disfrutaba mi soltería.
1: Sí.
0: Trabajaba, estudiaba, salía para acá, salía para allá, salía con quien yo quisiera.
1: Sí.
0: Estaba súper feliz y no me quería enamorar de nadie. Había tenido otras propuestas y yo decía que no, que no, que no.
1: Sí.
0: Hasta que me encontré que un día que me volvía de Florida, me vine llorando. Tipo, no. Uy. Me quiero separar de vos.
1: No me quiero separar. Claro. Y son esas cosas que te nacen, que te movilizan por dentro. Esos sí. Pensamientos que te brotan.
3: Me quiero separar.
1: Claro, no, no. Me quiero separar. Claro.
3: Me quiero
1: no
3: me separar.
1: No me quiero separar. No. Claro.
3: Me quiero separar.
1: No me quiero separar. Claro.
3: Me quiero separar.
0: Y se lo planteé.
1: ¿Cómo?
0: Y se lo planteé.
1: ¿Qué le dijiste? Hacé de cuenta que yo soy él. ¿Qué le dijiste?
0: Le dije, no quiero volver a irme de tu lado. Quiero estar contigo. Quiero ser tu mujer.
1: Qué lindo. Me enamoré. Nunca me dijeron una cosa así. Igual. ¡Qué cosa hermosa!
2: ¡Estoy sufriendo!
1: ¿Y él qué dijo? ¿No te contestó? ¿Te abrazó?
2: No.
1: Y eso sí, ya no, es una sí. Respuesta. ¿Eh?
0: Te lo dije cuando estaba arriba del ómnibus y me volvía para mi casa.
1: Okay.
0: Y me dijo que él también no se quería separar de mí.
1: Qué lindo.
0: Y bueno, a los 2 meses se vino a vivir conmigo.
2: ¡Hola, pucha!
1: ¿A los 2 meses se fue a vivir con vos?
0: Sí.
2: ¡Hasta lo que sobre es amor!
1: Sí, pero no entiendo. ¿Se mudó de departamento?
0: Sí.
1: Pero, ¿y para trabajar cómo?
0: ¿Qué? Por eso, porque
1: ¿cómo?
0: Porque allá en Florida no hay mucho trabajo.
1: Ajá.
0: Entonces yo veía que él estaba pasando necesidades y todo.
1: Venite a casa.
0: Y le dije,
1: sí.
0: No, le dije, vení, en Las Piedras vas a tener más posibilidades de conseguir trabajo.
1: ¿Y fue entonces, así? ¿Fue así o no?
0: Sí, vino y al mes consiguió trabajo.
4: El amor mueve montañas.
1: El amor mueve sí. Montañas. Muy bien.
4: Sí,
0: pero ahí
4: sí.
0: Empezó toda la tortura.
1: ¿Tenían una tortuga? ¿Le dijo?
0: No, tuvimos conejo y tuvimos de todo, pero dije tortura.
1: ¿Tortura?
0: Sí.
1: ¿Tortura?
0: Sí.
1: ¿Por qué una relación de pareja, mientras no conviven, es una relación ideal y mágica? O cuasi sí. Mágica, y cuando conviven se convierte en una tortura.
0: Porque resulta que cuando uno no convive, puede mentir, crear un personaje, pero cuando empezás a convivir se empiezan a caer las caretas. ¿Entendés?
1: ¿Y qué careta se le empezó a caer a él?
0: Sobre todo que padece... la patología esa que mienten. Me mintió mucho para conquistarme y yo como una tonta me lo creí.
1: ¿Te mintió?
0: Sí.
1: Es mitómano.
2: ¡Terrible mentira!
0: Sí, eso. no me salía la palabra.
1: Ajá.
0: Por ejemplo, me llegó a decir que jugaba el fútbol a nivel profesional y descubrí que era mentira.
3: Atención.
1: Claro. No, mirá, yo jugué. ¿Dónde jugaba? En Peñarol. Decía, no, jugué en Real Madrid, pero me vine por amor. Sí.
3: Atención.
0: Claro. Y cuando lo encaré le dije, claro, yo era conejita de Playboy, pero me arrepentí y lo empecé a hacer gratis.
1: ¿Te hubiera gustado ser conejita de Playboy?
0: Sí.
1: ¿En serio?
0: Sí.
1: ¿Te hubiera gustado tener una vida más lujuriosa?
0: Sí, pero eso antes, Peti, yo cambié ahora.
1: Ahora cambiaste.
0: Sí.
1: Cuando encontrás el verdadero amor, acompasás el ritmo, los latidos, sí, y la vida para tener una vida feliz, que también puede ser lujuriosa, pero con persona que amás. Claro.
0: Claro.
1: Bien. Ahora, vos decís que una vez que comenzó la convivencia, comenzó la tortura porque encontraste varias mentiras en él.
0: Claro, primero fueron mentiras tontas.
1: ¿Cómo?
0: Primero fueron mentiras tontas. Por ejemplo, me contaba una historia de su vida, después me volvía a contar la misma historia, pero de otra manera, y yo ahí me di cuenta que era mentiroso.
1: Claro, hay algo que no cierra.
0: Pero no le di importancia,
1: qué boludo, este pibe se cree que yo me chupo los dedos.
0: Sí, claro. Sí, bueno, si sos contento contándome que jugabas al fútbol para conquistarme,
1: claro.
0: O sea, a mí me conquistaron otras cosas, no que jugaras al fútbol.
1: Obvio.
0: Aparte que se había roto la rodilla en un jugando un partido en el estadio.
1: Mirá.
0: No sé, mentiras que... O sea, él tiene un tío que realmente jugaba al fútbol. Claro. Y entonces la vida del tío me la contaba como que
1: como
0: fuera
1: si
0: la vida
1: fuera
0: de él.
1: Claro, se apropió de la vida del tío. Claro, sí. Y la contaba como si fuera de él. ¡Mentiros! Ahora, hay algo que no me cierra. El pantalón, un poco, pero hay algo que no me cierra.
0: Sí.
1: Porque vos dijiste que una vez que comenzaste a convivir, empezaron las torturas y las mentiras.
0: Sí.
1: Pero lo conociste hace 4 años.
0: Sí.
1: Y te casaste hace 1 año.
0: Sí.
1: ¿Vos te casaste?
3: Atención.
1: ¿Aún con ese mentiroso?
0: Sí.
1: ¿Por qué?
0: Porque cuando amas a alguien, lo amas con sus defectos y sus virtudes.
1: No aplaudan, pelotudos. Sí.
0: ¿Cómo pelotudos? No, pero... Sí, yo también tengo mis defectos.
1: No, está bien, pero bien, una cosa son defectos cotidianos, defectos que pueden sobrellevarse, pero otra cosa es mentir. No se sostiene una relación de pareja constantemente mintiendo.
3: Atención.
1: Ocultando cosas, sí. ¿Qué sé yo?
0: Por eso quiero la mano, para que se decida. O sea, para que cambie de una vez y deje de mentir, porque yo soy una persona de mente abierta, porque no te conté lo peor. O sea, cuando empezó la tortura.
1: ¿Cómo?
0: Que no te conté cuando empezó la tortura.
1: Entonces la pregunta que te voy a hacer es la siguiente.
3: Atención.
1: ¿Cuándo comenzó la tortura?
0: Bueno, un 23 de marzo.
1: ¿23 de marzo?
0: Sí.
1: ¿De este año?
0: No, hace 23. 3 años atrás, ponele.
1: ¿Hace cuánto?
0: Estuvimos bien, 3 años atrás.
1: ¿Tres años atrás?
0: Sí.
1: Sí.
0: Veníamos en el ómnibus y... Porque siempre... O sea, yo trabajaba por el centro, él trabajaba cerca del nuevo centro, entonces nos encontrábamos en el ómnibus,
1: sí,
0: y veníamos juntos para acá.
1: Divino, una relación hermosa que también eso cultiva el amor.
0: Sí.
1: Bien.
0: Pero resulta que le agarró el teléfono porque yo estaba aburrida y mi teléfono estaba descargado.
1: Sí.
3: Atención.
0: Y empiezo a ver que él entraba a páginas XXX. Entonces,
1: pará, XXX, 3 cruces.
0: No
1: dijiste nuevo centro. Páginas.
0: Páginas
1: pornitas.
0: Claro.
1: Pará, página, pará. ¿Cómo descubriste que entraba a páginas condicionadas?
0: Porque en Google, viste, cuando vas a poner...
1: Sí, la historia, te estaba en la historia.
0: No, la historia no, abajo le apareció como que había entrado en una página porno. Aparecen distintas páginas que entraste.
1: No, le apareció.
0: Y apareció que entraba en páginas porno.
1: Pero acá apareció como... una señora y un señor en situaciones incómodas.
3: Atención.
0: Ponele que algo así.
1: ¿Cómo algo así?
0: Sí, ponele que sí.
1: Ok.
0: Entonces, yo agarré y le dije, ¿te gusta esto? Me quedó todo colorado y me dijo, cerrá eso, que estamos en el ómnibus.
1: Claro,
0: y yo
1: se bajó. Sí, ay.
0: Yo empecé a reír y le dije, ¿pero te gusta? Si querés, sí, después en casa lo miramos juntos.
1: Claro, obvio, se trata de eso, ¿no?
0: Porque hasta ese momento él se pintaba como el hombre correcto y que yo era la pervertida.
1: Claro, ajá. Atención. Ok.
0: Entonces yo pensaba, me estás jodiendo, porque si mirás esto... es porque a vos también te gusta.
1: Claro, vos estás más sucio que yo, claro.
0: O igual de sucio. Bueno, igual sí, de en sucio, realidad fue claro. Más sucio que yo, pero está.
1: ¿Por qué?
0: Porque, bueno, ahí descubrí que le gustaba eso. Bueno, cuando entro a las páginas que él entraba,
1: sí,
0: o al historial,
1: sí,
0: y descubro que no solo entraba eso, entraba a Badoo, entraba a Tinder, entraba a otras aplicaciones.
2: ¡Ay, Dios mío!
1: Ah, ya, o sea... ¿Tenía todas las aplicaciones de Levante?
0: Sí, aplicaciones que ni yo conocía. O sea, aplicaciones que yo dije, ah, mirá, no sabía esta aplicación que
1: ¿Qué,
0: existía.
1: ¿Qué tipo de aplicación? ¿Badoo, Tinder o...?
0: Sí, y otras más. Que no quiero ni nombrarlas.
3: Atención.
1: ¿Perdón?
5: Medio raro.
0: Entonces, te sigo contando... Él se estaba bañando,
1: sí,
0: y le digo, tenemos que hablar porque descubría todas las aplicaciones que entras. Y aparte las charlas, ¿no?
1: ¿Charlas con...?
0: Charlas con las personas que estaban ahí.
1: Ah.
0: Y no era de un tiempo atrás, era del tiempo que estuvo conmigo. Entonces le dije, vení para el cuarto que tenemos que hablar. Y él se quería decir, y le dije, no, venís así como estás.
1: Sí.
2: ¡Pudre todo!
1: ¿Para que
0: y
1: me seco?
0: Salió.
1: Sí.
0: Salió.
1: Sí.
0: Avergonzado.
1: Sí.
0: Y está ahí, lo típico. Bueno, yo le empecé a gritar de todo. De todo. De todo. Porque.
1: Porque.
0: Yo tenía una imagen de él de hombre perfecto. Yo decía, este hombre no puede ser tan perfecto porque me cuida, me mima.
1: Sí.
0: Me banca. Porque, como te dije, yo también tengo mis cosas. Admito que soy caprichosa. Admito que soy demandante, admito
1: sí.
0: que soy, no sé, un montón de defectos tengo.
1: Todo eso y mucho más.
0: Sí, pero cuando me enamoro soy fiel. Y él me estaba haciendo infiel.
1: Vos decís
0: estaba
1: que... Vos decís
0: a las otras
1: que...
0: personas cosas que me decía a mí.
1: Vos decís que si alguien tiene las aplicaciones abiertas... de encontrar pareja o de chatear con otras personas, es un engaño clarísimo eso, ¿no?
0: Claro.
1: Está bien, es un engaño eso, ¿no?
0: Sí.
1: Es engaño.
0: Es engaño, Peti.
1: Es engaño, sí. Es engaño. Sí.
6: No es engaño.
1: No, ¿cómo no va a ser engaño?
6: No es engaño.
1: ¿Él se escribía con,
6: no es engaño.
1: Con otras chicas?
6: No es engaño.
0: Sí. Para mí no es engaño.
1: No, ¿cómo no es engaño? ¿Le mandaba fotos?
0: No, en ese momento no, por eso te iba a decir. Hasta ese momento fue algo superficial.
1: Ay,
0: bueno,
1: ¿lo perdonás? ¿Perdonaste esto?
0: Claro. Lo perdoné, bueno, sí. Seguimos. Al tiempo le
1: sí.
0: Llegó un mensaje a las 12 de la noche.
1: Sí.
0: Y yo, como él tenía la madre mayor,
1: sí.
0: Le dije, bueno, fíjate quién te escribió, porque, sí. O sea, capaz que le pasó algo
1: a
0: tu madre.
1: Es una urgencia de mamá, claro.
0: Claro, pero su actitud... Atención. Me sí. Dio para desconfiar.
1: Ay, no, cara de... Ay, ay,
2: ¡cortá,
1: ay!
0: Entonces...
1: Sí.
0: Entonces agarré y miré la foto de la persona y abrí el chat y vi que la había desbloqueado. Ajá. Entonces agarré y le dije, ¿por qué desbloqueaste a esta persona? O sea, la bloqueaste y después la desbloqueaste.
1: Sí.
0: Y la persona le puso, aparte, entre zorro, a mí de zorra no me va a ganar, porque la supe, la hice toda. La otra persona le pone, hola, ¿qué haces? Y él le pone, estoy con mi esposo mirando una película. Y para mí, cuando me decían, estoy con mi esposa, era tipo, no me escribas porque estoy con mi esposa.
1: Sí. A mí me da otra sensación peor igual,
0: ¿Qué sensación?
1: Una sensación de doble vida.
0: Exacto. Lento. Bueno, entonces yo qué hice, le empecé a escribir como que fuera él, como que fuera mi esposo.
1: Ajá.
3: Atención.
1: Bien.
0: Y también a la vez le pregunté a mi esposo, me dijo que era una compañera, que la había desbloqueado porque era una pesada, pero después por tema de trabajo la desbloqueó. Entonces yo le empecé a preguntar, ¿cómo está el trabajo? No, bien, no sé qué, hoy tuve libre. Y bueno, y entonces agarré y le dije, decimos la verdad, porque si no, la llamo.
1: Ay.
0: La llamé, Petit.
1: ¿La llamaste?
0: Sí.
1: ¿Y quién te atendió?
0: Ella. Y las palabras fueron, hola, lindo.
6: Hola, lindo.
1: ¿Y es lindo?
3: Atención.
0: No,
1: entonces no mintió, sí. No mintió.
0: Bien. No.
1: ¿Cómo sigue esta historia a partir de allí, Lulú?
0: Entonces le empecé a preguntar si era compañera de él y me dijo que no, que trabajaba en la salud. Y tal, le pregunté si ellos habían tenido algo o si simplemente fueron charlas. Y me dijo que eso tenía que preguntárselo a él.
1: Claro, lo tenés ahí, preguntale a él.
0: Sí, pero resulta que cuando corté y le fui a preguntar, él no estaba, se había desaparecido.
1: Se tomó el buque.
0: Salí a buscarlo, no lo encontré. Llegó la mañana, fuimos con unos amigos a buscarlo por distintas partes de Canelones.
1: ¿Para vos no decís que no durmió con vos esa noche?
0: No. Se desapareció.
7: Bueno. ¿Lo encontró la policía?
0: No, fuimos a hacer la denuncia y a los 5 minutos la policía llamó a esa persona para ver si estaba con ella y le dijo que no. Y resulta que, bueno, yo fui con mi hermana, que cuando salimos y íbamos a ir al shopping de Las Piedras a tomar un helado para tranquilizarme, sí. Porque el helado me tranquiliza.
1: El helado me tranquiliza, qué frase.
0: Sí. Y no se toma con cuchara, se toma así, con la lengua.
6: ¿Cómo?
0: Y...
1: ¿Qué? Ok.
6: Sí.
1: Ay,
6: Dios mío.
1: Sí, es así.
0: Entonces miramos para enfrente del shopping y estaba él, y estaba como ido. Entonces yo me asusté, dije, lo drogaron, no sé.
1: Claro. ¿Y?
0: Y le pregunté qué había pasado, y él no reaccionaba, me decía, ¿vos quién sos? O sea, yo no sé si estaba actuando o si realmente estaba mal. Bueno, terminamos en el hospital, le hicieron estudios.
1: Sí, ¿y?
0: Y salió todo bien.
1: Ah, saquen a este loco, dijo. Está haciendo un verso, dice.
0: Bueno, siguió pasando el tiempo, lo hago rapidito porque es una historia larga.
1: Sí.
0: Pero ahí vino lo peor.
1: ¿Qué pasó?
0: Yo tenía que cuidar a la hija de una amiga.
3: Atención.
0: Y compartíamos azotea. Entonces pasó por la azotea, hablo con mi amiga, me dice, mira, la nena está durmiendo, si querés, anda, cambiate, porque yo estaba con el pijama, anda, cambiate y volvé. Entonces yo paso de la azotea y cuando lo veo, él esconde el celular.
1: Otra vez el celular.
0: Sí.
1: ¿Y?
0: Y entonces agarré y le dije, ¿con quién estás hablando? Bueno, ahí su actitud, que siempre era dulce y tierna conmigo, se
1: cambió.
0: Puso agresiva.
1: Sí.
0: Y no, que es mi celular, porque yo le dije, dame el celular, que quiero ver con quién estás hablando. No, que es mi celular, que no te importa, que es algo íntimo. Bueno, le saco el celular, lo tiro para la casa de mi amiga. Me visto rápido.
1: Sí.
0: Y cuando veo el celular, veo conversaciones, fotos, charlas.
1: Ay.
0: Y resulta que lo que yo te dije, que le empezara a trabajar, fue el comienzo de la tortura, porque durante el trabajo, antes del trabajo, después del trabajo, él me engañaba.
1: O sea que
6: Sorete.
1: ¿Descubriste varios engaños o solo uno repetidas veces?
0: Uno repetidas veces y después otros que eran fugaces.
6: ¡Ay, la pucha!
1: Lourdes.
0: Sí.
1: ¿Aún así te casaste?
0: Sí.
1: ¿Por qué te casaste? ¿Pensaste que iba a cambiar? ¿Pensaste que casándote lo ibas a agarrar como una manera de apropiarte de su corazón y de su vida?
0: Me casé porque lo amo, porque pienso que todos tenemos defectos y virtudes. O sea, yo no soy una santa, porque de despecho yo le pagué con la misma moneda por despechada.
1: ¿A qué te referís? Le pagué con la misma moneda.
0: Que estuve con alguien que conocí en la adolescencia y me lo volví a encontrar ahora.
1: Pero
0: y todo lo que no me animé, todo lo que no me animé a decirle en la adolescencia, se lo dije ahora y él me preguntó, ¿te debo algo? Y yo le dije, sí, me debes.
1: Una noche.
0: No, una noche,
1: varias.
0: No. Una tarde.
1: ¿Y se lo contaste a tu esposo?
0: Sí, porque me descubrió los mensajes.
1: Ah, bueno. ¿Pero qué relación se sostiene cuando uno engaña y la otra engaña? Lourdes, ¿en qué parte de la relación están ahora? ¿Casados? ¿Viven juntos?
0: La idea era de estar casados y comenzar de cero.
1: Sí, ¿y viven juntos hoy día?
0: Sí, vivimos juntos.
1: ¿Tienen relación? ¿Se hablan? ¿Tienen una relación estable?
0: Sí, pero ayer pasó algo trágico y ahora la verdad que no tengo ganas de hablarle, pero él no se decide. O sea, él sigue llevando una doble vida y me cansé. Y quiero que se decida. Porque yo dejé mi pasado atrás. Yo podría estar con el hombre que yo quisiera. Y no solo teniendo sexo. Yo salía, iba al teatro, iba al cine, iba a comer, y no con todos tenía sexo. Yo tenía sexo solo con el que yo quisiera. Pero lo elegí a él, elegí formar mi familia con él. Y él sigue teniendo una doble vida, y me cansé. Y entonces quiero que se decida. O sigue con la doble vida, o apuesta a la familia y deja... Es verdad que el ser infiel te da adrenalina, que no sé, te hace sentir cosas que la rutina de la pareja no te hace sentir. Y aparte, no sé cómo explicarte, las cosas que busca fuera de casa, las tiene en casa, yo se las ofrezco, y él no las quiere conmigo, porque me dice, no, vos sos mi esposa, contigo esto no.
1: ¿Cómo?
0: Sí.
1: Pero si se supone que...
6: ¿De qué estás hablando?
1: Uno tiene una pareja con una confianza absoluta.
6: ¿Ejemplo?
1: ¿Vos, por ejemplo, tenés una mente abierta?
0: Sí.
1: ¿Podés compartir tu relación de pareja con otra mujer? ¿Lo podrías hacer?
0: Sí. O sea, un ratito nomás.
1: ¿Y con otro hombre también?
0: Un ratito, pero me daría miedo porque capaz que le gusta y se va para el otro lado. Todo. Es que hay algo que no te dije, Peti, porque me da vergüenza.
1: Bueno, estamos en el baile, hay que bailar y te vamos a dar esa mano que estás necesitando. ¿Qué es lo que falta contarnos?
0: Lo que te dije, que él no me había dicho toda la verdad, es que él es bisexual. Y ahí se me cayó el mundo cuando me enteré de eso, Peti.
1: El número... nunca antes te había contado que es bisexual.
0: No, y eso que se lo pregunté. O sea, ¿viste cuando conoces a alguien y preguntas, ¿tenés alguna fantasía? ¿Alguna vez anduviste con una mujer? ¿Alguna vez anduviste con hombre? ¿Alguna vez hiciste un trío?
1: Sí.
0: Nunca. Él era santo, inmaculado, con todo lo... Y eso fue lo que me enamoró. Bueno, es el hombre perfecto, nunca me va a engañar. ¿Qué no me va a engañar? Me recontra engañó. Y me cansé.
1: ¿Y vos decís que en esas aplicaciones también encontraste hombres?
0: Sí.
8: ¡Ay, Dios mío!
9: Se come la galletita.
0: Solo.
1: ¿Solo hombres?
10: Alguien que me alcance el bisturí.
1: Ah, ¿no eran mujeres?
0: No, Peti, dice que se va a reenojar si sabe que estoy contando esto.
1: ¡No!
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35: Hola amigos, ¿cómo están? Bienvenidos a Impactos. Gran programa que comenzamos hoy con un gran tema, atención, New Religion, realización de Bebe Rexha y Faithless, y ya adelantamos que va a ser un pelotazo en el verano europeo 2026. Es el comienzo de Impactos.

Y así comenzábamos Impactos, un temazo este, muy alto en el Hot 20, tienda inglesa, la versión de New Religion. 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
1: 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Y muchos éxitos más, ¿eh? Muchos éxitos más.
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1: Y aquí está la británica Rey, que llegó al número uno en Inglaterra y luego transformó su éxito en un suceso continental en toda Europa. Señoras y señores, Where is my husband, Rey?

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Memories. Es un éxito mundial, tiene ya 500 millones de dólares recaudados. La película Michael, la historia, el biopic de Michael Jackson. Y en la banda sonora hay 13 canciones de su larga, larga, larga historia. Una de ellas es un pelotazo. Volvió a estar de moda con toda la promoción de la película. Don't Stop Till You Get Enough. Michael Jackson.

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un ritmo enorme el de David Guetta, preparándose para otra vez ser estrella en Ushuaia en el verano 2026 de Ibiza. Pasaba con Jennifer López su versión de Save Me Tonight, y ya Olivia Rin, británica, llegó al número uno de Inglaterra, y luego su éxito, bueno, se extendió por toda Europa con So Easy, Olivia Rin.

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0: Lo venimos adelantando, va a ser un hit seguro del verano de Ibiza.

0: 80.
1: Será un seguro hit del verano, no tengan dudas, del verano europeo. Talk to You con Another. Y nos vamos a los 80, señores y señores. Comienzos de los 80 con John Cougar, un cantante, compositor y guitarrista de Indiana que creó su banda John Cougar Mellencamp, con la que obtuvo un exitazo enorme en Impactos con...

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9: Realmente está excelente el nuevo trabajo de Marshmallow, el DJ de Filadelfia que siempre actúa con casco. Señoras y señores, con Portugal The Man, su nuevo corte se llama Phoenix, está excelente.

Muy muy bueno este trabajo de Marshmello con Portugal The Man. Phoenix es su nuevo corte. Y en 1957, Edith Piaf, llamada El Gorrión Francés, tuvo un éxito bárbaro con una canción creada por músicos argentinos con el título Que Nadie Sepa Mi Sufrir. Y bueno, ¿saben cómo nació el éxito? Bueno, Edith Piaf escuchó la melodía en un viaje a Buenos Aires, la grabó y la transformó en un mega hit en Francia y Europa. 40 años más tarde, apareció esta versión de Casita, con el título La Foulée. Fue un enorme suceso en el verano 99 de Concierto Punto.

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0: Los Rolling Stones nacieron en 1962, han pasado 64 años y siguen muy vigentes, realmente increíble. Han lanzado un nuevo corte, Mick Jagger brillantísimo como siempre, los Stones, In the Stars.

Es de no creer, ¿eh? La banda sigue tan vigente, tan actual, tan activa. Los Stones acaban de grabar un nuevo álbum, se va a editar en julio y ya hay un simple como adelanto. Su realización de In The Stars, ¿qué te pareció? A mí me pareció muy, muy bien, ¿eh? Y ya cambiamos. Cambiamos por algo que sonó muchísimo en 1985. Claro, integró la selección de los 15 mejores de ese año de impactos. Un cantante suizo, Phil Carmen, On My Way to LA.

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Hit mundial la película, ¿eh? El diablo se viste de moda, parte 2. El tema central, Runway, realización de Ley.

Enorme hit mundial, bueno, se preveía con el suceso de la película. Esta canción está incluida en la banda sonora y tenía que funcionar. Runway, con Lady Gaga y Doechii, desde El Diablo se viste de moda, parte 2. Y bueno, nosotros vamos al encuentro de un exitazo del verano 2016. Un año antes, Joe Jonas había creado su propia banda, Dance, y creó Cake by the Ocean. Suceso enorme, verano 2016 de Concierto Punta.

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0: Se mantiene en el número uno del Hot 20 tienda inglesa. Es un éxito enorme el de Fate of Ophelia, realización de Taylor Swift en Impactos.

0: ¿Cómo no recordar estos éxitos de Concierto Punta?
1: Y no es común que en los veranos de impactos algún tema romántico pegue. Bueno, esto ocurrió en el verano 2013, cuando apareció Let Her Go, una melodía realmente encantadora, preciosa, del británico Passenger. Señoras y señores, en impactos, aquí está.

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1: En instantes vuelve Berch Rupeni.

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3: Y hoy nos despedimos con el último número uno alcanzado por los Bee Gees en Gran Bretaña. Luego de una década de los 70 gloriosa, en los 80 bajaron un poco, pero la clase de los Bee Gees siempre estuvo presente. En 1988, en el verano 88, con este exitazo enorme, You Win Again, final de Impactos.
4: Hello Uruguay, we are the Bee Gees in Concierto FM with one of our classic hits.

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